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0: gracias a todos.
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7: Bueno, la cosa va de lo siguiente. Esto se llama el baile del garbancito. Y vamos a ver una cosa. Yo cada vez que nombre un animal, ustedes van a ir haciendo lo que hacen los animales esos. Pero cada vez que lo nombre, ustedes todos me contestan pachín. Por ejemplo, yo digo, ahí viene mamá cangrejo. Un pachín solo, ¿de acuerdo? No, no, la mano para atrás después la ponemos. No te preocupes que después pondremos la mano en otro sitio. Arranca, maestro, por favor. Esto tiene que caminar y correr en algunos casos. Vamos allá. Música, maestro.

vamos a parar porque os veo que la fila esta no camina. Hagan otra torre en el centro mío, pero no se me venga nadie, no se me venga mucha gente, para que la fila de atrás camine. Eso es. No se me peguen tanto, Agüita, Tiene que caminar la, la fila del centro te tiene que caminar al revés, para el otro lado. Venga a ver. La fila del centro para el otro lado. Fuerte cachondeo, Ah, sí, bien. Empezamos de nuevo a caminar y a correr. Arranca, muchachos. Vamos a ver.

Todo el mundo tapándole los ojos al de adelante. Al de adelante. Y ahora llamamos a la gallina. Tápenle los ojos aquí al muchacho este. Eso es. Ahí viene mamá gallina. ¿Qué pasa? ¿Que con los ojos tapados no pueden hablar ustedes o qué? Venga a ver.

coger conejos de los salvajes, de esos que corren un montón. No te queda nada que coger todavía. Engancha ahí, engancha ahí. Ahí viene mamá conejo. Ahí viene el papá conejo.

Ahora vamos a coger todos ranas y nos ponemos en cuclillas todos. Todos en cuclillas como las ranas. A ver. La señora, como hay poca, no hay problema. Ya está viejo ya. Que se agache, hombre. Dígale que se agache, hombre.

quietos donde están porque ahora viene la parte Yeti. Abran ustedes las piernas todos. Levanten la mano derecha. Metan la mano derecha por debajo de la pierna y el de atrás se la agarra. La mano. Ahí, enganchado. La mano por dentro. Cuidado ahora con el salto, porque a lo mejor con la mano pasa lo que pasa, Donde haya hombre y hombre no hay problema, pero están todos enganchados. Chacho, se te va a escapar la guagua, engancha allí. Otra vez se digo que a la señora los servicios, mira mi niña, mira a ver si le busca la mano a este hombre que la tiene por ahí. Ahí, ¿se la encontraste? Bien. ¿Están todos enganchados? Así no, mi niño, por dentro. ¿No quiere? Ah, él no quiere. Ah, tú no quieres. Está bien. Bueno, vamos a dejarlo. Ah, amigo, eso son cosas aparte. Vamos, ¿están todos enganchados? Ahí viene el mamá pato. Ahí viene el papá pato. Ah, ¿qué pasa? ¿Que así no pueden hablar ustedes? Venga, ve, hablan algo, digan algo, Pachi.

Y ahora para finalizar lo hacemos en una pierna sola, enganchado de la cintura del delante, como antes. Vamos a ver. Ahí viene Garbancito. Ya están ellos, volviéndose de nota la voz. Ay, su. Sí.

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0: los enamorados, ¿ok?
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0: aplauso.
1: ¡Gracias!
0: ¡Qué bueno!
1: Oye, señores, pueden aplaudir, ¿eh? Que para ustedes poquito y para nosotros un montón, ¿eh?
0: Gracias.
1: Y aplaudir es gratis, ¿eh?
0: A ver, ¿cómo dice? A ver, que levanten la mano. A ver quién ha llorado por un amor. Que levante la mano. ¿Quién ha llorado por un amor? Que levante la mano, ¿eh? Levanto todo. Y dice...

0: y se acabó. ¡Fuerte aplauso! ¡Qué bueno!
1: El amigo Carlos de Lanzarote.
2: Un aplauso para los compañeros. Ahí que se oiga, ¿eh?
1: Ahí.
2: Señores,
1: esa ¡feliz Navidad! A ver, ¿cómo dice?
0: A ver, un aplauso que es gratis, a ver, el aplauso que es gratis. Ahora sí, más.
1: Ahí.
2: Oye, que yo pensé que no oía,
1: ¿Cómo dice, mi gente?

Gracias. Bueno, para esa gente, con mucho cariño, que dice, voy a reír, voy a llorar.

0: Eso se oye más bajo.
1: Mira, espérate un momento, Recoge que nos vamos. Hasta luego, señores. ¿Qué pasa aquí, hombre? ¿Alegría o no hay alegría? ¿Hay alegría o no hay alegría? Entonces, si yo digo, voy a reír. Ahora.

Gracias. Vamos con Linda Vallata, que la noche empieza. Y es así. Thank you.

gracias, amigos.

0: Muchas gracias.
1: Gracias. Bueno, vamos a meter un tanguito ahí para los amigos. Un tanguito ahí para los amigos. Hasta el amanecer, aquí en Drago 2.

0: gracias, seguimos la marcha.
1: Muchas gracias.
0: Va con una rumbita ahí para los amigos.
1: Bueno, vamos con esa rumba que dice...

0: Gracias.
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Espera, espera, espera, que esto no se ha terminado. Oye, Víctor, esto es una falta de respeto, que esto termina aquí, que no se la saben, no se saben terminar la canción o que... A ver. Mayín, cierra esto. Mayín.

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Bueno, la cosa va de lo siguiente. Esto se llama el baile del garbancito. Y vamos a ver una cosa. Yo cada vez que nombre un animal, ustedes van a ir haciendo lo que hacen los animales esos. Pero cada vez que lo nombre, ustedes todos me contestan pachín. Por ejemplo, yo digo, ahí viene mamá cangrejo. Un pachín solo, ¿de acuerdo? No, no, la mano para atrás después la ponemos. No te preocupes que después pondremos la mano en otro sitio. Arranca, maestro, por favor. Esto tiene que caminar y correr en algunos casos. Vamos allá. Música, maestro.

vamos a parar porque veo que la fila esta no camina. Hagan otra torre en el centro mío, pero no se me venga nadie, ¿eh? No se me venga mucha gente para que la fila de atrás camine. Eso es. No se me peguen tanto, ¿eh? Agüita, ¿eh? Tiene que caminar la... No, no. La fila del centro te tiene que caminar al revés, para el otro lado. Venga, a ver. La fila del centro para el otro lado. Fuerte cayondeo, ¿eh? Ah, sí, bien. Empezamos de nuevo. A caminar y a correr. Arranca, muchachos. Vamos a ver. Vamos saltando. Venga, a ver. Engáñate, Muriel.

Todo el mundo tapándole los ojos al de adelante. Al de adelante. Y ahora llamamos a la gallina. Tápenle los ojos aquí al muchacho este. Eso es. Ahí viene mamá gallina. ¿Qué pasa? ¿Que con los ojos tapados no pueden hablar ustedes o qué? Venga a ver.

conejos de los salvajes, de esos que corren un montón. No te queda nada que coger todavía. Engancha ahí, engancha ahí. Ahí viene mamá conejo. Ahí viene el papá conejo.

Ahora vamos a coger todos ranas y nos ponemos en cuclillas todos. Todos en cuclillas como las ranas. A ver, la señora, como hay poca, no hay problema. Ya está viejo ya. Que se agache, hombre, dígale que se agache, hombre. Ahí viene mamá rana. Un salto.

Quietos donde están, porque ahora viene la parte yeji. Abran ustedes las piernas todos. Levanten la mano derecha. Metan la mano derecha por debajo de la pierna y el de atrás se la agarra. La mano. Ahí, enganchado. La mano por dentro. Cuidado ahora con el salto, ¿eh? Porque a lo mejor con la mano pasa lo que pasa, ¿eh? Donde haya hombre y hombre no hay problema, pero... Están todos enganchados. Chacho, se te va a escapar la guagua, engancha allí. Otra vez se digo que a la señora los servicios. Mira, mi niña. Mira a ver si le busca la mano a este hombre que la tiene por ahí. Ahí. ¿Se la encontraste? Bien. ¿Están todos enganchados? Así no, mi niño, por dentro. ¿No quiere? Ah, él no quiere. Ah, tú no quieres. Está bien. Bueno, vamos a dejarlo. Ah, amigo, eso son cosas aparte. Vamos, están todos enganchados. Ahí viene el mamá pato. Ahí viene el papá pato. Ah, ¿qué pasa? ¿Que así no pueden hablar ustedes? Venga, ve, hablan algo, digan algo, Pachi.

Y ahora para finalizar lo hacemos en una pierna sola, enganchado de la cintura del delante, como antes. Vamos a ver. Ahí viene Garbancito. Ya están ellos, volviéndose de nota la voz. Ay, su.

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0: Hola, ¿qué tal, amigos? Bienvenidos, bien hallados en este jueves 4 de junio 2026. Ya lo que es en la parte alta central de nuestra isla de Gran Canaria, brilla el sol, cielo azulado.
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0: vamos, que el verano está ahí en la vuelta de la esquina, en algunos sitios, en Las Palmas quizás más. Pausado por la panza de burro. Pero aquí estamos, un día más, sí, pico y pala. Como cada día, Miguel Segura que felicita a todas las personas que hoy tengan celebración especial. Además, la Iglesia Católica hoy celebra San Francisco Cariciolo, que nació en 1563 en la villa de Santa María en Italia. Fue un eminente religioso cuya vocación espiritual germinó a raíz de una severa enfermedad padecida a los 21 años, cuya curación interpretó como un mandato divino para consagrar su existencia a la Deidad. Tras recibir la ordenación sacerdotal en 1587, una vez concluidos sus estudios eclesiásticos, se unió a Juan Agustín Adorno y Fabricio Cariciolo para fundar la Orden de los Clérigos Regulares Menores, institución caracterizada por un riguroso carisma de humildad y servicio. San Francisco, quien destacó por su fervor místico y una vida de oración incesante, impulsó como pilar fundamental de su congregación la adoración perpetua del Santísimo Sacramento, armonizando la contemplación eucarística con un abnegado celo por la salud espiritual y material de los fieles. Legado que le ha consolidado como un referente, entrega absoluta y devoción litúrgica en la historia de la Iglesia. Y es que en este día, pues también hay más celebraciones, además de esta onomástica de la Iglesia Católica, los santos Gualtereo de Sevillano, Metrofano, Noemí, Octato, Petroc de Cornalle, Quirino de Sillac y Rup. Pues para los que hoy celebren algo, algún motivo, incluso los que celebren el divorcio, boda, comuniones, cumpleaños. Don Miguel Segura, buenos días.

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0: todo lo que se presente, con pico y pala.
1: Haceres.
0: Pico y pala, el primo Roberto Rivero estuvo ayer, pico y pala, celebrando el cumpleaños, que nos enteramos y que parece ser que fue un tenderete, que no sé si ha terminado todavía en la mañana de hoy, tenderete de pico y pala. Con retraso, pero aquí estamos para felicitar al primo Roberto Rivero, el constructor, pico y pala. Y el que no, Rotabato y Azurcador.

seguir limpiando y arando las tierras, don Alejandro Martel, que el verano está aquí ya y hay que estar preparado.

0: las 11 de la mañana a las 12. Eso es una caldera.
1: Escúchame.
2: Y no tengo nada que hacer. Si
0: te... Me agaché y la rodilla me hizo crack. Me levanté y la columna me hizo crack. Si no cabe duda que aparte de guapa, estoy crujiente. Hola, mi Dalia, buenos días. Y es que yo siempre aquí en las mañanas de la radio, pues con todos ustedes interactuando a través del WhatsApp, el 638-765171, y me alegro cuando te veo bien, mi Dalia.

Bueno, estábamos por aquí atendiendo también una llamada telefónica importante, por eso nos retrasamos un poquito con la música, solo con la música. Pero ya estamos aquí, pico y pala, alegrándonos cuando te veo bien. Alicia, que manda la cafeterita de café, con los buenos días, Alicia, me alegro cuando te veo bien. Barrio capitalino de Chamán, Mari Carmen, aunque estemos lejos, este café es para ti. Buenos días, me alegro, Mari Carmen, cuando te veo bien.

Permíteme que felicite a esta hora de la mañana. No es que sea su cumpleaños, simplemente porque me acuerdo de él y siempre lo quiero mucho. A mi padrino Pascual en la isla de La Palma. Pascual, me alegro cuando...

Bebé. Hola, buenos días, Jorge. Soy Inés, la hija del señor Damaso. Quería saludar a Pascual de parte mía y de mi papi. También para mi tía Márgara. Saludos para mi cuñada Rosa y Antonio, que también los tengo enganchados. Un abrazo. La hija del señor Damaso, Inés, buenos días. Señor Damaso, se lo decía yo desde hace ya varios días. La sahariana en el armario. Una rebequita por la tarde, porque hay humedad y hace fresquito. Y no mucho más, señor Damaso. Yo también me alegro cuando le veo bien. Buenos días.

Una sonrisa y un abrazo grandote para darte los buenos días. Buenos días, amigo. Feliz día, Jorge, José Luis, Gloria, mis amores, Pascual, Vicente, Terry y Enrique, Gloria de Tejeda, Miriam, Jenny, Paula Cedrés. Y feliz cumpleaños para todos los cumpleañeros. Y el saludito para Vicente y Lucrecia. Hola, Lucita. Me alegro cuando te veo bien, Lucita. Buenos días.

Hola, buenos días. Ahí va junio y seguimos este mundo con alegría. Siempre que tengamos buena salud para seguir adelante, Monagas. Me alegro cuando te veo bien, don Víctor Monagas. Buenos días.

hola, buenos días, con un gatito, con una flor de margarita y deseando el feliz jueves. María del Pino desde La Ballena, la capital Gran Canaria. María del Pino, me alegro cuando te veo bien, mi niña.

Buenos días, Jorge, para ti, para todos los oyentes, feliz jueves. Y por cierto, cuidadito con este calor, a tomar bastante agüita. Feliz día, un abrazo, don Jaime Falcón, me alegro cuando le veo bien. Yo tengo un amigo que tiene un grifo y un barril que sale agüita fresquita por el grifo. Don Jaime, me alegro.

0: Aguja de reloj que van avanzando a esta hora de la mañana. 8:55 de la mañana, marcando el reloj aquí en los estudios de Radio Dinamar Canaria, con las ganas de seguir, como dice la música que suena aquí en estas mañanas de la radio, ganas de seguir.
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0: Los agricultores, los que tienen producción de la cota de 400 metros hacia abajo, con fresquito trabajando la tierra. Los que suben la cota de 600 metros, vamos del Madroñal hacia arriba. A esta hora el sol, ya dale que te pego pico y pala.
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0: Finca atravesada. Doña Julia, Enrique, Juan Carlos, Ulises. Buenos días. Con alegría y las ganas de seguir.
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0: La finca de los hermanos Denis, Doña Pino Milagro, Don José Denis el Patriarca,
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0: José Miguel Sergio, buenos días, las ganas de seguir. José Heriberto, buenos días, las ganas de seguir. Finca, el sequero. Cercano a la cota de los 800, en la vuelta de Antona, la huerta de Guayi, con el señor Pulido de nombre Octavio, ganas de seguir, buenos días.

oficialmente de viernes mañana. La fiesta en honor a San Antonio de Padua, la Villa de las Flores, Santa Brígida. Mañana el acto del pregón, la inauguración de Flora Brígida, entre otras actividades, actos que les iremos comentando. De hecho, luego tendremos cercano a las 10 de la mañana invitado para hablarnos de Santa Brígida en su pleno esplendor. Para los próximos días, con mucha música, verbenas, conciertos, entre ellos, los salvapantallas, casi nada. Ay, Alejandro, los salvapantallas. Y es que las fiestas se preparan, unas ya que han concluido, pero muchas en nuestros barrios también están preparando las lagunetas, la solana. Este fin de semana Ariñez se viste de fiesta, el barrio de Ariñez, San Mateo, pico y pala.

Pala, hola, muy buenos días. Aunque no te escribo con frecuencia, pero te oigo todos los días. Nuestra costurera Pimpina, buenos días, ¿qué tal, Pimpina? Dale la aguja, Pimpina, pero a la sombrita. A la sombrita, ¿eh? Si está la ventana abierta, pero corre un poquito de aire, tampoco para...

0: 9 y 2, bueno, y 3 ya, 9 y 3 minutos de la mañana. Aquí en nuestra comunidad canaria. Con la música, la información, la noticia, la participación. Es una mañana de la radio que siempre intentamos que sean las mañanas activas, las mañanas que allá donde usted se encuentre, en el trabajo, en el coche, en el hogar, en cualquier lugar, sea usted acompañado, nos acompañamos mutuamente. La radio lo mejor que tiene es que no molesta y acompaña. ¿Está usted en Udá con la Solana? Pues está escuchando Radio Dinamar. ¿Está usted en el coche? Pues escuchando Radio Dinamar. ¿Que quiere mirar por la perilla de la cámara para ver a Víctor ahí haciendo bocadillos de chorizo de teró? Pues vemos a Víctor haciendo bocadillos de chorizo de teró y a Juan y sirviendo la fruta. No hay problema.
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0: Y si no lo ve usted, nosotros se lo vamos contando.

0: Sano, resaltamos en Canarias 7, habla de el IML, que aprecia en concurrencia la tesis de la prisión de Juan Grande sobre la muerte de Derimán Alemán. Según la cárcel andaba normalmente, pero las cámaras lo muestran sin poder caminar y fue trasladado en silla de ruedas. Dice, mi hermano pidió ayuda antes de morir y nadie le hizo caso. Tremendo de ser cierto, ¿eh? La Consejería de Educación renuncia al plan de abrir las aulas de 0 a 3 años este verano. La Consejería aplaza la iniciativa hasta que haya consenso. El personal afectado la había rechazado por no garantizar las condiciones educativas, organizativas, laborales y de seguridad exigibles. Siempre,
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0: También destaca el Canal 7 de Derwin, el cura que llevará la tragedia del hierro al Papa.
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0: Otra de las noticias destacables es que la industria de la agricultura de Canarias, agricultores, piden una reunión urgente con Sánchez para salvar el POSEI. Asinca junto a Zaja y Coac, entre otras, estudian protestas en las calles en caso de que no se atiendan sus demandas. Y es que continúa el pulso entre el sector primario y la industria canaria con la Unión Europea. En su último capítulo, las organizaciones y asociaciones del sector agrario y agroindustrial de las islas han decidido unir fuerzas para coordinar acciones que garanticen la continuidad y supervivencia del POSEI, que es el programa de opciones específicas por la lejanía y la inseguridad. Según expresaron en un comunicado de prensa, esta coalición rechaza categóricamente cualquier intento de integrar el POSEI en los planes y exige que se apruebe un refuerzo presupuestario específico e irrenunciable precisamente para las regiones ultraperiféricas, un tema importante que están tratando y que no descartan pues acciones, movilizaciones del sector de la agricultura. Y es que como resultado de esta reunión la organización ha acordado impulsar una serie de medidas dirigidas tanto a la administración pública como a la sociedad canaria, destacando una solicitud urgente de reunión con el presidente del Gobierno Nacional, Pedro Sánchez, además del ministro de Política Territorial y Memoria Democrática, Ángel Víctor Torres, con el fin de alinear una posición común de defensa de los intereses de Canarias ante las instituciones europeas. Además, acordaron la puesta en marcha de acciones de movilizaciones y sensibilización social sobre la importancia estratégica del POSEI para la economía, el empleo, la sostenibilidad y la soberanía alimentaria de las islas. Y es que en esa línea también buscarán la articulación los agricultores de una estrategia conjunta que garantice la conservación del estatus diferencial de la RUC en el próximo marco financiero de la Unión Europea. Y es que inclusión del POSEI en los programas nacionales podría suponer un mazazo para la producción de ambos sectores en Canarias. Y es que el colectivo continúa expresando que proteger el POSEI es defender la capacidad de Canarias para producir alimentos, generar empleo, mantener vivos sus pueblos y preservar una parte esencial de su identidad y de su territorio. La propuesta de la Comunidad Europea de integrar el POSEI en los planes nacionales de los Estados miembros genera una profunda preocupación en el sector, al considerar que poner en riesgo la singularidad del programa debilita las garantías esenciales para compensar las desventajas estructurales derivadas de la autoridad periférica. Es fundamental para asegurar la viabilidad de la actividad agraria y agroindustrial de Canarias. Y por eso las asociaciones representadas en esta unión son Asaga, Asinca, Asocan, Aprocan, COA, FEDEC, Palca, Tropicán y UPA, las cuales todas acordaron la necesidad de que el POSEI continúe siendo un mecanismo autónomo con financiación europea específica y suficiente y plenamente vinculada al reconocimiento de Canarias como RUC. Y es que de su puesta en marcha el POSEI ha permitido compensar parcialmente los sobrecostes que soportan tanto la agricultura como la agroindustria canaria frente a sus competidores en el continente europeo. El colectivo considera que su desaparición o dilución en un esquema nacional supondría trasladar al productor canario costes imposibles de asumir. Bueno, pues importante, cada año llega siempre estos problemas cuando el agricultor, el productor o el ganadero lo que debería estar pensando es en salvar sus productos, cosecharlos y no todos estos problemas paralelos que les repercuten directamente. Al final, al pobre siempre es de noche. Y aguantar, que no queda otra. Y donde se toman las decisiones, pues a veces no se fijan en realmente los problemas que está resolviendo nuestro campo canario. Y otra noticia que destaca el Canarias 7 es la iglesia en Canarias. Más de 600 parroquias y menos curas que la media española. Las dos diócesis canarias supervisan a miles de personas entre curas, profesores, religiosos, catequistas o personal voluntario. Papas con mojo, vino de Lanzarote y quesos canarios son algunas de las viandas que probará León 14. El Papa, ya se han realizado los encargos a la quesería de Fuerteventura y Guía. En Kansas se encargará de los menús del almuerzo, cena y desayuno para el Papa. El hotel escuela. Bueno, le van a poner unas papitas arrugadas con mojo al Papa y unos quesitos canarios. A ver, que el hombre pruebe nuestra excelencia y si se pone a degustarlos ahí delante de las cámaras para que sea una promoción mundial de los quesos del lomo gallego, por ejemplo, ahí. Y vinito y todas estas cositas, las papitas ahí de la finca atravesada para el Papa. Y visto llevándolo ahí al monasterio, todas las papas y todas esas cosas. Sería una promoción tremenda. Y las zanahorias del patriarca. Las industrias canarias adelantan producción y los super, la reposición para acelerar plantilla el día de la visita del Papa. Otros sectores que, como el turismo y puestos como la atención al cliente en el comercio, no podrán faltar a su puesto ese día ni optar por el teletrabajo. Sí, los super tienen que seguir abiertos y trabajando igual, pico y pala. El Papa, el Canario y los demás con la música a otra parte. Más de 3 años reclamando respuestas tras la muerte de su perro atropellado por un patinete. Y es que el demandante se ve una foto vestido de perro delante del ayuntamiento. Ángel Ateca, que denuncia el fallecimiento de su mascota atropellada. Y se pone vestido de mascota delante del ayuntamiento con carteles para que se le busque una solución. La solución es que ya el perrito, el pobre, pues no puede sobrevivir. Lo único que será que le den una indemnización. Imagino que es lo que busca este buen vecino. Por otro lado, la inspección de trabajo detecta infracciones graves en la comisaría de la policía local de San Bartolomé de Tirajana. Pues si la inspección de trabajo pasa esto en la policía, que venga Dios y nos conceda. Primero, Canarias critica el deterioro del servicio en el municipio, ya que el gobierno local anuncia una reforma integral de la sede policial. Y es que un oficio de la Inspección Provincial de Trabajo y Seguridad Social de Las Palmas ha detectado infracciones graves de legislación en materia de prevención de riesgos laborales en dependencias de la comisaría de la policía local San Bartolomé de Tirajana. Entre las citas, por ejemplo, que el armero no disponga de una zona fría de seguridad con paredes, suelo y techo recubiertos de un material que en caso de un disparo accidental absorba el proyectil. La escasa presencia de asientos en un vestuario con taquillas que comparte todo el personal, sean hombres o mujeres, y la ausencia de un protocolo de limpieza de los vehículos tras cada turno policial. Un informe de la inspección de trabajo de data del 24 de marzo de 2026 y da 3 meses al ayuntamiento para adoptar las medidas correctoras necesarias. Y el municipio de Mogán concede licencia para que la cadena alimentaria Aldi pueda abrir un supermercado en Puerto Rico. La cumbia, ¿y qué persona es? Las manitos arrea. Habla también del desvío por parte del Partido Socialista de 18.125 euros de las europeas, elecciones europeas, para pagar unos audios sobre las saunas del suegro de Sánchez.
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0: En Las Palmas de Gran Canaria, guerra total en limpieza. No nos fiamos del grupo de gobierno, dicen los empleados ni los vecinos. Una empleada de servicio municipal de limpieza que se ve en foto empujando un contenedor en la calle Tomás Morales. Y saben ustedes, ayer el accidente fatal en Vizcaya, en Guipúzcoa, donde era un comisario, un jefe de grupo, un apasionado del fitness, entre los 5 fallecidos en el trágico accidente de Guipúzcoa. Condenado a 8 menores por secuestrar con machetes a un adolescente y una joven en Málaga.

0: El presidente de la Unión Deportiva Las Palmas, Miguel Ángel Ramírez, dice que el domingo habrá un lleno absoluto en el estadio de Gran Canaria. Todos estamos muy ilusionados, comenta el señor Ramírez. Agüímez da un paso decisivo para abrir el casco histórico hacia el auditorio municipal.
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0: El Gran Canaria Suite Week 2026, que arrancará su cuenta atrás con más internacionalización y nuevo calendario. Es lo que también destaca hoy el periódico Canarias 7. Y la vandalización de dos estaciones transformadoras deja sin luz a 1.500 usuarios, en este caso del municipio de La Aldea, en San Nicolás.

Y siguen buscando a los 5 implicados en el asalto a una joyería del centro comercial Las Terrazas. La cosecha de cebolla de Galdar apunta a números históricos. Se prevé recoger entre 600 y 800 toneladas de cebolla de Galdar.

0: 18 minutos de la mañana, seguimos acompañándonos donde aquí en Radio Tinamar Canarias, como siempre, la de siempre.
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rayito de sol y el rayito de sol que nos azota o nos asola en nuestra comarca centro, aquí en San Mateo, cuando las agujas de reloj marcan ya cercano a las 9:30 de la mañana, aquí acompañándonos como cada día en las mañanas de la radio. Siguiendo con prensa, destaca La Provincia, el periódico de La Provincia diera Las Palmas, el atraco en el centro comercial Las Terrazas, donde la policía investiga si los encapuchados están implicados en otros robos con violencia a joyerías en Gran Canaria. Setién, el jubilado que facilitó negocios urbanísticos como un gestor en la sombra en el caso Balca. Se dispara el poder adquisitivo del 3,5% de los canarios más ricos, mientras languidece el de más de 1 millón de trabajadores. Y es que vivir con menos de 700 euros al mes, la pobreza severa que afecta a 182 mil personas en Canarias. 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El deporte canario Michael Mesa, el led de la Unión Deportiva Las Palmas, jugador del Tenerife, condenado por atentado y delito de lesiones a 8 meses de prisión y 1.200 euros de multa.

Sale también la cubierta de lo que será la nueva cubierta del Estadio Gran Canaria, que absorbe casi la mitad del presupuesto. Y la Feria Mundial de Cruceros, que puede cambiar el futuro del puerto de Las Palmas, une a todas las administraciones. En otro orden de cosas, los trabajadores de limpieza de Las Palmas de Gran Canaria en contra de la conversión del servicio en empresa. La Bonoloto, que deja otro premio en Las Palmas de Gran Canaria. 5 boletos acertaron la segunda categoría del sorteo Bonoloto y uno de ellos fue vendido o validado en la capital Gran Canaria. En este caso la suerte volvió a ser parada en Canarias. Sorteo de la Bonoloto celebrado este miércoles que dejó un premio de 33.495 euros en Las Palmas de Gran Canaria. Y es que la noticia ha acompañado otro dato que suele disparar el interés de los jugadores. No apareció ningún ganador de primera categoría. Y es que el boleto fue sellado en el despacho receptor situado en la calle Obispo Romo 16 en Las Palmas de Gran Canaria. Aunque no alcanzó el premio máximo, sí consiguió una de las categorías más codiciadas del sector al aceptar 5 números y el complementario.

El saludito que nos manda también en la mañana el amigo Víctor y Juan. Y dice, hola, buenos días. Con alegría. Dice, ya pasó Nicanor con los pulidos. Los bollitos, los donos pulidos. Recién hechos. Otro saludo desde tierras peninsulares que nos mandan amigos. Buenos días, Miguel Vivero Rosal, que está de viaje. Miguel, saludos.

Un joven roba el coche a su madre en Las Palmas de Gran Canaria, huye y provoca un accidente con la policía. Una persecución en Las Palmas de Gran Canaria con tres detenidos tras darse a la fuga con un coche robado y chocar contra dos unidades de la policía local. Canarias acusa al Ministerio de Hacienda de haber retenido las entregas a cuenta sin justificación. Y es que Canarias afronta el jueves con nubes claras, calor, viento fuerte en varias zonas. La Agencia Estatal de Meteorología, que prevé temperaturas de hasta 30 grados en medianías del sur de Gran Canaria y rachas muy fuertes en cumbres y vertientes expuestas. Por ello, una Canarias que vive este jueves una jornada marcada por la alternancia de nubes, claros, calor en algunas zonas del archipiélago, viento de nordeste que soplará con intensidad en áreas expuestas según la previsión meteorológica. Y es que las temperaturas se mantendrán con pocos cambios en la mayor parte de las islas, aunque las máximas podrían experimentar ligeros ascensos en algunas zonas. En Las Palmas de Gran Canaria se esperan 19 grados de mínima, 23 máxima. El viento será moderado del nordeste, aunque podrá soplar con fuerza en zonas expuestas a la vertiente sureste y oeste, así como en cumbre, donde se esperan rachas muy fuertes, especialmente en las horas centrales del día. En el mar se prevén vientos de nordeste norte fuerza 5 a 6, con marejada fuerte, marejada y con áreas de marejadilla y mar de fondo del norte entre 1 y 3 metros. Por islas, por ejemplo, en Gran Canaria, en el norte estará nuboso por debajo de los 800 a 1000 metros y con baja probabilidad de llovizna ocasional en medianías a últimas horas. En el resto de las islas predominará los cielos poco nubosos despejados y las máximas subirán ligeramente y podrían alcanzarse localmente los 30 grados en las medianías de la vertiente sur. En la capital Gran Canaria se esperan entre los 19 y 23 grados centígrados. Pico y pala, las agujas de reloj no paran, no se detienen, lentas pero siempre avanzando hacia adelante, lentas pero seguras, 9:36 de la mañana.

0: Amor es mejor cuando todo está oscuro.
1: Claro,
2: pues la música siempre acompañándonos aquí después de este Rafael, inconfundible su voz. Será porque te amo, Rich and Poverty.

Ala, TEL le aprueba la licitación del nuevo contrato de equipos multifuncionales para modernizar y garantizar el servicio de impresión municipal. Y es que la Junta de Gobierno Local da luz verde al expediente con un presupuesto base de 136.746 euros.

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0: 9:45 minutos de la mañana aquí en nuestra comunidad canaria. Seguimos avanzando en estas mañanas de la radio y ya con invitados aquí en los estudios de Radio Tinamar. Hoy con la presencia del concejal del grupo de gobierno en el ilustre ayuntamiento de la Villa de Santa Brígida, don Adrián García Armas, al cual saludamos. Buenos días, don Adrián.
1: Buenos días, Jorge, y buenos días a toda la audiencia.
0: Nos cuesta muchas veces tener entrevistas aquí con usted porque la compatibilidad del trabajo está usted a tiempo parcial, si mal no recuerdo.
1: Correcto.
0: Y tiene que multiplicarse, ¿no?
1: Bueno, ahora llega el verano y seguramente podemos tener otra entrevista sin ningún problema, más distendida. Sabes que ahora estamos ahí en preparativos y bueno, siempre el tiempo apremia, pero sí, evidentemente el tiempo del que dispongo no es el que gustaría a todo el mundo, pero bueno, intento llegar a todo también.
0: Sin embargo, viendo la magnitud de diferentes áreas en cuanto a proyectos, que nos hablará de ello en los próximos minutos, pues la capacidad de trabajo es muy importante y ser resolutivo, que parece ser que también con resoluciones. Pero si me permite, estamos a la vuelta, a la esquina, a un día para el pregón, el acto inaugural oficial, con lo que conlleva también Flora Brígida, y esa sí es una parte, Parques y Jardines, que le corresponde a usted, y sé que lo está viviendo muy de cerca, porque además quiere estar

0: Esa antigua Flor La Brígida, donde pues no solo estaban las flores, estaban las plantas y flores, pero también los animales, los pájaros, toda la ley de protección animal, todo esto se ha cambiado y hay que innovarse si se quiere dar continuidad a una ilusión que viene desde muchos años con arraigo en la Villa Santa Brígida. Entonces, con esa ilusión, con ese optimismo, afrontando los tiempos reales, ¿no?
1: Efectivamente, nos tenemos que adaptar no solamente a la realidad que existe, sino a la realidad nueva, ¿no? Sabemos que desde el año 2017 los procedimientos administrativos dentro de los ayuntamientos se han cambiado, hay más burocracia, hay también más seguridad jurídica, es decir, que eso también pros y contras. Para un evento como Flor La Brígida es especialmente un reto, porque parte de mucha voluntariedad de la ciudadanía, que a veces no encaja dentro de los procedimientos, pero ese es principalmente el objetivo que desde el año 2024 asumo. Primero, volver al parque municipal. Segundo, la participación ciudadana se ha duplicado. Este año han habido unas altas, otras bajas. Al final, el número de participantes se corresponde prácticamente con el de, si no mejora un poquito, con el de el año pasado. Y si bien es cierto que ya estamos con la mente pensando en la recuperación total de esa participación ciudadana, que al final es el alma, el corazón de Flor La Brígida. Sin embargo, bueno, el esfuerzo que está haciendo la administración para complementar, esa participación ciudadana se va a ver mañana.
0: Y además, con los nuevos tiempos, pues parece que se hacen los tiempos muy cortitos, porque claro, todo esto tiene que ser un procedimiento legal abierto, una licitación, y al final se queda el tiempo muy pillado. Es decir, la empresa que se ha encomendado a realizar un poco el mayor grueso de esta Flor La Brígida se ha visto con el tiempo, pero muy muy limitado, y eso también hay que tener en consideración, ¿no?
1: Sí, digamos que desde el 16 de junio de 2025 ya empezamos a trabajar en esta Flor La Brígida, es decir, que por tiempo desde la administración o por parte de la coordinación ha sido desde el minuto uno, desde que finalizó la anterior Flor La Brígida a esta, pues nos hemos puesto manos a la obra. Sin embargo, pues dado el personal que tiene el ayuntamiento y demás, pues hay procedimientos y han habido cuestiones que se han demorado un poquito más. Sin embargo, bueno, pues llegamos, vamos a llegar. Hay dos empresas grandes, un vivero y una contrata que es quien hace la parte más gruesa. Bueno, las dos son gruesas, la verdad, el de todo el proyecto.
0: Se pueden decir, pues son ganadoras. Es decir,
1: que sí, lo que pasa es que como no me sé una de las empresas el nombre, porque tiene un nombre un poco raro.
0: Vale, o mejor dejarlo ahí.
1: Sí, y sí es cierto que para el año que viene ya la maquinaria está muy engrasada. Ya estaba engrasada para que pudiera salir algo de esta magnitud, que es muy importante, y ya vuelve a estar más engrasada para que incluso la participación esté perfectamente alineada.
0: Me habla esa imagen de dron que además de flores, pues va a haber algo de frescura, de agua, va a haber frescor, me dicen, no lo sé porque alguien ha estado con el dron por ahí investigando.
1: Bueno, va a haber elementos sorpresa que hagan recordar las mejores Flora Brígida, sin duda. Y el agua es un elemento natural, el principal. Ya tuvimos un guiño a la naturaleza hace un par de años con el medio ambiente a través del reconocimiento de la apicultura y de las abejas, de la importancia que tienen con las flores. Y este año, bueno, pues es una demanda de todos y todas las vecinas que existieran elementos de agua, y los van a ver.
0: No hay más pistas, hasta ahí se puede.
1: Es que no quiero revelar nada a falta de un día y medio, prefiero que ahora, mañana a las 9 todo el mundo lo vea y que opine lo que sea libre de opinar, claro.
0: Aunque no es usted concejal de fiesta, pero comparten áreas, y además sí me gustaría que nos nombrara un poco por la figura del pregonero, porque bueno, es un camarada de profesión, por decirlo así, un hombre con un currículum inmenso. Y que si nos gustaría que nos hablara un poco de la figura del pregonero, porque este es el arranque, el pistoletazo es el pregón, ¿no?
1: Pues
0: el acto más protocolario.
1: Solo tengo halagos hacia Pedro Quintana. Fue, no solamente es compañero de profesión, sino fue compañero de centro educativo hace bastante tiempo, pero hace 5 años. Y la verdad que cuando lo conocí y tuvimos conversaciones, a él la política no es su fuerte. El hombre es un historiador espectacular. Y cuando un poco me empezó a explicar historia de Santa Brígida, pero profunda, de esta que no sabe nadie salvo que te metas en los archivos e indagues y demás, casi que me decía el color de las puertas de la calle terciaria de no sé dónde y donde había pasado personas ilustres. Una conversación que tuve con él muy, muy elocuente y muy fructífera, y dije, hostia, este señor es muy potente. Y la verdad que su figura en Santa Brígida pues que sea designado como pregonero es lo menos que podemos hacer, porque es una persona muy

0: muy valiosa, aparte del desempeño docente que tiene y que sigue desarrollando, pues por su labor histórica en el municipio. Un encanto.
1: Deduzco entonces que nos va a hablar de historia, cosa que de Santa Brígida posiblemente algunas pinceladas, que además, teniendo también un cronista oficial de la villa, más este historiador que nos va a hablar de Santa Brígida, esto va a enriquecer mucho la memoria histórica de los archivos municipales, me da la sensación por su aportación también, ¿no?
0: Sí, yo creo que es un perfil además que no suele ser muy habitual en los pregoneros, entonces bueno, no sé lo que dirá, nos sorprenderá también a buen gusto el próximo viernes a las 8 de la noche y bueno, seguro que muchas personas en ese pregón pueden aprender mucho de nuestro pueblo.
1: Sí, o sea, a veces se suelen buscar a personajes más populares en el sentido que dan más votos, que son, pues Juanito, el de no sé qué y tal, que tiene una familia grande, el otro. Pero en este caso, o sea, yo creo que he optado por algo que siga aportando conocimientos a la Villa Santa Brígida, me da la sensación.
0: Muchísimo, muchísimo. Estoy convencido de que el supregón va a ser espectacular, estoy convencido y que todo el mundo va a aprender muchísimo de Pedro.
1: Esto en cuanto a las fiestas, en cuanto al parque municipal que va a coger esta Flora Brígida, pero también usted lleva parques. ¿Cómo está el tema de la empresa que lleva el mantenimiento de los parques y jardines del municipio? ¿Sigue con el contrato en vigor?
0: Sí, se tendrá que renovar.
1: Está ahí, ¿no? Ya.
0: Sí, es la prórroga, es decir, no se va a tener que sacar a licitación, han cumplido con creces los objetivos que se les plantean.
1: ¿Está satisfecho usted?
0: Sí, al final es muy complejo, es decir, llegar todos los parques y jardines de Santa Brígida, aparte de las incidencias de particulares y demás, es complejo el número de personas, que son 13. Después tienen que compatibilizar con las vacaciones y demás, pero es un contrato que ha cumplido cuando se ha demandado necesidades e incluso urgentes, no han dudado en echar un cable, así que por mi parte, aquí lo digo públicamente, estoy muy contento con el contrato y creo que fue un acierto del grupo de gobierno anterior el sacar la licitación. Creo que era un reto como el que hemos tenido nosotros en este mandato de sacar el mantenimiento de todas las dependencias y colegios. Creo que están a la par, por una parte partida presupuestaria es muy similar y por la necesidad, son necesidades básicas. Y bueno, pues haremos la prórroga de este contrato que vence a finales de julio, si no recuerdo mal.
1: Paralelamente, parques y jardines, licitación, 5 parques.
0: Efectivamente, 5 parques infantiles, 2 parques deportivos de calistenia, una demanda que...
1: ¿Dónde bueno, va a estar ubicado?
0: Van a estar 5 parques, uno en el Raso, estamos hablando de los infantiles primero, en el Raso, en la Atalaya, en los Toscanes, Real de Coello, calle Real de Coello, que tenemos un parque pequeño, Parque Central y en el Colegio Lola Massieu. El Colegio Lola Massieu probablemente sea el primero que se ejecute por razones educativas. Veremos este verano si podemos ejecutar 1, 2 o 3. Daremos cierta prioridad. Probablemente Lola Massieu, Parque Central y el Raso. Y en el Raso y en Parque Central vamos a disponer de un parque de calistenia. Tanto hay una zona deportiva en el Raso y se va a ampliar una zona de calistenia que pega muy bien con las gradas que tiene al lado, en la entrada. Y en Parque Central, que es el parque más voluminoso, más grande, vamos a hacer doble uso de ese espacio. No va a ser solamente infantil, va a ser infantil y para todas las edades prácticamente.
1: Es decir, en algunos de los casos es mejorar ya algunos parques, entiendo, no lo sé, por ese punto que estaban un poco en deterioro, y en otros es avanzar un poquito más en los parques, ¿no?
0: Sí, dar más ofertas. A partir de cómo valoremos, una vez que se pongan en marcha, ya estaremos pendientes de volver a trabajar en la próxima licitación, digamos que de una... Perdón.
1: No hay problema.
0: Voy a darle la vuelta.
1: Ese es el directo, tranquilo.
0: Cuando empecemos a planificar la próxima licitación, tendremos en cuenta otras zonas, Pino Santo Alto, Pino Santo Bajo, el Guanche, la Gotera y el Mirador de la Atalaya serán los próximos. Sin embargo, es cierto que ya estamos pensando en 2 proyectos, además, vamos a ver la posibilidad que tenemos de llevarlos a cabo, complementarios. Una, zonas de sombras para estas zonas infantiles, ver uh-huh. las necesidades, y otra, zonas de, digamos, más pequeñas, pero también deportivas y para todas las edades, biosaludables, calistenia, más pequeñas, pero que llegue a más población. Sabemos que la población de Santa Brígida envejece, sabemos que hay barrios muy limítrofes que además cuesta llegar a otras zonas, pero queremos dar esa oferta, además me llega por varias vías, entonces vamos a ver esa posibilidad de no solamente hacer parques infantiles, que todos se van a renovar poco a poco, sino que además servicios complementarios de ocio.
1: están en licitación, ahora cruzar los dedos para que no se quede ninguno desierto. Todos los parámetros que hablamos de la administración son como son, es decir, la empresa privada contrata a quien le interese y si lo está haciendo mal le dice adiós, pero estamos hablando de la administración, siempre cuando se licite hay que cruzar los dedos, porque está pasando en muchos sitios, que después se queda desierto uno, sí. Y hay que volver otra vez.
0: Lo conoces muy bien, Jorge, lo conoces muy bien, porque además
1: día a día.
0: Como concejal están los miedos puntuales, ¿no?
1: Pero es impotencia.
0: El miedo que no salga la licitación, el miedo que no tengas fondos, el miedo que te llegue un informe negativo, el miedo que no se presente una empresa.
1: Y previsiblemente muchas veces suele pasar porque se hacen los proyectos en tiempo y forma, pero luego se demora un tiempo, viene la guerra, como ahora que estamos con el tema de Irán, se encarecen los precios y la empresa dice, mira, sí, esto sí lo hacía hace 3 meses en este precio, sí. Pero es que ahora no me es rentable,
0: sí.
1: Porque los precios es una constante, un baremo constante que hay veces que por eso se quedan muchas horas desiertas.
0: Correcto, ahora tenemos en estos pocos días, creo que es el día 20, me acaban de informar esta mañana, pensaba que era ayer, pero el día 20 tenemos el suplemento a disposición. Una de las cosas más urgentes que tengo sobre la mesa y que tenemos sobre la mesa es la reparación de la grada del Safe Sataute. El proyecto está hecho desde noviembre aproximadamente, los precios pueden cambiar. Puede ser que las empresas que hemos dicho, oye, ustedes pueden llevar a cabo, nos aseguraron por hacer un contrato menor de obra, pues que podemos tener cierta seguridad. A lo mejor llega el proyecto de nuevo, vuelven a hacer las matemáticas y por 2 euros te dicen, pues no me sale rentable.
1: Claro.
0: Entonces no tienes esa seguridad y el riesgo al final, quien lo paga son los niños. Es decir, cómo funciona la administración no es culpa de la ciudadanía.
1: De nadie.
0: La administración tiene que dar esa respuesta a la necesidad ciudadana. ¿Qué ocurre? Que las leyes van por un lado, las necesidades avanzan más rápido y la aprobación de los procedimientos administrativos a veces, pues para este tipo de detalles que son tan finos de por una guerra, por un informe que por un céntimo a veces se te cae todo un proyecto.
1: Cada vez lo va entendiendo un poquito más la ciudadanía porque no es el caso único Santa Brígida, es decir, está pasando en todos los municipios, e incluso en obras grandes del propio Cabildo Insular de Gran Canaria, Gobierno de Canarias, y se quedan desiertas por ciertos parámetros que al final cambian y los procedimientos se retrasan mucho. Entonces, la gente explicándoselo a base de muchas veces explicarlo lo va entendiendo, aunque crea esa impotencia. Hablábamos de los colegios del 6 Adopte, pero también es positivo en esta legislatura la cancha de Juan de Río Ayala con su lona, que ahora se detecta que hay que buscar algunas mejoras de sombra, ¿no? Creo que hay que seguir profundizando, ¿o no?
0: Sí, sí, sí. Bueno, en el SEIP Sataute en concreto no, en otros centros educativos sí.
1: Correcto.
0: Sí, es cierto. También tenemos, todavía está en fase de proyecto, ¿vale? A lo largo de este mes, cuando dispongamos de los fondos, pues nos pondremos manos a la obra en la redacción de los proyectos, ver qué proyectos tenemos que externalizar, qué proyectos podemos llevar a cabo de forma interna, pero sí, hay más zonas de sombra que se van a tener en cuenta, especialmente en el parque infantil de Lola Massieu. Además, va a una zona de sombra, son los más pequeñines. Además, una de las zonas más expuestas del propio centro educativo, donde pues, sale por el este y por el oeste, si sale no, ya no hay acción lectiva, ya no hay clases, pero en las horas puntas puede afectar a los más pequeños. Y en el resto de parques infantiles, hablando de zonas de sombra, pues lo mismo. Hay parques infantiles que tenemos que ver la disposición del sol para ver durante el tiempo de mayor uso cuáles son los más afectados por el sol.
1: ¿Y la cancha Juan del Río Ayala? ¿El techo?
0: Sí.
1: ¿Al final hay que hacer alguna mejora ahí en concreto?
0: Hay que hacer mejora en el pavimento, que ya está planteado a través de la Sociedad Municipal de Deportes y en la grada. A partir de ahí, en esa zona, no se quiere actuar. Si se llevan a cabo las actuaciones como las tenemos previstas, la idea es no tocar esa zona durante 20 años. Es decir, que queremos y creemos que son actuaciones a largo plazo. Digo 20 años porque suele ser el tiempo de duración de las instalaciones. La lona que se ha instalado, la verdad que nos ha venido muy bien las borrascas para determinar como prueba de si funciona o no, y la verdad que estamos encantados en ese sentido. Sí, es cierto que la lluvia cuando cae hay que tener el drenaje que se va a tener en cuenta a la hora de ejecutar el pavimento, pero estamos contentos porque no ha salido volando, por así decirlo, la lona, y además funciona muy bien.
1: No, y que además se está quedando polifuncional porque también el propio ayuntamiento para actividades para la ciudadanía los está usando, y da 8 horas para las fiestas de Santa María, también para actividades infantiles, de ocio y demás, pues es un recurso más dentro del casco, ¿no? Afortunadamente, ¿no?
0: Tenemos en cuenta la ubicación donde se encuentra el centro educativo, está al lado, está en el casco, está en la zona de mayor tránsito del municipio, y bueno, yo sé que hay muchísimas necesidades en los barrios, eso no se nos escapa, pero al final el punto de reunión para jugar al baloncesto, por ejemplo, todas las tardes, es el casco. No se desplazan los clubes deportivos a los barrios, a veces sí, de forma puntual, pero no es algo habitual. Y para cuestiones de la Feria de la Infancia y la Juventud, ahora las actividades de festejo, incluso en momentos donde, sin ir más lejos, la última cabalgata se salvó gracias a la lona. O sea, claro, que la ilusión de los niños por ver a los Reyes Magos estuviera protegida, no fue como todo, porque que hay un diluvio muy gordo además ese día y pero se pudo hacer.
1: Había un plan B.
0: Había un plan B y la verdad que pues no se perdió esa ilusión de ese día tan especial para ellos.
1: Otro de los temas de licitación, también dentro de sus áreas, por eso digo que tiene usted muchos calderos al fuego, pero algunos ya están empezando a hervir y eso es lo bueno, que salga
0: algunos quemando ya.
1: Que salga el guiso. Es una demanda también histórica, mantenimiento de instalaciones, digo, por escasez de personal propio, de recursos propios.
0: Sí, sí.
1: ¿En qué va a consistir todo este tema de instalaciones que va a cubrir? Sí. Porque incluso he leído así por encima que la intención es que a cualquier incidencia las 24 horas del día, es decir, un todo incluido, por decirlo así, ¿no?
0: Sí, ha sido, es ambicioso. Es decir, cuando llegamos en el año 2023, yo la verdad que me eché un poco los pelos, las manos a la cabeza, al igual que cuando no hubo servicio de mantenimiento de zonas ajardinadas, se dio prioridad. Para mí, día uno de llegar, preguntar al técnico, oye, ¿cómo estamos llevando a cabo esto para...? Me dice, no, el servicio de mantenimiento lo llevan los conserjes, que a pesar de que están haciendo una labor brutal en mantenimiento, no es su rol principal. Un conserje, si te pones a leer las funciones, es abrir y cerrar la puerta. Sin embargo, los conserjes que tenemos hacen de absolutamente todo. Sin embargo, claro, después hay deficiencias técnicas, de recursos materiales y de necesidades del propio centro, que algunos llevan más de 50 años en activo, van acumulando deficiencias, y no solo eso, sino que también, por ejemplo, cuestión que se ha resuelto después de muchísimos años, proyecto de baja tensión en el Safe Sataute. No había otra de las prioridades, aparte de este contrato de mantenimiento que ahora seguimos, ese proyecto de baja tensión que lo debe acometer y lo acometió el gobierno de Canarias, pero claro, llevaba décadas sin ponerse al día. Entonces, uno de los objetivos principales es la mejora de la seguridad de todas las dependencias municipales a partir de esta necesidad identificada en los centros educativos, donde tienen un uso diario masivo y con niños y niñas, pues además del resto, en el resto de dependencias, locales municipales, el propio ayuntamiento, el espacio joven, en fin, que es un contrato muy ambicioso y sobre todo muy que da mucho aval. Es decir, el aval que da es muy positivo, es decir, vamos a poder cumplir con todos los objetivos que nos demanden de todo tipo. Son 6 lotes en el que, bueno, entra agua, entra albañilería, baja tensión y todas estas necesidades debido a la escasez de recursos humanos. Tenemos, creo que son 4 o 5 compañeros en vías y obras que están para absolutamente todo, y bueno, pues esto les va a aliviar a ellos muchísima carga. Y luego, pues la necesidad, que tenemos aproximadamente entre 28 y 30 incidencias de cierta relevancia en los colegios, pues una vez que se... Y no solo eso, también la escuela infantil. Una vez que se firme el contrato, pues ya se van a poder acometer.
1: Claro, pues además muchas de las instalaciones, como usted bien dice, tienen muchos años. Entonces ya no solo el mantenimiento de incidencias puntuales que vayan surgiendo, sino un mantenimiento más extensivo para que tenga durabilidad las edificaciones, que en claro, muchos casos son antiguas, y lo que está antiguo hay que dejarlo actualizado, ¿no? Al día, ¿no?
0: Hay muchas, lo estamos viendo, ¿no? Sobre todo los locales sociales, ¿no? Que no se le da la prioridad porque no se usa, y no se usa porque no se le da la prioridad. Entonces es un círculo vicioso en el que al final o pones, digamos, es un proyecto un poquito más amplio, ¿no? Es decir, vamos a reparar este local social.
1: Es decir, y perdón el inciso, entran también locales sociales que son de propiedad municipal.
0: Sí. Sí,
1: local social, por ejemplo, Pino Santo Alto no, porque es propio. Pino Santo Bajo, por ejemplo, es del consistorio. Sería, por ejemplo, sí, también.
0: Y luego no hay que...
1: Por decir alguno.
0: Sí, no podemos mezclar, ¿no? Porque a veces es una línea muy, muy fina, que es mantenimiento y que es reparaciones o inversión, ¿no? Es decir, claro, uno, de hecho, es un capítulo dentro del ayuntamiento distinto. Uno es capítulo 2, mantenimiento, cuestiones que todos los años pueden ser susceptibles de ser reparadas, y capítulo 6, que es a largo plazo, 2, 3, 4, 20 años. Entonces, ahí es donde tenemos dos proyectos, uno el de mantenimiento y otro el de reparaciones e inversión de locales sociales, donde hay techos, el de la gotera, también de Pino Santo Bajo, ventanas, es decir, vamos a empezar incluso por Gamonal, por el Gamonal Bajo, el Gamonal, que tiene más deficiencias y demás, y todavía estamos con ese proyecto.
1: El pliego entonces contempla un personal determinado siempre para la villa, ¿no?
0: Depende de los lotes, ¿no? Es decir, hay lotes unos u otros, pero sí, tiene que estar disponibles para las incidencias que se demanden, que serán a diario. Muy probablemente sea incluso una rutina semanal de todas las que hay, sobre todo al principio, ¿no? Una vez que todo está se mantiene y se tiene, al final son incidencias, esperemos que puntuales, porque significará que las dependencias y demás pues funcionan bien, pero siempre van a haber, ya sea un bombillo, ya sea un grifo, ya sea cualquier cosita pequeñita.
1: Esto separa un poco, entiendo, lo que se reconocía antes como limpieza y mantenimiento de colegio. Es decir, ahora limpieza está por un lado y mantenimiento por otro.
0: Sí, además surge de ahí, surge de que nosotros nunca lo hemos tenido junto. El Ayuntamiento de Santa Oliva nunca ha tenido junto esos dos contratos. Nosotros estuvimos revisando, por ejemplo, en el Ayuntamiento de La Oliva, que sí lo tiene junto, contrato de limpieza y mantenimiento. Y a lo mejor, no sé cómo lo tienen exactamente, pero era mucho más sencillo, mucho más... Esto, el contrato del Ayuntamiento de Santa Oliva es mucho más ambicioso. Va mucho más al detalle. Que es un arma de doble filo, porque se te puede quedar desierto si las empresas no lo ven rentable, pero también para eso están los márgenes que se han puesto. Es verdad que es un proyecto que desde el año pasado ya está prácticamente confeccionado, pero sí que te da muchas garantías. Estos contratos que están unificados, limpieza y mantenimiento, al final, bueno, pues tiene también su doble es un...
1: Yo creo que es peor, porque así tienes dos empresas. Bueno,
0: o puede aquí ser vamos que a tener seis. Aquí podemos tener seis empresas distintas.
1: O puede ser que cuadre la misma, pero cualquiera de los casos puede haber más de una empresa y siempre si una empresa por un lado no cumple, pues la otra está cubriendo un poco las
0: espaldas. Tiene un poquito más,
1: ¿no?,
0: de garantía.
1: Sí. Digo, limpieza de colegios todavía no está el...
0: Se ha hecho la prórroga. Se ha hecho la prórroga.
1: Está en fase, ¿no?
0: Digamos que creo que culmina el contrato en marzo de 2027, que será previamente cuando se tenga que volver a licitar.
1: Me da la sensación que le corresponderá al próximo grupo de gobierno que entre, porque los tiempos son los que hay.
0: Sí, pero bueno, en realidad es una cuestión más económica y del pliego técnico que de procedimiento administrativo. Al final todo se resume. Entonces, bueno, ahí está la compañera Puri, que está al día, está al tanto. Es verdad que ahora llega, creo que cuando más hay que apretar para este contrato será a partir de septiembre, que es cuando ya los procedimientos tienen que estar más claros, si tiene que ir a suplemento o si va por presupuesto. Y luego es cierto, la última vez que se licitó tardó en firmarse el contrato porque hubo recursos y demás. Son contratos muy grandes, con empresas muy potentes detrás, y al final, pues bueno, eso puede ser que...
1: Volvemos a lo mismo, don Ariel, la administración. Tuvimos 8 años para que se saliera el pliego de servicio de limpieza, y mire, y parece que fue ayer y ya se está otra vez cumpliendo. Es decir, correcto, los tiempos pasan tremendo. Por poner un ejemplo, San Mateo lleva también como 7 u 8 años para sacar el pliego, y siempre las trabas administrativas, ahora depende de un documento del gobierno de Canarias, ahora depende de otro informe, porque ahora no es lo que era antes, las exigencias son otras, y no sale, y la voluntad y el presupuesto está recogido. Por eso sí, digo que hay veces que se demora por la vía de la administración.
0: Y no es una cuestión a veces política, es una cuestión meramente administrativa, en la que el concejal o el alcalde comunica lo que quiere, de la forma que quiere, de la forma precisa, y aún así tarda en salir, pero bueno.
1: También es verdad que hay pocos recursos, hay poco personal. Afortunadamente, 2 plazas más de administración creo que se van
0: ya a auxiliar. Todo ayuda, pero es cierto que, bueno, yo creo que todo pasa por esa aprobación y puesta en marcha de la RPT, donde va, es de las cuestiones que tiene el compañero Carlos Carrión en recursos humanos más importantes y ambiciosas, que es por fin la aprobación de esa RPT, que espero tengo fe, doy fe de que está trabajando muchísimo en ello, y esperemos que salga antes de que finalice el mandato.
1: Sí, porque afortunadamente esto de la ley de estabilidad, que los ayuntamientos, la tasa de reposición limitamos mucho, parece que están abriendo un poquito más la puerta, no lo suficiente.
0: Es complejo.
1: Porque con las jubilaciones, las bajas largas por enfermedad, las administraciones están como están, los ayuntamientos, que es lo que el ciudadano más le repercute, porque lo que va directamente a su ayuntamiento se ve limitado, impotente, ¿no?
0: Y esas leyes que rigen los recursos humanos dentro de las administraciones van de la mano después con los procedimientos para la externalización o no de los servicios. Es decir, si tú tienes personal propio, después ya no es una voluntad política el tener recursos propios o no. Ahora mismo no tienes dos opciones, tienes solamente una, dado la dificultad que existe a la hora de tener más recursos humanos, que son los que se necesiten. Cuesta tanto que es incluso más sencillo externalizar, aunque cueste más económicamente.
1: Yo soy de esa opinión, es decir, los ciudadanos lo que quieren es servicio. Los ciudadanos lo que quieren es que su farola pues funcione, totalmente, que su camino funcione. Totalmente. Si el ayuntamiento no puede por esa limitación de personal, los servicios, está la ley precisamente para externalizarlo. Y al final, una empresa que gana y que dice, oye, pues yo he ganado este concurso, si has dicho que tiene que tener 5 personas, las va a tener que tener. Y si hay un incumplimiento, va a tener que pagar esa empresa. Sin embargo, la administración te tiene 5 empleados, 4 le coge la baja y tiene que aguantarse. Bueno, en la empresa privada, 4 le coge la baja, usted ha dicho que usted tiene que tener 5 personas. Personal que esté de baja o no esté de baja será su problema. Usted tiene que poner X.
0: Es más complejo, la verdad que...
1: Digo, desde mi punto de vista.
0: Sí, pero es bastante más complejo. A veces hilear tan fino es complicado, porque después está el informe económico, si lo tiene en cuenta las bajas o no. Es decir, no es tan fácil porque la propia empresa tampoco va a ir a pérdidas y no va a decir, oye, no tienes contemplado si se me va la mitad, cómo se te fuera a ti con recursos propios. Entonces, eso es un poquito, es complejo, pero al final, lo que tú comentas, Jorge, la ciudadanía lo que quiere es
1: servicio.
0: Y no pide mucho la ciudadanía, con que estén las calles limpias, las calles asfaltadas, el alumbrado, y que estén los servicios básicos, y con un poquito de vida al pueblo.
1: Y el parquito para los niños.
0: Un poquito de vida para esto, para lo otro. Hombre, evidentemente, después hay niveles, ¿no? Por ejemplo, nosotros estamos muy orgullosos de la compañera Avelina, porque, claro, la vida que tiene a nivel cultural nuestro municipio es superlativa.
1: Ha dado un salto, claro, cuantitativo.
0: Es una maravilla. Y cuantitativo y cualitativo. Las dos han subido como las puedo. Claro. Hombre, igual hasta decimos, ños, parecemos Las Palmas, ¿no? Es decir, por población superamos a muchísimos ayuntamientos. Pero bueno, que al final vamos como, bueno, las pirámides de necesidades, ¿no? De qué queremos primero. Pues primero lo que queremos es la calle limpia. Si tenemos la calle limpia, bueno, pues después queremos que también nuestros conches pasen bien, y etcétera, etcétera. Entonces, a eso es lo que los políticos tenemos que centrarnos.
1: Qué bonito. Claro, todo lo que es plasmado puede quedar muy bonito. Luego hay que esperar a la realidad. Ambos que tuvimos la oportunidad de estar en la presentación del Espacio Central de Santa Brígida, el proyecto ilusiona, ¿eh? Un proyecto que es verdad que esto no va a salir de hoy para mañana, pero sí, el proyecto definitivo, una vez que se pueda concluir, ilusiona con esa, sobre todo, zona espaciosa, importante.
0: Sí, yo creo que... Vamos,
1: que le da al Espacio Central, nunca mejor dicho, la centralidad de la Villa de Santa Brígida con una zona botánica.
0: Total. Date cuenta
1: que... La Villa de las Flores, como se llama, pero ahí sí le da la Villa de las Flores, ¿no?
0: Para empezar, la ciudadanía lo que quería era que se hiciera algo, ¿no? Para empezar, llevamos 25 años pendientes de. Es un cuarto de siglo. Hay vidas enteras que no han visto otra cosa. Personas que ya incluso son profesionales, 25 años desde que naces hasta que tienes 25 años empieza tu carrera profesional. Personas que no han visto nada. Yo creo que hagas lo que hagas, está bien hecho. Pero es que encima el proyecto se ha hecho con unas garantías tales que lo que comentas, no es solamente un proyecto cualquiera, es un proyecto muy potente, que además te da una garantía de que independientemente del grupo de gobierno que esté, tiene que llevarse a cabo, porque las garantías jurídicas y del concurso son esas.
1: Más que un proyecto futurista, yo lo veo un proyecto realista.
0: Realista, que además, sobre todo por ese proceso también participativo que nosotros defendimos a ultranza, ¿no? Y que se llevó a cabo en el año finales del 23, principios del 24, los dos proyectos que se plantearon, uno por parte del proyecto de arquitectura que hizo ese proceso participativo y quedó plasmado una idea también, y el que tenemos tiene bastantes similitudes por la parte de esparcimiento. Quizás la fase que menos se parecía, digamos que es un 25% a la zona del lagar que tenía el otro, pero esto es zona de esparcimiento, pero al final tienen un concepto de lo que además la ciudadanía quería, que se ha plasmado también en este proyecto que sí se va a llevar a cabo.
1: Y sobre todo conservando materiales acordes al entorno, pues podría ser un proyecto futurista muy bonito, muy faraónico, es cierto, pero no es acorde a la Villa Santa Brígida. Yo lo veo por eso, por los materiales, un tipo de madera o de imitación a madera del entorno, y luego ya todo el parque. O sea, a mí me ilusionó mucho.
0: A mí también.
1: Y creo que los que estaban allí presentes, porque los aplausos se notaba. Es decir, cuando la gente se queda socarrona, no aplaude, todo el mundo se queda mudo mirando uno para otro, preocúpate, ¿no? Porque no ilusiona, pero se palpaba el ambiente, ¿no?
0: Vamos, si mi cálculo no va mal, que seguro que va mal, pero bueno, creo que el 90% de lo que está el proyecto, todo el mundo puede tener un detalle aquí, sí, un detalle allá, pero que guste en un 90%, en un 80% lo que vimos, significa que hay una concordancia, ¿no? Que hay una...
1: sintonía.
0: Hay una sintonía entre todos y todas para tener el consenso de que eso es lo que queremos todos y todas. Porque al final nos puede gustar más una zona, menos... pero no te disgusta, para nada. Es un proyecto muy ilusionante. Yo creo que esa es la realidad. Estamos lejitos todavía de que sea una realidad en cuanto a tiempo. Todos queremos que sea rápido. Los procedimientos hay que respetarlos, porque si no, vísteme despacio que tengo prisa. Esto es así.
1: ¿Volver otra vez atrás, no?
0: No vamos a volver atrás. Y hay una garantía de que, ya te digo, la previsión de que te culmine todo, van a ir por fases, pero para que todo esté culminado al 100% es de varios años. Entonces, bueno, vamos por buen camino, pero...
1: Y me gustó también porque es un proyecto, aunque sea finalista, pero es un proyecto con un documento abierto, que ciertas cosas que a medida que se vayan ejecutando pueden tener alguna variación, porque así lo demanda, pueden ser corregibles, y eso también es importante, lo que la obra en sí vaya diciendo una vez tanto en cuanto se vaya ejecutando.
0: Sí, ¿no? Hay ciertos detalles que esperemos que no se demoren mucho, porque hay modificaciones que, si son muy grandes, llevan también un procedimiento administrativo, si son detalles, son susceptibles de ser mejoradas, y de todos modos, quiero decir, una vez que culmine toda la obra, Santa Brígida evolucionará a partir de ahí, y habrá que ver qué zonas u otras, digamos que a 40 años vista, pues también habrán ciertas necesidades que ahora no se cubran y que se tiene que ser flexible para acometerlo.
1: También. Claro, esto irá paralelo después al proyecto de zonas comerciales abiertas, y que luego pues tendrá también,
0: por ejemplo,
1: el beneficio total del núcleo urbano, eso, de la villa,
0: ¿no? Eso efectivamente yo creo que es el siguiente paso, ¿no? Una vez que el Gran Canaria Central sea una realidad, la zona comercial abierta creo que es el siguiente paso, y luego ya los siguientes pasos serán para hilar detalles, para sobre todo que todo el mundo, independiente de donde sea, quiera venir a Santa Brígida, porque tendrá mucho mucho que ofrecer.
1: Don Adrián García, estamos en verano ya, prácticamente en la puerta de la esquina, y claro, también lleva usted un área importante, juventud.
0: Correcto.
1: Proyecto, licitación, parece que también esa cabecita está rondando y ya está desarrollando. ¿Nos puede explicar un poco...?
0: Perfectamente. ¿Qué consiste? Vamos a ver, ha sido un proyecto bastante ambicioso, porque digamos que el presupuesto...
1: Hablamos, para los que nos están escuchando, de un plan juvenil.
0: Efectivamente, plan de actividades juvenil. Sabemos que la juventud es el gran olvidado de la política, porque no votan.
1: Siempre pasa.
0: Siempre ocurre, es una edad compleja, es una edad que... Bueno, yo soy profesor de educación física de secundaria. Pregunto todos los días... Intento siempre aprender de la juventud, especialmente en esa edad, en la adolescencia, donde hay variaciones de año para otro. Y digamos que este proyecto, que se comenzó a redactar en el año 2024, verano del 24, ya sale a licitación 2 años más tarde, para que entienda un poquito la ciudadanía que algo que alguien quiere tarda, ¿vale? Tarda bastante, hay cosas que tardan más, cosas que tardan menos. Esto es un proyecto relativamente ambicioso, son 79.000 euros. Tengo la cifra ahí entre 78 y 79.
1: ¿Anuales?
0: Anuales, donde se ha dividido en 6 lotes, por resumir, ¿no? Son acampadas, ¿vale? Un ocio de verano de acampadas. Hay 3 lotes que son actividades, tanto actividades en el mar como actividades en montaña, como actividades que no tiene que ser ni de mar ni de montaña, Holiday World, Aqualand, etcétera, y actividades en los barrios, actividades de participación ciudadana, es decir, que los propios ciudadanos y vecinos y vecinas jóvenes pueden proponer. Hay una partida para el desarrollo de las mismas, también hay un lote para material del espacio joven, que no es muy grande, porque además hemos estado trabajando este año para mejorar. Tenemos 3 sofás, tenemos tele, vamos a comprar una de mayor calidad para tener otra de información, muebles, juegos de mesa, dardos, tenis de mesa. Hemos estado trabajando estos años con ellos, vamos a mejorar un poquito la parte de material. Y luego el lote número 6, que es el de eventos, ¿vale? Hemos estado llevando a cabo hemos recuperado la implicación del ayuntamiento en Jiribilla, que es un evento intercentros, ¿no?, de centros educativos, que se celebró el pasado 8 de mayo. Se suele celebrar un día antes de Semana Santa, pero depende de las condiciones climatológicas, y en este caso no era por el clima en sí, sino por la devastación que hizo Terés, la borrasca Terés. Pues tuvimos que aplazarlo porque los recursos humanos del ayuntamiento iban para ahí, y evidentemente la decisión fue fácil de tomar porque se tuvo que aplazar. Y también la Feria de la Infancia y Juventud, que se celebra en Navidad desde hace también 3 años, desde las Navidades de 2023-24, y queremos darle esa continuidad. Todas estas actividades no son puntuales, sino que además de ser carácter anual, es plurianual. Es decir, se va a contratar para 2 años con opción a prórroga cada lote. Si vemos que funciona, prorrogaremos. Al no tener todavía, sabemos que hay actividades que van a funcionar sí o sí, pero otras que serán durante el año, que hasta ahora no se han podido ofrecer.
1: Fase experimental quizás, ¿no?
0: Sí, ya hemos tenido una fase experimental con el espacio joven, que se ha revitalizado. El otro día habían 22 jóvenes un viernes por la tarde, que eso para mí, ya cuando me lo comentó el técnico de juventud, yo ya me quedé flipando, porque empezamos con un espacio joven cerrado, sin actividad, hicimos un año un contrato para ver si funcionaba, había cosas que funcionaban, otras que no tanto, tuvimos que rehacer este proyecto que ha salido a licitación precisamente para adaptarnos, porque creíamos una cosa y era la contraria, pero se va a dar una continuidad muy grande, y creo que al fin y al cabo es una cuestión más de, ¿cómo explicarlo?, de responsabilidad política, porque no es rentabilidad política. Esas personas de 14, 15, 16, 17 años no me van a dar a votar, pero van a tener ocio en su municipio, y es una cuestión de responsabilidad para con ellos. Entonces creo que es una apuesta que va a funcionar, veremos en qué grado funciona o no, haremos las adaptaciones que se puedan, porque hay margen de adaptar, y muy contento porque salga adelante.
1: Eso es lo importante, como yo digo, por ejemplo, que no tiene nada que ver, pero se pueden las similitudes, ¿no? Usted hace obras de alcantarillado en un barrio y eso no da votos, eso no se ve, lo ve los dos vecinos, el ramal que usted colocó, los dos vecinos de la zona lo ven, pero sin embargo cuesta un dineral, pues encima son de las más costosas.
0: Y es no una da votos,
1: pero son necesidades.
0: Es una necesidad, y lo que tenemos que identificar los políticos, independiente del color y independiente de la administración, es qué necesidad. El bien común, es decir, no es una cuestión personal con mi colega, no es qué hace falta en esto. Oye, hay una identificación, hay unos objetivos marcados por la ley de juventud. Oye, los jóvenes tienen que tener ocio activo, tienen que tener charlas también de concienciación, tienen que tener cierta, oye, vamos a trabajar en ello, vamos a trabajar en los objetivos que nos marca la ley, que además son muy sensatos, están en consenso con todos los grupos políticos de todo este país. ¿Por qué voy a hacer lo que yo quiera cuando hay algo de consenso que además yo tengo la posibilidad de decir el qué y el cómo? Porque me adaptaré a los vecinos de Santa Brígida, que no, vecinos y vecinas de Santa Brígida, que no son los mismos que los de San Mateo, que no son los mismos de otro municipio. Me adaptaré a ellos y espero que funcione.
1: Y lo importante es emprender acciones, porque luego, evidentemente, si no haces, no sabrás si realmente funciona o no. Luego tener esa, por decir tú, usted, esa perspectiva importante de decir, pues esto no tiene la aceptación deseada, pues nada, pues nos innovamos, cambiamos, pero hay que fomentar, bueno, hay que dar oferta, y luego la demanda lo va diciendo en base a la oferta que existe.
0: Pero lo bueno es que ya está, hay mucho camino recorrido en ese sentido, se ha trabajado en estos años precisamente
1: para... un tiempo muy parado, ¿no? La Casa de la Juventud.
0: La Casa de la Juventud ha sido muy fluctuante, y si no le das continuidad, al igual, vuelvo a poner el caso de la cultura, que, oye, pues miras a la compañera y digo, oye, pues tengo celos de mi compañera que está haciendo un trabajo espectacular y yo quiero tener unos objetivos parecidos con las áreas que tengo. Entonces, claro, a mí me genera bastante frustración el que en la Casa de la Juventud no hubieran jóvenes, que incluso era un espacio que personas mayores me lo solicitaran para disfrutar. Y digo, me parece muy bien, pero ya hay un club de mayores. Entonces yo tengo que trabajar para que la Casa de la Juventud sea de la juventud. Y en eso hemos estado trabajando y ya estamos, creo que estamos cumpliendo objetivos y mucho camino por delante, pero también mucho camino trabajado.
1: Y además que la juventud, no solo estamos hablando de 12, 14, 16 años, creo que hasta los 30 años se contempla, ¿no?
0: Sí, hasta los 30 años. Es decir que, a pesar de que las actividades normalmente, sobre todo por
1: las edades, determinadas edades,
0: suelen ser de entre 12 y 16 años, si bien es cierto que son hasta los 30 años, así lo recoge la Ley de Juventud, y las actividades que se plantean no son para adolescentes, son para personas que quieran disfrutar de ocio activo. hacer rappel, hacer kayak, hacer barranquismo, hacer... No tiene, lo puede hacer personas adultas que no van a entrar porque no tienen la edad, pero sí los jóvenes de todas
1: ¿Qué tal las está haciendo la sensibilidad del Cabildo de Gran Canaria? Que a través del área de juventud también hay veces que veo que saca algunos bloques de subvencionables
0: sí.
1: Hacen alguna actividad concreta para,
0: también para
1: los municipios, ¿no?
0: Bueno, el Cabildo tiene un programa a través de Juvencam muy ambicioso para toda la isla. A los ayuntamientos, se aprobó, creo que fue la semana pasada o la anterior, las subvenciones que suelen otorgar a los ayuntamientos. En este caso creo que eran cerca de 9.000 euros para Santa Brígida, con 2.200 para material y demás. Entonces, bueno, pues ha fluctuado en los últimos años, a veces han sido 15.000, 13.000, este año un poquito
1: pero
0: más.
1: Pero son
0: bueno,
1: líneas a coger,
0: son
1: ¿no?
0: líneas, sí, ya hemos presentado proyecto, un proyecto que no entra dentro de este.
1: Hay veces que se han perdido. Por no solicitar.
0: Yo, cuando se pierden...
1: Yo hablo de lo que sé, ¿no? Y lo digo claro. Con...
0: Vamos a ver, a veces no se solicitan subvenciones, aunque les se demanden, por escasez de recursos. Pero...
1: O porque el ayuntamiento tiene que poner una parte y no dispone de ella, porque
0: bueno,
1: el 70% pone cabildo.
0: Sí, también puede ser, también puede ser. Pero el perder, cuando hay una necesidad, en este caso estamos hablando de juventud, esa subvención del cabildo nos ha ayudado mucho a mantener una serie de actividades, sobre todo en verano, a lo largo del tiempo. Ahora con este programa, pues vamos, ya estamos innovando por otro lado con una universidad de hip hop, que después tendrá, es otro proyecto, aparte del que se está llevando con la licitación grande, aparte vamos a seguir probando cosas, si funciona lo podríamos meter en un futuro en ese proyecto grande, si no funciona vamos a seguir escuchando a los jóvenes para que nos digan que lo que quieren.
1: Sí, he hablado de errores en el pasado, también tengo que ver de cosas que a lo mejor se pueden valorar positivas. ¿Ha habido alguna vez, en algunas ocasiones, alguna iniciativa de los jóvenes a través del área de viajes, incluso Andorra a la Nieve o a Península? ¿Ha habido también algún tipo de iniciativa?
0: Claro, digamos que ha sido hace tiempo, no lo he llevado desde el área, a La Palma sé que fueron haciendo.
1: Entiendo también
0: mucho.
1: Que será en base a demanda, ¿no?
0: Sí, a ver, son cuestiones que tienes que valorar en cuanto al presupuesto, es decir, un viaje te suele costar aproximadamente unos 15.000 euros, ¿vale? Depende del número de jóvenes y demás, son 15.000 euros, son un contrato menor.
1: Y que una parte será subvencionable y la otra no, evidentemente, habrá un coste también.
0: Sí,
1: que...
0: y después que un viaje tiene una duración limitada, ¿no? Suelen ser 4 o 5 días, los viajes de final de curso yo pude participar como docente hace 3 o 4 años y salió 27.000 euros porque nos pagaban a los profesores pues el pasaje, ¿no? Pero iba mucho más personas. Tienes que tener en cuenta, digamos que no solamente el dinero que cuesta, sino a cuántas personas se benefician. Entonces, claro, si tú organizas un viaje para 20 personas, ¿dónde está el resto de jóvenes? Que suelen ser 1.000, 1.200 jóvenes, 1.500 potenciales. Claro, mi idea, de hecho, es una oferta anual, las acampadas, digamos. Que
1: y
0: son...
1: por eso también la parte que usted dice, hay una parte donde dejamos que ellos propongan también una parte.
0: Sí.
1: Si la demanda de ideas, pues va todas centradas en un camino, algo habrá que valorar.
0: Sí.
1: Pero momento no se ha llegado a ese proceso.
0: Sí, hemos tenido algunas conversaciones con jóvenes, hay que darle continuidad, todo hay que tener una continuidad. Y que se sientan parte de, y escucharlos. Yo creo que es importante porque al final son los jóvenes quienes van a tomar las decisiones en el futuro, y si les escuchamos ahora, ellos escucharán a su futuro. Entonces, es un proyecto de municipio lo que hay que tener, no un proyecto de mandato, que también, pero esos son los objetivos a corto plazo. Tenemos que tener una visión largo plazista también.
1: No tiene usted dedicación exclusiva en el Ayuntamiento de Santa María, sin embargo, la veo... a gusto, cómodo, trabajando en
0: hay momentos,
1: áreas,
0: hay momentos.
1: Y los resultados... Se irán viendo, ¿no? Pero viendo todas estas licitaciones, todo lo que está ya en curso, que va a ser realidad, no humo, a gusto, ¿no?
0: ¿Satisfe? Bueno,
1: siempre
0: hay momentos,
1: habrá retos, ¿no?
0: Hay momentos, efectivamente.
1: Sí, ha pasado por momentos.
0: Sí, no, evidentemente, al compaginar dos trabajos tan exigentes, ¿no? La docencia, sabemos cómo está, incluso ahora en la Comunidad Autónoma de Valencia. Y Cataluña,
1: tremendo
0: está,
1: ahí, ¿eh?
0: Claro, las condiciones cambian, los jóvenes cambian, las aulas cambian. Entonces, bueno, es
1: hasta
0: exigente.
1: Hasta la policía cambia, ¿eh?
0: Hasta
1: la policía cambia.
0: Hasta la policía cambia, bueno. Ahí,
1: algún policía.
0: Algún policía que...
1: Pero no le quiero desviar.
0: No. Sí, yo, tú sabes que tú me... es exigente. Y ahora final de curso, pues bueno, se junta Flora Brígida, se junta con las evaluaciones. Ayer ponía exámenes de recuperación mientras hablaba con la coordinación de Flora Brígida. Entonces, bueno, está uno a varios frentes. Sí, es verdad que uno se conciencia, ya es el tercer año, se planifica para cuando hay que aflojar, se afloja, y cuando hay que acelerar, se acelera. Y yo creo que, sobre todo, llevando las cosas al día, es como puede llegar a todo, si no, es imposible.
1: Queda un año para terminar este mandato, por lo
0: menos.
1: Tanto.
0: De hecho, ya menos. Estamos en las fechas que hace una semana.
1: Que el alcalde entrante toma el bastón en San Antonio.
0: Efectivamente, suele
1: ocurrir.
0: Bueno, normalmente la toma de posición suele ser el día 15, 16 de junio, pero ya ves, las elecciones suelen ser finales de mayo, así que ya estamos en junio, ya queda menos para que finalice el mandato. Así
1: comprometido, que, ¿no?
0: Hasta el final, quiero decirte, esto no es una carrera, no es un sprint. De hecho, las cuestiones que salgan, nosotros seguiremos planificando, y si quien nos releve coge el testigo y le parece buen proyecto, lo continuará. Si quiere modificarlo, tendrá la decisión. Si continuamos, pues continuaremos con la política.
1: ¿Y a nivel de partido, de Andoza Tato, usted es de los jóvenes, promesas que quedan en el partido, de los jóvenes?
0: Ya
1: que
0: cada vez
1: partido.
0: Menos. Fíjese, Jorge, que es mi séptimo año, será mi octavo año como político. Yo no soy político profesional. Yo soy un funcionario que me gusta la política, me intereso por la política. He tenido la suerte al final de tomar decisiones en este municipio en pro, con la buena fe que creo que hago las cosas.
1: Pero fue reivindicativo y al final ha tenido la suerte de que ha podido también, de esas tazas de caldo que se ponían al fuego, de tenerla usted y de asumirla, porque además fue uno de los jóvenes de la época, y fue ayer, pero fue uno de los jóvenes de la época que fue reivindicativo, ¿no?
0: Sí, efectivamente, al final
1: creía que su pueblo, que es mi pueblo, necesitaba también otras formas de hacer política, ¿no?
0: Yo creo que era muy fácil dar el paso. Quiero decir, si tienes interés, y yo ya había terminado la carrera, ya estaba con la parte profesional encaminada, con lo cual fue muy fácil cuando se me propuso, ¿no? Oye.
1: Y se generó un movimiento vecinal importante.
0: Importante, pero claro, es una necesidad del pueblo. Quiero decirte, el Mamotreto, de lo que estábamos hablando, yo creo que ha hecho mucho daño a este municipio y ha despertado muchas conciencias. Creo que mi partido nace de ese Mamotreto. Si los políticos anteriores no hubieran cometido ningún error y el Mamotreto no fuera lo que tenemos hoy, probablemente Andoza Taute quizás no tendría. Oye, pues si las cosas van bien, tampoco es quítate tú para ponerme yo. Pero si cuando pasa lo que pasa en el año 2015, ya además hay un movimiento vecinal que dice, oye, ¿qué pasa con esto? Que ya llevábamos en esa época más de 10 años con ese problema cuando se funda Andoza Taute. Bueno, en la actualidad se ven los resultados, que eso es lo que más miedo puede haber y más realidad también, más justificación. Es decir, cuando entra un gobierno liderado por José Armengol, se solucionan las cosas, y cuando no, pues parece que no. Entonces, eso no nos da a nosotros también el ánimo de, oye, es que los resultados están ahí. No es algo que nos inventemos. Es que la mole ya es una realidad. Cuando el gobierno saliente, pues no tenía nada, que ni un proceso participativo que habíamos propuesto en dos ocasiones y habían votado en contra. Entonces, claro, hay formas de hacer política distinta. Y yo sé que no es fácil. Hemos estado aquí hablando durante la mañana, Jorge, de la complejidad. Pero también está la voluntad. Y aunque haya mucha voluntad, a veces no van las cosas como uno quiere, pero tiene que haber una base de voluntad. Y eso es lo que yo creo que hace falta.
1: Yo agradezco que como joven, y en este caso en este movimiento que surgió, que nació de Andoza Taute, primero de aquella agrupación vecinal Drago.
0: Y Movimiento 15M.
1: Y que ahora, pues, un Andoza Taute que ha colaborado, ha tenido líneas de colaboración con Nueva Canarias. ¿Cómo están las cosas en ese aspecto? Porque ahora cómo se forma el debate.
0: No te voy a negar.
1: ¿Cómo ahora se forma el debate?
0: No he querido formar parte.
1: De Nueva Canarias o Primero Canarias, es decir, ahora
0: sí, también la cosa está delicada. Es decir,
1: usted, ¿no? Yo creo que se va aprendiendo en el día a día, en el andar, ¿no? Saben que, o eran conscientes, da la sensación, si no me corriges, de que andar solo, sin el apoyo institucional, en momentos puntuales, a partidos que te pueden beneficiar a Santa Brígida, era muy difícil llegar o avanzar. Sin embargo, este apoyo con Nueva Canaria, yo no sé si ha visto reflejado, ha repercutido también en beneficio en algunos aspectos para el municipio de Santa Brígida. Yo creo que sí, pues Cabildo.
0: Yo creo, vamos,
1: quizás a la altura, no lo sé.
0: Para mí es una cuestión compleja, es decir, no es fácil nuestra posición.
1: Y agradezco
0: posición.
1: Que entren en estos temas también. Porque
0: bueno, no voy a entrar mucho, no te.
1: Porque la ciudadanía le despierta.
0: Lo sé. ¿No? Sé que la ciudadanía, no soy la persona más, digamos, lo que comentaba hace.
1: O igual es el más interés, el más que pueda llegar a los ciudadanos, porque también esa juventud. No es solo la depositación de confianza de líderes políticos que más allá de lo que quiere escuchar la ciudadanía te habla en términos políticos, estamos en ello, ya veremos, no sé qué. Usted está hablando con un desparpajo como habla el pueblo.
0: Bueno,
1: y eso puede llegar más a la ciudadanía que te habla un líder político.
0: Entiendo.
1: Estoy convencido que, y usted lo sabe, que le preguntamos, dice, bueno, estamos en ello, todavía no sabemos nada, y a lo mejor lo sabe todo. Pero hablando de ese desparpajo y sin entrevista programada, porque aquí no trabajamos con guión, ni usted se expone a guión, ni nada.
0: Sin problema.
1: Hablamos con el sentir. Yo creo que...
0: Yo te doy mi opinión.
1: La transformación
0: mi opinión personal y como también un cargo de responsabilidad. ¿No?
1: Y lo agradezco, lo respeto.
0: Sí, no, aquí, digamos, no tenemos las cosas nosotros tan maduradas. Nosotros nos seguimos centrando muchísimo en Santa Brígida. Y al final queremos que las cosas salgan bien para toda Canarias, para toda España y también y evidentemente para Santa Brígida.
1: Claro.
0: Entonces, hay que ver la evolución en los próximos meses. No va a ser fácil para nosotros, pero sí es cierto que nosotros tenemos claro que nosotros somos Andros Ataute. Y por ahora somos de los pocos partidos que
1: o sea, se mantienen ahí.
0: Que no es que nos mantengamos.
1: Con la independencia, me refiero, entre comillas, ¿no?
0: Sí, porque siempre hemos defendido nuestra independencia a pesar de que nosotros apoyamos a lo que consideramos. Queda todavía un año, queda tiempo para tomar decisiones. Yo sé que la presión es alta,
1: sí.
0: pero bueno, al final yo creo que lo que hay que pensar es qué quiere Santa Brígida, qué quiere Gran Canaria y qué quiere Canarias. Creo que esas son las tres preguntas, ¿no? Y la hoja de ruta es importante. A medida que la administración es más grande, la parte ideológica tiene más fuerza. Porque la calle, el asfaltado no tiene ideología. Está bien o está mal. Pero en el gobierno de Canarias, pues ya empieza a verse. Entonces yo creo que, dependiendo de lo que veamos, yo creo que hay pactos muy coherentes a nivel estatal, hay pactos coherentes a nivel regional, regional, pactos coherentes a nivel insular y pactos coherentes a nivel municipal. Y hay que ver en toda esa línea administrativa qué es lo que más conviene en función de lo que...
1: Lo que sí me da la sensación, y tengo claro, es que en unas elecciones municipales, autonómicas, no les veo a ustedes apoyando a la derecha porque creo que les saldrían ampollas, ¿no?
0: Vamos a ver.
1: No lo sé.
0: A nivel municipal es la persona. Jorge, yo creo que eso lo tenemos que tener
1: claro.
0: No,
1: pero me refiero, a lo mejor me he explicado mal en el apoyo. El voto, mira, el Cabildo,
0: claro,
1: el Gobierno Autónomo, nosotros apoyamos
0: ahora te entiendo.
1: Esta legislatura.
0: Sí, efectivamente. Es decir, lo que comentaba, ¿no? El voto ideológico, y porque además lo vemos en las redes, yo me intento alejarme ya cada vez de los medios de comunicación porque cada vez la facilidad por mentir, la facilidad por manipular es mayor. ¿Y qué quieres que diga? Pues yo también tengo mi forma de ver las cosas, igual que cualquier ciudadano o ciudadana. Entonces,
1: depende de lo que quieras escuchar, ya sabes dónde
0: no,
1: está
0: pero
1: una tendencia y otra en los medios de comunicación.
0: Pero tengo que
1: ¿no?
0: centrar mi esfuerzo en mi trabajo. Tengo dos trabajos, creo que se toman decisiones por Santa Brígida y la intoxicación es máxima. Y cuando escuchas cosas muy claras de dónde va la deriva, por ejemplo, migratoria, pues ¿qué quiere que le diga a Jorge? Yo trato con migrantes a diario, son un encanto, vienen aquí a trabajar muchísimo y eso es una ideología. Y que haya partidos que lo que quieran es hundirlos en el mar, pues simplemente eso, pues evidentemente va en contra de mis principios como ser humano.
1: Ambas se cuecen en todos los lados, ¿no?
0: Es complicado, es complicado porque al final después hay cosas que sí, cosas que no, hay matices.
1: Antes que me intente desviar, mi opinión, yo les veo a ustedes de momento centrado en Santa Brígida, evidentemente, pero institucionalmente apoyando más que no a Canarias, Antonio Morales. Y me da a mí la sensación, igual estoy equivocado, dependiendo de la decisión de Antonio Morales, también ustedes tomarán decisiones.
0: Puede ser, es decir, a ver.
1: No porque me da la sensación que ustedes ven con buenos ojos, primero Canarias con Teodoro al frente, me da la sensación, ahora usted me corrige. Porque yo no soy Juan Palomo, ni me lo guiso, ni me lo como, ni tengo el don de la razón, pero me da que le ven bien, pero el compromiso moral, político, con la figura de Antonio Morales también es fuerte y coherente.
0: Entonces, son dos figuras muy relevantes.
1: Me da que la decisión que se quede en ese diafragma político será la que le hará a ustedes reflexionar en un momento determinado.
0: Aún no.
1: ¿Voy equivocado?
0: Yo creo que un poquito sí, quiero decir.
1: Bien, pues eso es importante, bueno, diferir.
0: Sí, a ver, las dos figuras son figuras muy relevantes a nivel insular. Antonio Morales no se le puede escapar a nadie que ha sido un referente para la isla y quien ha liderado históricamente por primera vez tres mandatos consecutivos en el Cabildo, que no lo había conseguido. Y eso solamente se consigue con confianza de la ciudadanía y haciendo las cosas bien.
1: Y 30 nahuenes.
0: Y eso solamente se consigue siendo buena persona. Si tú eres mala persona, no vas a durar mucho en política, va a ser algo de 4 o 8 años. ¿Por qué? Porque hay intereses. Se sabe que los intereses de Antonio Morales es el bien de la isla y el bien de Canarias. Eso es indiscutible. Y lo mismo para Teo. Para Teodoro Sosa es indiscutible que lo que quiere es el bien. Si no, no sacas la mayoría más grande de todo el Estado en un ayuntamiento, porque estás haciendo las cosas bien. Y yo creo que la buena fe de las dos figuras son clave. Oye, hay un punto intermedio, hay que llegar a un acuerdo, hay que ver. Oye, Antonio Morales no se ha pronunciado, nosotros tampoco. Teodoro Sosa se conoce más por dónde va. Tampoco te creas que se conoce exactamente dónde va a ir primero, pero lo que sí se sabe es que quiere el bien común también, el bien de todos los municipios, y por eso se ha aliado también con partidos en muchos municipios que también llevan tiempo, no son esporádicos. Entonces, creo que las líneas de la buena fe, de por dónde la línea donde Gran Canaria puede avanzar, que está avanzando, que está mejorando, que hay mucho por hacer, pero sobre todo la buena fe de los políticos aquí es muy importante.
1: Al final le veré más por la línea de Teodoro, pero es un decir. Por
0: no, me preguntas, no lo tengo tan claro.
1: Porque no les contemplo en otras opciones. Es decir, con Coalición Canaria no les contemplo.
0: Es que esa es más compleja. En la isla de Gran Canaria es una opción compleja. Pero tampoco sabemos los pactos que hay, no sabemos por dónde va, qué cuestiones programáticas a nivel municipal, regional, insular existen. Porque hay mucho todavía que esos partidos tienen que tener claro, y nosotros, ante la duda, no nos vamos a casar con la incertidumbre.
1: El debate todavía está ahí y no ha tenido sus conclusiones, entiendo, para Andoza Taute. Me decía, Jorge, en media horita, porque tengo que estar ahí en el parque.
0: Sí, yo ya miro la hora porque...
1: Y tengo que agradecer que le he robado otra media de propina.
0: Bueno.
1: Se me ha pasado a mí el tiempo volando.
0: A mí también pensaba que no llevaba tanto, es verdad que...
1: Este programa se llama Castillos en el Aire y se me ha pasado pues por el aire, nunca mejor dicho.
0: Muy bien.
1: Pero sí me gustaría dejar algunos minutos por si hay algo más que quiera añadir, comentar, pidiendo disculpas por robarle un poquito más del tiempo,
0: no,
1: pero
0: se preocupen,
1: como
0: se
1: decía al comienzo de la entrevista, no le tenemos todos los días aquí, entonces bueno, hay que aprovechar
0: sí.
1: El momento, ¿no?
0: Ahora llega el verano y tengo más tiempo, así que no hay ningún problema.
1: Aquí está abierto.
0: A invitar a la ciudadanía, ¿no? A la ciudadanía y los pueblos colindantes y de toda la isla, ¿no? A visitar no solamente las fiestas de San Antonio, no solamente Flora Brija, sino Santa Brija durante todo el año, que poquito a poco está recobrando sus flores. Y bueno, que disfruten mucho de las fiestas que dan comienzo el próximo viernes, mañana, parece que es dentro de una semana, pero no, como queda una tarde muy larga por delante en Flora Brígida, para mí quedan como días, ¿no? Pero bueno, mañana se da el pistoletazo de salida a las 8 con el pregón de, como estuvimos hablando, de Pedro Quintana, y a partir de ahí pues nos desplazaremos a la inauguración de Flora Brígida, como suele ser habitual, y a partir de ahí pues todas las actividades que son para todos los públicos.
1: Y además tenemos un programa interesante de diferentes y variados los actos que se van a desarrollar. ¿Nos veremos en la fiesta?
0: Nos veremos en la fiesta, Jorge.
1: Gracias.
0: Gracias a ti.
1: Don Adrián García Armas, aquí en los estudios de Radio Dinamarca, con esta entrevista que hemos mantenido. Nosotros que seguimos en las mañanas de la radio, y dentro de unos minutitos, pico y pala ya con el señor Ramos.

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5: Diez y 54 minutos de la mañana, la agenda del presidente del Gobierno de Canarias, Fernando Clavijo, ha estado presentando el estudio genealógico elaborado por la genealogista María Carrillo de Albornoz sobre los antepasados canarios de su santidad el Papa León XIV, que tienen su origen en la isla de La Palma. Un acto que ha estado presente la autora de la investigación, el obispo de la diócesis nibariense, Monseñor Eloy Santiago, y el viceconsejero de Gabinete de Presidencia, Octavio Caraballo. Esto ha sido a las 10 y cuarto de la mañana, porque ahora el presidente de Canarias asistirá a la presentación del nuevo Faferri de Balearia, Mercedes Pinto. Hoy jueves, a esta presentación del nuevo Faferri de la compañía Balearia, Mercedes Pinto, que conectará las Islas Capitalinas con Fuerteventura. Un acto que contará con la presencia del presidente de la naviera, Adolfo Utor. Asisten el consejero de Obras Públicas, Vivienda y Movilidad, Pablo Rodríguez, y la presidenta del Cabildo de Fuerteventura, Lola García. Será a las 11:30, dentro de 35 minutos, en el buque Mercedes Pinto, que está en el puerto de Tenerife, en la terminal de armas. Este acto de presentación a las 11:30 de la mañana. Telde ocupará la séptima posición en la romería Ofrenda a la Virgen del Pino 2026. San Mateo creo que es la 16. Ya que tiene lugar ese sorteo para la ofrenda de romería, este año pues nos toca atrás. Matilde Hacían ve injustificado el retraso reiterado de la obligación de actualización de las entregas a cuenta, donde la consejera había reclamado la medida que llega con 6 meses de retraso de manera reiterada para poder disponer de estos fondos que corresponden a las comunidades. Es la consejera de Hacienda y Relaciones con la Unión Europea, Matilde Hacían, que valora la actualización de las entregas a cuenta de las comunidades autónomas aprobados en el Consejo de Ministros de ayer, aunque lamenta que el anuncio llegue con 6 meses de retraso, como ya ocurrió en años anteriores.

el Cabildo inicia las obras que permitirán reabrir en 2027 el albergue juvenil de Tamadaba tras varios años de desuso. Augusto Hidalgo y la consejera Olaya Morán supervisan las obras que se iniciaron hace dos meses y que ejecuta el servicio de arquitectura del Cabildo con una inversión de 2,5 millones de euros.

Y el proyecto IDAFE celebra su segundo encuentro regional y refuerza la adaptación climática en 37 centros educativos. Una iniciativa impulsada por la Consejería de Transición Ecológica y Energía de Educación, que ha reunido en Moya alumnado y profesorado de todo el archipiélago para compartir propuestas frente al cambio climático. Más de 2.600 estudiantes y 132 docentes que han participado en este curso en un proyecto que integra la acción climática en las aulas y promueve entornos educativos más resilientes y preparados ante episodios de calor extremo. El Servicio Canario de Salud recuerda la importancia de donar plasma, un componente sanguíneo esencial. La Dirección General de Hemoterapia, Hemoterapia y Hemodenación del Servicio Canario de Salud recuerda la importancia de la donación de plasma, un componente sanguíneo esencial para diversos tratamientos médicos especializados. El plasma AB+ es considerado universal porque se puede administrar a pacientes de cualquier grupo sanguíneo, lo que lo convierte en un recurso especialmente valioso para el sistema sanitario. En este contexto, el Servicio Canario de Salud hace un llamamiento especial a las personas con este grupo sanguíneo para que acudan a donar. El plasma se emplea en tratamientos de pacientes con trastornos de coagulación, enfermedades oncológicas, grandes quemaduras, patologías inmunológicas o ingresos en unidades de cuidados intensivos. Asimismo, es indispensable para la elaboración de medicamentos derivados del plasma utilizado en numerosas terapias. Y es que la donación de plasma se realiza mediante plasmaféresis, un procedimiento seguro y supervisado por profesionales sanitarios. Durante el proceso, una máquina separa el plasma y devuelve al donante el resto de los componentes sanguíneos. Dado que el organismo recupera rápidamente el plasma donado, este tipo de donación puede realizarse con mayor frecuencia que la donación convencional de sangre. Bueno, pues es importante donar, y ya no solo sangre, en el plasma, porque como sabemos, pues puede salvar vidas, y si encima no repercute en nada para la salud, pues es la satisfacción personal de poder ayudar a otra persona.

Santiago Díaz comenta que las energías renovables no son una alternativa en Canarias, son una necesidad. Es el ingeniero energético que destaca que se ha convertido en un referente global en materia de energías limpias que porta conocimiento. El experto invitado de nuevo al episodio del podcast Islas Responsables destaca la importancia de producir energía en territorios insulares porque te permite ser menos vulnerable al exterior. El gobierno de Canarias presenta el segundo congreso de reto demográfico este jueves. Congreso de reto demográfico que se celebra en el municipio de Palmero, de Breña Alta, en La Palma, Pascual, en Breña Alta, los próximos días 18 y 19 de junio. Después de la primera celebrada en Galdar, en esta ocasión se profundiza en torno al desafío del reto demográfico y su impacto a nivel social, económico, territorial, poniendo foco en el territorio arraigado. Eso se está presentando en la mañana de hoy, ese proyecto para Breña Alta. Por otro lado, Telde felicita a la autora Elisa Ruano por la publicación de su primer libro, El secreto es amarte. La escritora y comunicadora teldense, que comparte una obra autobiográfica centrada en la sanación emocional, el crecimiento personal y el bienestar integral. Mancomunidad del Norte. El Norte comienza una campaña de sensibilización ambiental. La campaña nacional de sensibilización ambiental Muy Nuestro de Coembes inicia su andadura en los municipios de la Mancomunidad del Norte de Gran Canaria de la mano de la Fundación Canaria para el Reciclaje y el Desarrollo Sostenible, Fundación Canarias Recicla. Más noticias breves que comentamos en este pequeño resumen de noticias, donde Sanidad comienza a administrar la terapia genética para la hemofilia B. La terapia, que es aplicada a un varón de 42 años en el Hospital de la Candelaria, podría eliminar la necesidad de tratamiento sustitutivo durante años, mejorando su calidad de vida. Esta terapia consiste en introducir una copia sana y funcional del factor X, una proteína del hígado, que permite la coagulación en la sangre. El organismo para el que la busca es de forma autónoma, por lo tanto, es también una novedad y un avance en cuanto a la salud se refiere.

Y el viceconsejero de Presidencia y presidente de Proesca, Alfonso Cabello, participa hoy jueves 4 de junio a las 19:45 en el networking de las empresas del sector tecnológico en el marco de Shock Summit 2026 en Madrid. En un encuentro participarán 21 empresas canarias que participan en esta feria y las instituciones colaboradoras como Proesca y el Cluster Excelencia Tecnológica de Canarias que conforman la Delegación Canaria, una acción de negocio y prospección organizada por el archipiélago Nexen. Será a las 19 horas en la Nómada, en la calle Serrano 41 en Madrid. El Servicio Canario de Salud Sanidad destina 2,1 millones de euros a adquirir una nueva resonancia magnética para el Hospital Doctor Negrín. El Servicio Canario de Salud ha adjudicado el contrato para el suministro de este nuevo equipamiento que reforzará la capacidad asistencial del servicio de radiodiagnóstico del Centro Hospitalario Doctor Negrín. Esta actuación está cofinanciada por la Unión Europea a través de Fondos Europeos de Desarrollo Regional, FEDER. Y es que la adquisición de un nuevo equipo de resonancia magnética 3 Teslas reforzará la capacidad diagnóstica asistencial del servicio de radiodiagnóstico del centro hospitalario y servirá de complemento a la actividad desarrollada por el proyecto IFU, ultrasonido focalizado de alta densidad, para el tratamiento de pacientes con enfermedades de Parkinson y del volumen creciente de exploraciones de resonancia magnética. Esta adquisición supone, por tanto, un avance estratégico clave no solo en términos clínicos, sino también en términos de eficiencia del sistema sanitario. Adicionalmente, el Hospital Doctor Negrín, como hospital universitario y centro con actividad investigadora consolidada, se verá reforzado en su capacidad docente y científica mediante la incorporación de esta tecnología.

Y Transición impulsa la prevención de incendios forestales entre escolares en el concurso del cortafuegos. El gobierno de Canarias, una iniciativa del proyecto PICAS Capacidad Activa, que promueve la concienciación y la educación preventiva en los centros educativos públicos del archipiélago. El plazo para participar permanecerá abierto hasta el próximo 5 de junio mañana y permitirá optar a premios individuales y reconocimientos para los centros escolares.

Bueno, las agujas de reloj que van marcando ya las 11 y 8 minutos de la mañana aquí en nuestra comunidad canaria, como siempre, desde el centro de este pulmón neurológico, Vega de San Mateo.

Seguimos avanzando el pulso de la mañana, 11 y 9 minutos de la mañana aquí en nuestra comunidad canaria. Y como les decía, pues ya con el compañero Ramos, que seguirá el pulso en estas mañanas de la radio. En este jueves, día precioso para Ramos, le encanta el sol a Ramos, pero de lejos, a distancia. Que disfruten del día, que sean buenos, que yo lo intento. Muy buenos días con el compañero Ramos, les dejo.

0: Hola, hola, muy buenos días, sean todos bienvenidos al punto y seguido en la mañana de Casi Verano Radio Dinamarca, Canarias. Hoy un día en la Vega de San Mateo, asquerosamente caluroso. La temperatura dice que pone 21 grados, pero 21 no. Al sol lo menos 30, que lo vi en la farmacia. Bueno, hoy jueves 4 de junio 2026. Parece que fue ayer cuando abrí los regalos de Navidad, ya estamos a junio. Y encima con este calor que me tiene baldadito, baldadito. Durante la mañana pues tendremos pequeños flecos de noticias y por supuesto la mejor música que puedas escuchar. Y con la mejor radio star de la radio, tu amigo José Luis Ramos. Bueno, y hoy en los estudios que ha venido alguien a visitarnos, vamos a ver quién es. Buenos días.
1: Hola, buenos días, José Luis.
0: Hola, Lucy, ¿qué tal?
1: A todos los oyentes también. Muy bien, gracias a Dios. No como tú, calurosa. Yo no estoy calurosa.
0: Yo estoy aficiado.
1: Dale las gracias a Jorge también, que es un montón de buena gente. A ti, a todos los oyentes, en especial a mis niñas lindas. ¿Puedo decir los nombres?
0: Sí, claro.
1: Bueno, a mi Teria, a su marido Enrique, lo voy a tirar una pedra que tú dijiste que ibas a ir conmigo acompañando. Sí. A Gloria de Tejeda, a Jenny, Miriam, los amores de mi vida, que tú sabes quiénes son, y a Paquita, a todo el mundo, que se queden saludados por igual, porque si me queda un montón de gente atrás, yo a Paula Cedrés, estoy en estos momentos hablando con ella. Mucho ánimo, Paula. Que todos tenemos días buenos y días malos, ¿verdad?
0: Efectivamente. ¿Y tú cómo hoy por la Vega, Lucy?
1: A ver, a mis niños. ¿Cómo voy a abandonar yo a mis niños lindos? ¿Cómo?
0: Siempre, siempre nos está visitando y dándonos mucho cariño, tanto por el WhatsApp como ahora en directo.
1: ¿Eh? Ah, sí, hacía tiempo que no venía, eso es verdad.
0: Sí, meses.
1: Meses, ¿verdad?
0: Uh-huh.
1: Pero bueno, no tengo que venir para verlo.
0: No.
1: Y le doy las gracias desde aquí.
0: Ah, por Dios, gracias a ustedes, que oyentes como tú, pues, son los que nos mantienen vivos.
1: Y tu esposa, un montón de buena gente, la verdad que estoy súper agradecida cuando voy con ella. Me atiende muy bien, José Luis, que quiero todo el mundo en general, porque la verdad que me fastidia dejar a alguien atrás, la verdad. Bueno, que se sientan todos con el fuerte abrazo de Lucy y un gran beso.
0: Bueno, pues Lucy, muchas gracias por venir con nosotros hoy.
1: No, gracias a ustedes por recibirme como me han recibido.
0: Por Dios, esta es tu casa y la de todos.
1: Por supuesto, si usted se lo permite así.
0: Sí.
1: Yo la tengo como para mí. A mí no puedo decir ni dar gracias porque no tengo palabras para decir las personas en que han sido ustedes conmigo y más cuando se me ha ofrecido.
0: Lo que haga falta.
1: Pues, ¿qué te puedo decir, José Luis? A todo el mundo que pase un día muy lindo hoy. Es verdad, de José Luis, que hace bastante calor, lo que yo quise reírme un poquito de él. Siempre está abanicándose, fuerte calor, lo cual yo no lo tengo, tú hay que decirlo. Que pasen un día genial. Y, voy, José Luis, ¿puedo nombrar a alguien?
0: Sí, hombre.
1: Boro, con todo el cariño de mi vida, sabes que te quiero, que para mí eres mi hermano pequeño, como usted dice, tu hermano Pedro, Enrique y Chaguito, que los adoro. Sabes que ustedes van a formar parte de mi vida y voy a luchar por ustedes toda la vida como desde chiquitito lo hice.
0: Pues muy bien, Lucy. Gracias por la visita.
1: Pues un gran beso, José Luis, que te quiero mucho, tú lo sabes.
0: Sí.
1: Lo va a decir en directo porque así lo siento, con todo el respeto al mundo. Y a José, a Jorge también, que se queden todos con el cariño mío siempre.
0: Pues un abrazo.
1: Poco es, pero para mí es mucho.
0: Un abrazo, amiga.
1: Ay, al señor Pascual, que después se enfada, que me está todo el día mandándome música a mí.
0: Sí, sí.
1: Ay, Pascual, perdona, porque me mandas una música maravillosa. A Vicenta, la madre, Pino Ramírez también, que me saludó, y no, lo cual nunca me acuerdo de ella, que la quiero mucho. Uh-huh. Y nada más, que si no, no salgo de aquí. Me encuentro tan feliz aquí, que me encuentro como si estuviera en el salón de mi casa.
0: Pues muchas gracias, Lucy.
1: Pues nada, un beso y un fuerte abrazo para todos.
0: Un abrazo, cariño.
1: Feliz día.
0: Bueno. Bueno, nuestra amiga Lucy, que vino a saludarnos, y de paso aprovecho para saludar a toda la audiencia de Radio Dinamarca Canarias.

0: Bueno, seguimos avanzando en la mañana de casi verano de Radio Dinamar Canarias. Unos consejitos comerciales y enseguida volvemos.
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0: Bueno, como siempre sabes que puedes interactuar con nosotros a través de nuestro WhatsApp al 678-687-112.
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0: Nuestra amiga Mari Carmen González, que nos manda un buenos días, amigos. Saludarte a ti, a Jorge y a toda la audiencia, y a pasar un buen día. Me pide un tema a mi elección, porque dice que hoy hace 39 años que se fue su mami. Gracias, amigo, dice. Por supuesto que sí, Mari Carmen. En breve la busco.

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1: Bueno, Mari Carmen, pues como es 39 años que hace que fuiste mamá, no creo que haya mejor tema. Sí, escuchan la letra de Rigoberta Bandini, que la suelo poner alguna vez. ¡Ay, mamá!
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1: O no, escuchen la letra.

Sin ellas no habría humanidad. Qué verdad tan grande, sin las mamás. Mari Carmen, que le encanta, mil gracias, nos dice, me alegro. Porque si la de la humanidad dependiera del hombre, no tendríamos ninguno un hijo.

Bueno, y con Camela repasamos lo que nos comenta AEMET Canarias para el día de hoy, jueves 4 de junio. Y así las mías no. En cuanto a fenómenos significativos, probables rayas del nordeste muy fuertes en cumbre y vertientes noroeste y sudeste de las islas montañosas y en la vertiente sur de Lanzarote. Localmente podrán superar los 80 km por hora en La Palma, La Gomera, Tenerife y Gran Canaria. En cuanto a la predicción, nuboso en el norte de las islas, abriéndose algunos claros durante la tarde, con probables lloviznas en el norte de las islas montañosas de madrugada y sobre todo al anochecer.

0: mínima de 23. Y en Santa Cruz de Tenerife, mínima de 20, máxima de 27.
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0: Esto es lo que nos cuenta AEMET Canarias para el día de hoy. Calor, calor, más calor. Y esa, digamos, media prealerta de viento.

0: Y una mujer de 61 años en estado crítico tras precipitarse hacia un barranco en Gran Canaria. La caída tuvo lugar en la mañana de este jueves en la calle José Cabrera Ramírez en Santa Brígida y la víctima fue evacuada al Hospital General de Gran Canaria. Que siempre pone hospital, doctor, tal, pero a mí no me gusta.
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0: Y es que el Centro Coordinador de Emergencias y Seguridad SECOES 112 del Gobierno de Canarias recibió la alerta del suceso a las 7:33 horas que ocurrió en la calle José Cabrera Ramírez. Y es que la alerta recibida indicaba que una mujer había sufrido una caída de varios metros de altura hacia un barranco, lo que obligó a activar de inmediato los equipos de rescate y asistencia sanitaria.
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0: Y es que tras recibir el aviso, el 112 coordinó la movilización de una ambulancia medicalizada y otra de soporte vital básico del Servicio de Urgencias Canario, además de personal médico y de enfermería del Centro de Salud de Santa Brígida.
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0: También acudieron a efectivos del Consorcio de Emergencia de Gran Canaria junto a agentes de la Guardia Civil y de la Policía Local que colaboraron en las labores de rescate y seguridad. Los bomberos fueron los encargados de acceder hasta el lugar donde se encontraba la mujer y proceder a su extracción del barranco. Una vez rescatada, fue trasladada hasta la zona donde esperaban los recursos sanitarios para recibir atención especializada.
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0: El personal sanitario del SUC y de atención primaria asistió a la víctima en el lugar del accidente. Tras una primera valoración, los profesionales confirmaron que presentaba politraumatismo de carácter grave, lesiones habituales en este tipo de caídas debido al fuerte impacto sufrido. Después de estabilizarla, los sanitarios procedieron a su evacuación en una ambulancia medicalizada al Hospital Universitario de Gran Canaria, donde ingresó en estado crítico.
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0: Y mientras se desarrollaba el operativo, agentes de la Guardia Civil y de la Policía Local colaboraron.

0: Bueno, y confirmado por la UNESCO que hay un 100% de probabilidad de que haya un tsunami en el Mediterráneo. 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
0: Y el BOE lo hace oficial. Los trabajadores canarios de baja recibirán las notificaciones de la Seguridad Social en el móvil a partir de septiembre.

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1: Don Joaquín Sabina, el último vals.
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1: Bueno, en este caso me equivoqué y es la canción más hermosa del mundo, pero yo quería que ustedes escucharan el último vals que suena a continuación.
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1: Don Joaquín, que en sus últimas canciones, en sus letras, este poeta callejero siempre pues está con el rollo de que se va, que se va. De momento se ha ido de los escenarios, por desgracia de todos nosotros, pero nos queda su gran obra.

0: Voy a guardar un último vals para ti.
1: Impresionante.
0: Guardar un último.
1: Su Majestad Don Joaquín Sabina. Vámonos a principios de los 70 con una canción que triunfó mucho y que, bueno, es como media parodia. Wilfred y la Ganga con Abuela.
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1: ¿Se acuerdan de esto? Mi abuela.
5: En español.

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1: Nace la música de todos los tiempos, solo la puedes escuchar aquí en Radio Dinamar Canarias. Esto se podría decir música del recuerdo, ¿eh? Esto tiene fácil 40 y pico de años, ¿eh?
0: Tortilla, porque ella me empezó a dar una medicina y me obligó a estar en la cama acostado hasta que ella pensara que me había...
1: Bueno, yo creo que 50 también, ¿eh? Mi abuela.

12:24 minutos de la mañana, seguimos con el repaso musical veraniego y por qué no escuchar a King Africa con La Bomba.

0: año 99. Música que nos hace recordar al verano.
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0: Esto es uno de los temas que son intemporales.
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3: Sensual.
4: Un movimiento sensual.
3: Sensual.
4: Un movimiento muy sexy.
0: Seguimos recordando aquí en África con el tema Salta, que también fue muy conocido.
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También hay que reconocer que tiene una letra maravillosa, ¿eh? ¡Salta sin parar! Por eso es lo que les digo siempre, que lo importante es la música. Da igual que esté en inglés, en francés, en italiano o en suajiri. Lo que mueve es la música. Por aquí tenemos un audio desde hace un montón de rato, de las 11:30, de Mari Carmen de Yamán. Vamos a ver lo que nos dice.

0: A ver, Mari Carmen, buenos días, ¿cómo estamos?
1: Buenos días, José Luis. Qué fácil es decir, estamos en junio. Casi estamos a mediados de un año. 6 meses ya. Pero que en esos 6 meses no hemos tenido una noticia agradable, ni buena ni nada. Tú acabas de dar una noticia que hay 4 que son más ricos y los trabajadores más pobres, o todas las personas pobres, lo que dependemos de una pensión o de un trabajo, cada vez somos más pobres. ¿Estamos viviendo una vida o un año con mucha incertidumbre? Y qué pena la pobre mujer, desde por la mañana lo primero que hizo fue caerse. Esperemos que no haya sido tan grave como para vaya a perder su vida en esa caída. Un fuerte abrazo para todos los radioyentes, que se dé por saludar de Mari Carmen. Hasta la próxima, José Luis.
0: Toda la razón del mundo, Manny. Pero ante esa vicisitud de que tú estás diciendo, de que los pobres somos cada vez más pobres, los ricos son cada vez más ricos, esto está planteado para que sea así. Y en breve, siempre se lo he dicho yo a ustedes, las teorías de las conspiraciones, se pondrá en marcha la ciudad de los 15 minutos. Pero ¿sabes lo que te digo, Mari Carmen? Como dice Hombre Gess, yo voy a pasármelo bien. Escucha, Mari Carmen.

Esto es lo único que tenemos en nuestra mano en este mundo de hoy. Pasárselo bien como uno pueda y olvidarse, porque nada podemos hacer contra el poder establecido. Yo desde luego voy a pasármelo bien todo lo que pueda. Y por supuesto, siempre, siempre negándolo todo, está claro. Seguimos en los 70 con el grupo argentino Tequila, afincado en España. Dime que me quieres, por favor.

0: Seguimos con el repaso musical en la casa del recuerdo de la radio musical por excelencia, Radio Tinamar Canarias, Juan Magán bailando por ahí.
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0: Bueno, está como para mover el esqueleto. Yo no sé el tiempo, si les hará sudar. Yo si me muevo me prendo fuego directamente. Pero hoy vine verbenero, ¿qué voy a hacer? Pero siempre con el respeto que le tenemos a la música que nos acompaña desde el minuto uno que nacimos hasta que nos vamos.
1: 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Por eso que debería regalarle cada día una sonrisa a tu bebé.
0: Más música veraniega, gente de zona, la gozadera.
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0: Bueno, después de este ritmo caribeño aquí en la mañana de Radio Tinamar Canaria, tenemos al otro lado del hilo telefónica a Auxi Ojeda, concejala de Vieja Obra, con el caso de la apertura que se celebró hace escasos minutos en Ariñe. Concejala, muy buenos días.
1: Hola, muy buenos días, José Luis.
0: Bueno, pues hoy por fin se realizó, o parcialmente, como usted bien explicó ayer en los micrófonos de esta casa, esa carretera de Ariñas, ¿no?
1: Sí, bueno, ya la obra del primer muro que se cayó, que fue en diciembre con la primera tormenta y la primera dana que hemos estado sufriendo, o sea, con Emilia. Sí. Entonces hoy la obra esa de que es el muro más alto, ¿no?, que tenemos en Ariñas, que se cayó, se terminó la obra, quedan los flecos de poner la valla y esas cosas, pero bueno, durante este fin de semana, que son las fiestas de Ariñas, la carretera estará abierta y después en el punto kilométrico 2, que es el muro que se cayó durante la última tormenta, la Terés.
0: Sí.
1: Esa ya el día después de la fiesta, la semana que viene, se cerrará para poder hacer las obras de reacondicionamiento de ese muro, que aproximadamente serán 2 meses lo que se tarde. Uh-huh. O sea que 2 meses, la verdad es que... Yo sé que para todos los vecinos de Ariñas 2 meses más es una lata, pero bueno, 2 meses se va en nada, entonces yo les pido que tengan un poquito de paciencia, que 2 meses es nada y ya se queda la carretera completamente abierta y en condiciones para que ya suban y bajen normalmente, ¿no?
0: La verdad...
1: Hoy hemos estado con Augusto Hidalgo.
0: Sí.
1: El consejero de Obras Públicas del Cabildo, que es quien está realizando las obras. Y la verdad es que, bueno, este primer muro se ha cumplido el tiempo que dijimos en diciembre que se iba a tardar, que eran 6 meses. Pues bueno, pues hemos, a pesar del tiempo, a pesar de la lluvia y todos los problemas que hemos estado teniendo a lo largo de todo este invierno, se ha terminado casi con un mes de adelanto, ¿no?
0: Uh-huh.
1: Y bueno, y esperemos que ahora, o sea, se está haciendo ya, porque vieron otra parte de la carretera que estaba bombado el muro. Uh-huh. Y en eso ya se empezó a trabajar y ya queda terminado, pues, entre hoy y mañana, y ya después empiezan la semana que viene, pues, con el muro último que se cayó en la borrasca Terés, que digo que es el punto kilométrico 2.
0: Uh-huh.
1: Y eso, se volverá a cerrar la carretera y estará, pues, 2 meses. Es lo que se estima que se tarde en hacer ese muro.
0: Y un pequeñito, concejala, un pequeñito resumen de las palabras que me imagino que habrá pronunciado el consejero don Augusto Hidalgo en esta inauguración.
1: Bueno, pues Augusto, vamos, trajo explicando todos los puntos donde se habían caído los muros y bueno, cumpliendo su palabra, que fue lo que dijo en su momento en diciembre, que se iba a tardar 6 meses, pues mira, se ha tardado 5, porque se empezó en enero y ya antes de finalizar junio se ha terminado este muro, y explicándole a los vecinos los otros muros, cómo estaba la situación, y también eso, explicando que teníamos, pues, ahora que cerrar durante 2 meses del punto kilométrico 2 hacia el cruce de Ariñas, hacia abajo, porque es que hay que comer carretera hacia adentro para poder hacer el muro realmente con firme y que aguante, pues, ya para muchísimos, muchísimos, muchísimos años esta carretera de Ariñas.
0: La verdad, consejera, que no es, debería ser lo habitual, pero no lo es hoy en día en la vida política nacional. La municipal ya es otra cosa, pero lo que sí parece a veces extraño, que un político cumpla con su palabra, tanto, lo digo tanto por el señor Hidalgo como la corporación del excelentísimo ayuntamiento de nuestro municipio, ¿no?
1: Bueno, yo creo que la mejor manera de hacer las cosas es siendo honesto, o sea, En este tipo de obras, que siempre además tienes que apoyarte y seguir la recomendación y el consejo de los técnicos, nosotros en mi caso, los del ayuntamiento, y en el caso de Augusto, de mi compañero, pues el del cabildo, y ser honesto con a los vecinos, no tienes que mentirle ni tienes que contarle lo que quieren oír, tienes que contarle la verdad. Y oye, hay veces que además en las obras esto te puedes encontrar con problemas. Mira, le estaba comentando una obra enorme que están haciendo, porque bueno, al cabildo le pasa como al ayuntamiento, ellos tienen 22 obras de emergencia, como los 22 muros de emergencia que también tenemos nosotros en nuestro municipio. O sea, han estado trabajando con lluvia, con granizo, con nieve, a 0 grados de temperatura, y han seguido trabajando, ¿sabes? Que nos hemos tenido un invierno como hace años que no teníamos, y a pesar de todos los problemas que nos hemos estado encontrando durante estos meses, que maravilloso la lluvia, que ha venido estupendamente bien el agua, pero vamos, que ha sido complicado hacer obras con este tiempo. Y a pesar de todo, ¿sabes? Se ha hecho. Entonces, hay que ser claro con los vecinos y explicarle las cosas como son. Y oye, por mucho que uno quiera terminar antes, los tiempos tienen que ser los que son para que frague el material, para hacer las cosas bien hechas, y siempre, siempre siguiendo la recomendación de los profesionales.
0: Evidentemente, como usted bien dice, y a colación le voy a hacer una aclaración a mi humilde modo de entender. Como usted bien dice, si al pueblo se le tiene informado, sobre todo informado y siendo honestos con ellos, es un pueblo feliz. No se sienten engañados, ¿no?
1: Claro, es que yo creo que la política no es más que tener sentido común y hacer las cosas con sentido común, y cuando se pueden arreglar se arreglan, y hay que ser claro con los vecinos, y también cuando tienes que decir que no, tienes que decir que no.
0: Efectivamente.
1: O sea, pero bueno,
0: yo creo que sin meterme en política, que no es una cosa que yo domine mucho y menos la municipal, pero yo creo que toda la corporación, todos los partidos políticos que conforman la corporación del Ayuntamiento de la Vega de San Martín,

0: Bueno, ya hemos retomado la conexión con la concejala Auxi Ojeda, que como bien dije, está en una zona que la cobertura no es muy buena y se le cortó la llamada. Renovado saludo, concejala.
1: Ay, muchas gracias, José Luis. Disculpa, pero hay una zona en la carretera de... se te cuelga el teléfono, así que me disculpen los oyentes.
0: No es culpa suya, es culpa de las telecomunicaciones, que todavía hay algunos puntos negros en toda Gran Canaria. Concejala, ¿algunas últimas palabras ya para despedir a todos los ciudadanos de La Vega?
1: Pues mira, yo solo decir, bueno, a la gente de Ariñas que ya queda menos para tener la carretera absolutamente abierta del todo, que este fin de semana sí que lo va a estar, para que todo era a las fiestas y disfrutar las fiestas de María Auxiliadora, que allí nos veremos, que estaré. Y que bueno, que después eso, que te digo, que se quedan nada, 2 meses, y 2 meses se van nada, y ya se queda la carretera después pues terminada y abierta, y bueno, con los flecos de vallas, de asfaltado, porque ahora mismo está hormigonada hasta que no termine toda, que puedan después asfaltarla, pero bueno, ya por lo menos que se quede el paso abierto y nada más, y que sé que están haciendo un esfuerzo increíble, que vamos, agradecerles a todos la paciencia que han tenido durante todo este invierno y todos los problemas y las incidencias que ha tenido nuestro municipio, que ha sido además el que más incidencias y más problemas ha tenido de toda nuestra isla, donde, bueno, pues agradecerles la paciencia y que seguimos trabajando. Pues seguimos trabajando, que es lo importante, ¿no?
0: Concejala, pues le adelanto las felicitaciones, porque no sabía que era el día de Auxiliadora, por lo tanto su onomástica.
1: Ah, sí, fue el domingo pasado, el mayo, pero las fiestas son las de María Auxiliadora, las que se celebran en Ariñas.
0: Bueno, pues vaya mis felicitaciones y las de esta casa para usted. Concejala, un abrazo y muchas gracias por atender la llamada de Radio Tinamar.
1: Muchas gracias a ti, José Luis, y un saludo a todos los oyentes de Radio
0: Tinamar. Un abrazo. Bueno, ahí teníamos las palabras de la concejal de Vía de Obra ante la inauguración de ese carril de una sola vía, como bien explicó ayer con el compañero Jorge Rivero, y las impresiones del consejero del Cabildo, don Augusto Hidalgo. La de siempre, como siempre, valga la redundancia, con la última hora.

uno de los grandes sonando, uno de los grandes compositores incluida en la banda sonora de la película 1492, Vangelis.

Ya saben que aquí nos gusta mucho las bandas sonoras. Y Vangelis es uno de los grandes del panorama en composición de bandas sonoras de películas. Este año, precisamente 1492, es la película que se filmó sobre el descubrimiento de América. Seguimos avanzando en las mañanas casi veraniegas de Radio Dinamarca, Canarias. Alaska y Dinarama, rey del glam.

0: la gran e incombustible Alaska, rey del glam. Un par de audios que tengo por aquí de Mari Carmen. Vamos a ver, mami, ¿qué nos dice? Buenos días.
1: Estoy de acuerdo contigo, de pasárselo bien, todas las personas que tienen derecho a pasárselo bien, siempre y cuando te deje y tengas para esa vida ociosa. Pero si no tiene dónde gastar, sino para la comida y lo básico, me parece que primero vas ahí. A la comida y a lo básico, que a pasártelo bien, porque para pasártelo una noche bien y un mes pasártelo mal, me parece que yo no soy de esa opinión. Prefiero más pasarme un día mal y todo el mes bien. Bueno, hijo, en esta parte te doy toda la razón, pero siempre y cuando tus posibilidades te lo permita. Hasta la próxima. Es verdad, José Luis, la Corporación de San Mateo se ha puesto las pilas, porque si no hacen nada, sabe que las pilas se le acaban, que no son las pilas esas de que dura, no. El pueblo se cabrea y a ellos saben las consecuencias. Pero esa corporación, como debe de ser todas las corporaciones, se ha puesto las pilas hacia pueblo y hacia sus votantes.
0: Pues así es, Mari Carmen. ¿Se acuerdan de Pau Donés, Jarabe de Palo, que nos dejó hace un par de añitos ya con el maldito cáncer de colon? La flaca.

0: Bueno, escaso un minutito para alcanzar la una de la tarde. Yo pediría a la persona que está llamando pues que se espere al tiempo de concurso.
1: Aunque solo uno fuera.
0: Que vamos, que sé quién es. Unos consejitos comerciales y enseguida volvemos. No se nos vayan.
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0: Bueno, y noticias de última hora. La UCO registra la sede de tubos reunidos en Bilbao, empresa rescatada por la Sociedad Estatal de Participaciones Industriales, la SEPI. Ay, ay, ay. Esto no se va a acabar nunca, Y mientras tanto, el presidente del gobierno, que hace 2 horas pone un post en X y dice... En la noche de ayer, el conflicto en Líbano se saldó con 4 ataques de mortero a la base española de Miguel de Cervantes. Un casco azul serbio fallecido y 2 españoles heridos. Nuestra condena más absoluta a la violencia y a todo nuestro apoyo a quienes se juegan la vida

Y los partidos de playoffs de ascenso a primera división que han sido declarados de alto riesgo. Las medidas afectan al encuentro del domingo entre la Unión Deportiva Las Palmas y el Málaga Club de Fútbol.

Bueno, y sorprendentemente hoy saltaba la historia de 8 meses de cárcel para Michael Mesa, ex jugador de la Unión Deportiva y jugador del Club Deportivo Tenerife, por los delitos de atentado y lesiones, que queda en suspensión si no delinque en un plazo de 2 años. Y el consejero de Obras Públicas, Vivienda y Movilidad del Gobierno de Canarias, Pablo Rodríguez, defendió hoy la postura del Gobierno de Canarias de exigir un requisito de 12 años de residencia para acceder a una vivienda pública como una medida de arraigo necesaria para frenar se me fue. Para frenar la emergencia habitacional, pese a la decisión del Tribunal Superior de Justicia de Canarias de admitir a trámite una demanda contra esa postura del Ejecutivo Regional.

Seguimos avanzando en Radio Dinamarca Canarias, tu casa musical. 6 minutos sobre la 1 de la tarde de este jueves 4 de junio 2026.

Esta tarde, pues como cada día que se puede, repasamos efemérides y hechos históricos acaecidos tal día como hoy, un 4 de junio. Cultura e historia. Año 1982, en el marco de la guerra de las Malvinas, el buque británico HMS Sinfield, destructor del tipo 42, resulta alcanzado en su sala de control por un misil Exocet de fabricación francesa, disparado desde un cazabombardero argentino. Al impacto le sigue un pavoroso incendio que causa una humareda altamente tóxica. El barco se hunde poco después, con el resultado de 20 tripulantes muertos y 30 más heridos. Este hundimiento conmueve a la nación británica, lo que fracturará cualquier posible solución diplomática a la actual controversia sobre las Islas Malvinas. Por si no fuera bastante, en el día de hoy también ha sido derribado un avión Harrier británico de despegue vertical. Hoy hace 44 años de esto. 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Año 1979, Margaret Thatcher, dirigente del Partido Conservador, jura su cargo como primera ministra de Inglaterra, convirtiéndose así en la primera mujer de su país en alcanzar este puesto. Durante su mandato se valorará su logro de reducir la inflación, pero más adelante el incremento del paro hará que se origine una corriente de rechazo contra ella. Sin embargo, en 1982, y con motivo de la guerra contra Argentina por el control de las Malvinas, su popularidad se verá claramente reforzada al lograr el Reino Unido una aplastante victoria. Margaret Thatcher presentará su dimisión en 1990 tras 11 años de mandato continuado. Como bien sabe, y esto es de mi cosecha, la llamada Dama de Hierro. Año 1938, el Vaticano, que está tan de moda ahora, reconoce al régimen de Franco como el único legítimo en España. En 1924, con la presencia de 44 países y 2.954 deportistas, se inauguran en París las séptimas Olimpiadas de la era moderna. Se clausurarán el 7 de julio del mismo año.

Bueno, esta efeméride tiene mucho para aquellos que todavía no sepan por qué se celebra el día 1 de mayo, Día del Trabajador. Y nos tenemos que remontar al año 1866, cuando en Chicago, Estados Unidos, tiene lugar la revuelta de Haymarket tras la huelga general iniciada hace 3 días para conseguir la jornada laboral de 8 horas. Durante la misma mueren varios obreros y un policía. Por ello, obreros y sindicalistas, en su mayoría anarquistas, serán condenados a cadena perpetua o a trabajo forzado, siendo ejecutados 5 de estos huelguistas en la horca tras un juicio en el que las garantías legales y procesados quedarán en entredicho. Debido a estos hechos, el 1 de mayo, día en que se inició la revuelta de Haymarket, se conmemora como Día Internacional de los Trabajadores. Ya usted ve, un hecho histórico lamentable, y nosotros nos vamos a la playa. Pues si no lo sabían, ya lo saben. Seguimos en el año 1814, mes y medio después de volver a España. Fernando VII firma un decreto por el que declara nulo y sin ningún valor ni efecto la Constitución de 1812 y los decretos de las Cortes. Además, en el mismo decreto se declara reo de lesa majestad a todo aquel que trate por escrito, de palabra o de hecho, de restablecerlos. Más historia. Año 1675. Con el fin de mejorar la navegación, el rey Carlos II de Inglaterra ordena la construcción del observatorio de Greenwich,

Y en el año 1256, aunque el convento de Lecceto, ubicado a pocos kilómetros de Siena, en Italia, ha estado habitado por los padres agustinos desde la primera mitad del año 1200. Es en el día de hoy cuando, mediante la emisión de la bula papal Lice Ecclesi Catholicae del Papa Alejandro IV, tiene su nacimiento jurídico la orden monástica agustiniana.

Seguimos ahora con el repaso de efemérides de nacimientos. 1929, nace en Bruselas, Bélgica, Audrey Hepburn, actriz belga e icono del glamour. Ganará el Oscar a la mejor actriz en el año 1954 por la deliciosa comedia romántica Vacaciones en Roma. Gran mito del celuloide, Audrey Hepburn. Hoy cumpliría 97 años. Año 1655, en la ciudad de Padua, en Italia, nace el músico italiano y constructor de instrumentos musicales Bartolomeo Cristofori, a quien debemos la invención del piano. Hace hoy 371 años.

en el año 1008, hace 1018 años, tal día como hoy, en Reims, Francia, nace el que será coronado como Enrique I. Disputará la corona del reino galo a su hermano menor Roberto y será coronado en la Catedral de Reims el 14 de mayo del año 1027. Será tutor de Guillermo el Conquistador, a quien más tarde, entre 1054 y 1058, habrá de enfrentarse a dos batallas por Normandía que perderá. Oiga, qué bonita la historia, ¿eh? Era una de las pocas asignaturas que yo aprobaba, ¿eh? Historia.

Repasamos para acabar efemérides de obituarios. En el año 1980 fallece en Eslovenia Josip Broz Tito, líder de Yugoslavia desde el final de la Segunda Guerra Mundial hasta su muerte en 1948. Stalin y los países satélites del bloqueo soviético condenaron su régimen. Tito, arropado por el pueblo yugoslavo, resistió las presiones soviéticas y se acercó a las potencias occidentales, recibiendo por ello dinero y armamento. Aprobó la intervención soviética en Hungría en 1956 y rechazó la invasión de Checoslovaquia en 1968. Más historia. Año 1938, a bordo del buque japonés Ikawamaru, de vuelta a Japón, fallece Jigoro Kano, fundador del arte marcial japonés Kodokan Judo en 1882. Kano consiguió que el judo fuese incorporado al sistema educativo japonés. Kano también fue representante del gobierno del Japón ante el Comité Olímpico Internacional y su empeño fue que el judo fuera incluido como deporte en los Juegos Olímpicos. Tal anhelo será realidad tras su muerte en el año 1964, cuando los Juegos Olímpicos se celebren en Tokio. El judo, a pesar de su corta vida, conseguirá tener una gran aceptación en todo el mundo con millones de judokas.

Más historia. En 1938 fallece de pulmonía en una cárcel de Berlín por su oposición al régimen nazi el periodista y pacifista alemán Karl von Ossietzky. Fue miembro de la sociedad pacifista fundada por el austriaco Alfred Hermann Fried. Y aunque luchó por la Primera Guerra Mundial, tras la guerra se erigió en paladín del pacifismo en las primeras décadas del siglo XX y comenzó a colaborar en diversos periódicos pacifistas. En 1922 fundó el movimiento Nie Wiederkrieg. Una cosa así, que el alemán es muy difícil, una cosa que viene a decir nunca más la guerra, y denunció el rearme secreto que realizaba Alemania. Le concedieron el Premio Nobel de la Paz en el año 1935, lo que Adolf Hitler tomó como una ofensa personal y en su locura prohibió que los ciudadanos alemanes en adelante asentaran dicho premio. Año 1799, hace hoy 227 años, en la fortaleza de Seringapatam, en la India, muere durante el combate que mantiene contra los ingleses el sultán de Mysore, tipo sultán llamado el Tigre de Mysore.

Bueno, este ha sido el repaso de efemérides y hechos históricos que ocurrieron tal día como hoy, un 4 de junio. Bueno, seguimos avanzando, ya 1:23:25 de la tarde, aquí en tu casa en Radio Tinamar, Canarias, donde puedes estar informado, te puedes reír un rato y sobre todo la banda sonora de tu vida, siempre en las ondas. ¿Quién no se acuerda de este tema de La Bionda? 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El one. 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Nah, borras. Había una canción de Los Payasos de la Tele que decía borra eso, pues one for you, one for me, pero como lo del one está tan de moda. Y oiga, yo es que si no lo digo me reviento. Ayer oí unas declaraciones del señor presidente del gobierno que ante todo lo que le está cayendo encima, que no es poco, tiene los santos bemoles de decir a la ciudadanía que están preparando los presupuestos generales del Estado para el 2027. O sea que lleva 3 años gobernando sin presupuesto, diciendo que le da igual, que puede gobernar sin el propio Congreso, y ahora la cortinita de humo. Van a preparar los presupuestos para el año que viene. Está bonito, Pedrito. Y que nadie se confunda que es porque sea el PSOE y que sea el otro. Me da absolutamente igual. De hecho, bien saben ustedes los que me escuchan que yo estoy bastante decepcionado, no solo con el gobierno, sino con toda la clase política de este país. Me da igual rojos, azules, verdes, morados. Amarillos no hay ninguno, pero me da igual. Lo que está mal hecho, está mal hecho. Porque si miramos hacia la banda derecha del Partido Popular, pues corrupción, a ver, ha habido. De hecho, se está juzgando la Kitchen ahora, para que digan que también lo digo, hombre. El chorizo al talego. Me da igual color. Me da igual su ideología. Lo que de verdad yo de menos en este país es un partido de centro. Tuvimos la oportunidad con Albert Rivera, pero se dejó comer la tostada y es un partido que ya hoy no existe. Y no olvidemos que en Alemania, por ejemplo, su época de mayor productividad y cuanto más creció económicamente fue con un pacto entre la parte de derecha y el Partido Socialista de Alemania, que por cierto ya desapareció. Pero aquí pedirle a los socialistas y a los populares que se pongan de acuerdo es una cosa que se me parece muy complicada, porque no miran por los intereses de los españoles, miran por los intereses de cada partido, uno y otro. ¡Ah! ¡Qué a gusto me quedé! Ustedes saben que yo siempre digo que mi psiquiatra es el micrófono. Yo vengo aquí, largo lo mío y me voy tranquilito. Amy Stewart sonando en Radio Dinamarca Canarias, Knock and Boot del año 85.

0: Aquí dice que ahora mismo en San Mateo hay 22 grados, no me lo creo ni yo. Tenemos un audio de Mari Carmen que seguro que va a postear algo de lo que yo he dicho, porque la conozco, porque para eso es mi mami. A ver, Mari Carmen.
1: Y yo también estoy muy decepcionada con los políticos, no con la política, con los políticos, y más los nacionales.
0: Yo lo sabía, es que la conozco, para eso es mi mami. Vamos a escuchar ahora, para dentro de un rato abrir líneas telefónicas, esta modalidad de Star On 45, que es como un medley de canciones, en este caso de los Beatles. Good day, sunshine. 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A ver si me van a decir que también que los Beatles, los Beatles son cosas de gente joven, que tú tienes casi 65 años. Los grandes, los Beatles, los escarabajos.

Es que si alguien me dice que no le suenan los Beatles, es que lo único que se me ocurre decir que en qué galaxia ha estado viviendo.

Y si hablamos de los Beatles, también los Bee Gees pusieron su granito de arena en la historia musical de este mundo nuestro, en este caso con el tema Tragedy.

0: Bueno, 13 y 33 minutos de la tarde. Tiempo de concurso, felicitación. Si nos quieren comentar algo, tiempo de espacio para nuestro oyente. 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Al 928-660325, 928-662291. Buenas tardes.
1: Buenas tardes, José Luis.
0: Hola, María, ¿cómo estamos?
1: Bien.
0: Me alegro.
1: Hablando los políticos, no quieren lo que hay.
0: Ah, sí, esto es un caso perdido.
1: Es lo que hay, José Luis.
0: Esto es un caso perdido, María.
1: Todos entran a la política para cobrar.
0: Bueno, los habrá buenos, pero son muy poquitos, ¿eh?
1: Poquísimos, claro que hay pocos. Por lo que yo oigo, pues miro en el móvil, yo a mí la tele no me gusta, yo, para hablarte claro, pero... Uh-huh. No, mira, vamos a dejarlo así.
0: Sí, mejor.
1: Sí. Pues, José Luis, ¿se hace solito para arriba?
0: Sí, hace calor.
1: ¿Sí? Uh-huh. Pues aquí no sé qué temperatura hay, estoy aquí en la cama, ya me vine para adentro, descansar un rato, para después hacer mis deberes los que me faltan.
0: Sí. Es que todavía con la edad que tenemos deberes.
1: Deberes, ¿eh? De mi casa.
0: Sí, claro que eso, a eso me refiero.
1: Sí, siempre tengo cosas que hacer, y más que yo no paro quieto tampoco. Yo estoy ahora, una hora me quedo aquí, después me voy a hacer mis cosas, después saco la perra. Uh-huh. Me pongo un rato para ir a coger un poco de sol y a lo mío.
0: Nah, el sol que no falte.
1: La obligación tengo que sacar mi perra.
0: Sí.
1: Y punto.
0: Amigo.
1: No, mira, ve, para eso la tengo y no quiero ya más perros. Tengo dos en el cielo y la gana ya, no quiero más perros ya. Tengo obligaciones. Sí. Y sacarla también, José Luis. Uh-huh. Pero ya que la tengo ya...
0: No, si la tiene hay que cuidarla.
1: Yo sí la cuido y la saco a la calle. Uh-huh. La saco 3 o 4 veces al día. Pero eso es lo que hay.
0: Nada. Sí, nada más.
1: Pues nada, un buen saludo para ti y tu familia, para Jorge y su familia, y para David, y para todo el mundo, José Luis.
0: Un abrazo, María.
1: Igual, adiós.
0: Adiós.

0: Buenas tardes.
1: Buenas tardes.
0: Hola, Miguel, ¿qué tal?
1: Ahí estoy. Me acaban de operar y ahora la semana que viene me hace la operación definitiva.
0: Vale.
1: Por un tubo en el estómago.
0: Bueno, pues...
1: Avanciamos con el tubo.
0: Hay que pasar con eso para recuperarse, amigo.
1: Ya la definitiva la semana que viene.
0: Bueno, ya nos contarás.
1: Vale. Bueno,
0: un abrazo, Miguel, recupérate.
1: Un abrazo, venga.
0: Hasta luego.

13:37 minutos de la tarde. Parece que hoy pesa con el calor marcar. Pues si no, yo voy recogiéndolo, Bártulo. Vamos a escuchar mientras tanto un mix del año 89.

0: Buenas tardes.
1: Buenas tardes, señorito. ¿Qué
0: hola,
1: serio?
0: Hola, Inés, ¿cómo estamos?
1: ¿Tiene el abanico cerca?
0: Tengo puesto el aire.
1: ¿El aire?
0: Pues si no, no
1: con lo... el aire de tu abanico, con el aire de tu cintura. Pues sí, nada, que tengan cuidado, que incluso ha habido una caída por aquí en Santa Brígida de una persona que acostumbra ir caminando y por huir desde el camión de la basura en una curva, no sé efectivamente cómo fue, pero cayó hacia adentro, hacia el matorral.
0: Sí, lo dijimos esta mañana, sí. Sí,
1: sí. Y que tengan cuidado, y más con estos calores, que es malo caminar a las 7 de la mañana, o las 6 y media, que ya es casi de día.
0: Sí, sí.
1: Pero caminar por la, ¿sabe? Con el sol y más estas carreteras que no están preparadas para que las personas caminen a la orilla de la carretera.
0: Sí, sí, la verdad que sí.
1: Pues nada, lo siento por ella. Y
0: bueno, en estado crítico dice que está.
1: Ya, claro, es que en el sitio donde cayó eso son matorrales puros y además hay un, ¿sabes? Es como, que hay 2 o 3 metros.
0: Sí, sí.
1: Para caer donde cayó.
0: 5 metros, decía la noticia.
1: Pues imagínate, imagínate tú. Pues nada, hijo, pues que sea lo que Dios quiera y que Dios la proteja y a sus familiares, que lo siento mucho.
0: Sí.
1: Y nada, y para adelante como el burro de Alicante, es felicitar a todo el mundo, a Gloria, a toda la gente, porque no tengo yo mi mente para estar felicitando ahora por nombre.
0: Pues muy bien, Inés.
1: Y cuídense.
0: Un abrazo muy grande.
1: Vale, venga, chao.
0: Hasta luego.

Último tema del repaso en los 70, los Village People con Go West. O sea, se ven al oeste.

El tema que dice, ven al oeste. Yo me iría para el norte, lo más al norte posible, por ahí por Finlandia o algo de eso. Donde no vea el sol ni en pintura. Bueno, vamos a llamar a Gala con su Free From Desire, sintonía de despedida.

Son 13:43 minutos de la tarde. Como siempre, que ha sido un auténtico placer compartir con ustedes este ratito de radio. En este jueves o miércoles, ya no sé, jueves 4 de junio de 2026. Mi madre, ¿cómo estamos? Necesito un juernes, como decía la canción. Bueno, se quedan ahora con la programación habitual seleccionada por el señor Miranda. Y a ustedes que nos escuchamos, si quieren, mañana a primera hora con el señor Rivero, y a partir de las 11, si usted tiene la valentía, con un servidor. Sean muy felices, pasen buena tarde, chao.

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Saludos muy cordiales y bienvenidos a nuestro programa Música y Reflexión. Amigas, amigos, en el año 33 de la era en que vivimos, sucedió algo que no ha tenido parangón, que no ha tenido igual en la historia de la humanidad, ni nunca lo tendrá. Ocurrió el magnicidio más mayúsculo que pueda suceder. Murió el mejor de los nacidos. Murió el Hijo de Dios. Murió el Mesías. Murió nuestro Salvador. Porque le asesinaron en la cruz del Calvario. Mas sin embargo, él dijo: nadie me quita la vida, sino que yo la pongo y la volveré a tomar. Efectivamente, en esta semana, llamada Semana Santa, recordamos tal acontecimiento. Bien del sufrimiento de Cristo, de todo lo que tuvo que ver su suplicio, como también con la victoria en la resurrección gloriosa, el tercer día de haber muerto. Bendito sea el nombre de Cristo por los siglos de los siglos. En este programa te invitamos en sus contenidos a meditar en este evento. Te invitamos, seas creyente o no. Gracias por escucharnos, por sintonizarnos en Música y Reflexión. Programación especial de la llamada Semana Santa. Dígase de paso que para Dios no existen semanas santas, existen vidas santas. Y Él quiere que la tuya y que la mía sean de esa calidad que se llama vida santa. Gracias por escucharnos.

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0: Se acercaban los momentos terribles de la pasión de Jesús. Y sin embargo, él, aún conociendo el martirio que le esperaba, tan solo pensó en sus discípulos y con ellos en toda la humanidad por la que había venido a sufrir y a padecer. El primer día en que se celebraba la Pascua en Jerusalén, Jesús dijo a Pedro y a Juan:
1: Id y preparadnos lo necesario para celebrar la Pascua.
0: Caía la tarde cuando Jesús y sus 12 discípulos se sentaron a la mesa para cenar. Jesús paseó sus ojos cargados de tristeza sobre sus discípulos y dijo:
1: Ardientemente he deseado comer esta Pascua con vosotros antes de mi pasión.
0: Suscitóse entonces una discusión entre los discípulos. Cada uno de ellos trataba de alegar sus propios méritos para ser el mayor en el reino de Dios. Jesús se levantó de la mesa y, quitándose sus vestidos, tomó una toalla y se la ciñó. Echó agua en un lebrillo y se puso a lavar los pies de los discípulos y a secarlos con la toalla que se había ceñido. Cuando Jesús llegó a Simón Pedro, este le dijo protestando:
2: Señor, ¿tú lavarme a mí los pies?
1: Lo que yo hago, tú no lo entiendes ahora, pero lo entenderás más tarde.
0: Pedro, al ver tal humillación de Jesús, protestó:
2: Jamás me lavarás tú a mí los pies.
1: Si no te lavare, no tendrás parte conmigo.
0: La amenaza de Jesús hizo palidecer de temor a Pedro, y sus palabras denotaron el cariño que sentía por el maestro.
2: Señor, no solamente mis pies, sino mis manos y mi cabeza.
1: El que está limpio de todo no necesita lavarse más que los pies.
0: Cuando Jesús hubo terminado aquella extraña ceremonia, volvió a tomar sus vestidos y de nuevo se sentó a la mesa.
1: ¿Comprendéis lo que acabo de hacer con vosotros? Me llamáis maestro y señor, y decís bien, porque lo soy. Pues si yo, que soy el maestro y el señor, os he lavado los pies, debéis también vosotros lavaros los pies unos a los otros.
0: Y prosiguió Jesús:
1: Ejemplo os he dado para que así como he hecho con vosotros, así lo hagáis vosotros también. En verdad os digo que no es el siervo más que su amo, ni el enviado mayor que el que lo envió. Si comprendéis estas cosas, seréis bienaventurados cuando las practiquéis.
0: De nuevo Jesús paseó su mirada por toda la mesa. Los discípulos estaban atentos a sus palabras.
1: Para que las escrituras sean cumplidas, yo os digo: uno de los que ahora comen conmigo el pan levantará contra mí su calcañar. Os lo digo desde ahora, para que cuando suceda creáis en mí.
0: Jesús siguió hablando, pero su voz parecía turbada por la emoción.
1: En verdad os digo que uno de vosotros me entregará.
0: Los discípulos nada habían escuchado de lo que Jesús preguntara al Señor, pero entristecidos y temerosos se miraban unos a otros preguntando: ¿soy yo, Señor? Jesús escuchó la angustiosa pregunta y su voz se hizo casi acusadora.
1: El que mete la mano en mi plato, ese es el que me ha de entregar. Más le valiera al traidor no haber nacido.
0: Estaba Juan, el discípulo amado, cerca de Jesús. Pedro le hizo una seña para que le preguntara al maestro:
3: Señor, ¿quién es?
1: Aquel a quien yo diere el pan mojado.
0: Entonces el maestro tomó un pedazo de pan, lo mojó y se lo alargó a Judas. El estigma de la traición estaba en los ojos. Pero Judas trataba de disimular ante sus compañeros. Se atrevió todavía a preguntar:
3: ¿soy yo, Señor?
1: Tú lo has dicho.
0: La mano de Judas el Iscariote no tembló al tomar el bocado que Jesús le ofrecía. Y al meter en su boca el pan, también Satanás entró en él.
1: Lo que has de hacer, hazlo pronto.
0: Pero los discípulos no entendieron, porque como Judas era el tesorero, creyeron que se trataba de hacer algunas compras o de dar una limosna a los pobres. Judas palideció de miedo, el miedo del cobarde que se ve descubierto. Pero obediente al demonio que llevaba dentro, se levantó de la mesa y salió del salón. Ya era de noche. Jesús entonces tomó un pan, lo dividió en 11 trozos. Con sus dedos finos, dorados por el sol de las jornadas de sus predicaciones, Jesús dio los pedazos de pan a sus discípulos mientras decía:
1: comed, esto es mi cuerpo, que por vosotros es dado. Lo que acabo de hacer, hacedlo siempre vosotros en mi memoria.
0: Jesús entonces acercó la copa. El encendido vino quedó quieto y centelleante bajo las luces, con el denso color de la sangre. Y tomando el vaso, y hechas gracias, les dio. Y Jesús dijo:
1: bebed de él todos, porque esto es mi sangre del nuevo pacto, la cual es derramada por muchos para remisión de los pecados. Haced esto en memoria de mí.
0: Y se le rompió de pena la voz, que fervorizaba las muchedumbres, que caía sobre las aguas y los campos como una gracia. Jesús hizo una pausa y ya más tranquilo prosiguió: un mandamiento nuevo os doy, que os améis los unos a los otros como yo os he amado. En eso conocerán todos que sois mis discípulos. Cuando Jesús habló de su próximo viaje al Padre, ellos no le entendieron. Y fue entonces Tomás el que preguntó: Señor, no sabemos a dónde vas. ¿Cómo pues podemos seguir tu camino? Jesús contestó: yo soy el camino, la verdad y la vida. Nadie viene al Padre sino por mí. Si me conocieseis, también conoceríais a mi Padre, y desde ahora le conocéis. Entonces Felipe, sintiéndose enfervorizado por las palabras de Jesús, exclamó: Señor, muéstranos al Padre, y eso nos basta. Al oír aquella pregunta, Jesús contestó: tanto tiempo que estoy con vosotros y no me habéis conocido. Quien me ve a mí, ve también al Padre. ¿No creéis que yo estoy en el Padre y que el Padre está en mí? Yo vivo en el Padre, y el Padre vive en mí. Creedme que yo soy en el Padre, y el Padre.

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No se turbe vuestro corazón, ni tenga temor.

23 años. Origen judío, profesión carpintero. Se le acusa de predicar

montaña no es tan alta, tampoco era bella. No podemos hablar ese día de un sol hermoso ni de un paisaje lleno de vida. No podemos ni siquiera hablar de la primavera y describir la belleza de la vida que nacía en aquella tierra legendaria. Eran las 3 de la tarde. El sol debería estar brillando en todo su esplendor, pero una nube lo oscurecía todo. Allí, con sus manos traspasadas por clavos herrumbrados, sus pies también horadados, su costado abierto por una lanza, su cabeza herida por una corona de espinas, sus espaldas laceradas por latigazos y todo su cuerpo lleno de moretones y de la sangre que salía por sus heridas. Allí, repito, estaba clavado en una cruz el Señor Jesucristo. No era un criminal, no era un ladrón, no era un adúltero, no era un borracho, no era un drogadicto, no había matado a nadie, pero estaba muriendo como el peor de los delincuentes. Allí estaba el hombre del que un día se dijo, el cual, siendo en forma de Dios, no estimó el ser igual a Dios como cosa que aferrarse, sino que tomó forma de esclavo, hecho semejante a los hombres, y estando en la condición de hombre, se hizo obediente y se humilló hasta la muerte y muerte de cruz, por lo cual Dios lo exaltó hasta lo sumo y le dio el nombre que es por encima de todo nombre, para que en el nombre de Jesús se doble toda rodilla de los que están en los cielos, en la tierra y debajo de la tierra, y que toda lengua confiese que Jesucristo es el Señor, para gloria de Dios el Padre. Sí, mi amiga, mi amigo, aquella tarde fue el clímax de la historia. Mientras Satanás pensaba que había vencido a Dios matando a su hijo, Dios por su parte estaba cargando el pecado de toda la humanidad en su hijo. Y cuando Jesús gritó y dijo, consumado es, fue el diablo que sintió la peor de las derrotas, la más grande de todas las vergüenzas, porque todas sus obras quedaron deshechas por la muerte de aquel justo. Mi amiga, mi amigo, todo esto ocurrió para que tú tengas el derecho de volver a Dios, de convertirte en su hijo, de disfrutar de los privilegios de una vida abundante y con propósito. Con la muerte en la cruz, Cristo ganó para ti el derecho de la vida eterna, el derecho de ser limpio de tus pecados, el derecho de ser absuelto de toda culpa, el derecho de tener un lugar al lado de Cristo en los lugares celestiales. Para que ese derecho se haga real en ti, óyemelo bien, es necesario que te arrepientas

la carga de Gonzalo Báez Camargo. Jesús, yo agonizaba lloroso y agobiado, sin ánimo ni esfuerzo en mi debilidad, porque era mucho el peso de todo mi pecado, y yo ya no podía con tanta iniquidad. Pero tú miraste mi alma gemebunda vagar buscando alivio con angustioso ardor, y ungiendo mi cabeza con tu piedad profunda, sobre ti mismo echaste mi carga de dolor. Por eso ya no quiero pecar, sería mucha mi ingratitud, oh Cristo, si te pagara así. Y el alma que aliviaste contra el pecado lucha, no solo por sí misma, sino también por ti, por ti. Pues cuando peco, mis culpas homicidas flagelan tus espaldas sin conmiseración. Por ti, pues cuando peco, se ahondan tus heridas y pesa un nuevo fardo sobre tu corazón.

0: Permíteme preguntarte, ¿qué representa para ti la Santa Biblia? ¿La lees y la aplicas a tu vida? Porque la Biblia es la palabra de Dios Todopoderoso. Es el único documento viviente. Es decir, es relevante para todas las personas en todos los lugares y en todos los tiempos. Lo fue, lo es y por siempre lo será. La Biblia dice en Isaías 40 y versículos 6 y el 8 que todo mortal es como la hierba y toda su gloria es como la flor del campo. La hierba se seca y la flor se marchita, pero la palabra de nuestro Dios permanece para siempre. Debes saber que el que cree y practica las sagradas enseñanzas vivirá para siempre. Atrévete a creerla y cambiará tu vida y tu destino eterno. Pruébalo. Amigas y amigos, ya no queda nada más que despedirnos diciéndoles que les amamos de verdad y que por eso estamos en la radio. Les convocamos para nuestra próxima emisión de música y reflexión aquí, en esta frecuencia amiga. Saludos, Dios les bendiga y lo dicho, hasta la próxima.
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0: 9:45 minutos de la mañana aquí en nuestra comunidad canaria. Seguimos avanzando en estas mañanas de la radio y ya con invitados aquí en los estudios de Radio Tinamar. Hoy con la presencia del concejal del grupo de gobierno en el ilustre ayuntamiento de la Villa de Santa Brígida, don Adrián García Arma, al cual saludamos. Buenos días, don Adrián.
1: Buenos días, Jorge, y buenos días a toda la audiencia.
0: Nos cuesta muchas veces tener entrevistas aquí con usted porque la compatibilidad del trabajo, está usted a tiempo parcial, si mal no recuerdo.
1: Correcto.
0: Y tiene que multiplicarse, ¿no?
1: Bueno, ahora llega el verano y seguramente podemos tener otra entrevista sin ningún problema, más distendida. Sabes que ahora estamos ahí en preparativos y bueno, siempre el tiempo apremia, pero sí, evidentemente el tiempo del que dispongo no es el que gustaría a todo el mundo, pero bueno, intento llegar a todo también.
0: Sin embargo, viendo la magnitud de diferentes áreas en cuanto a proyectos, que nos hablará de ello en los próximos minutos, pues la capacidad de trabajo es muy importante y ser resolutivo, que parece ser que también con resoluciones. Pero si me permite, estamos a la vuelta de la esquina, a un día para el pregón, el acto inaugural oficial, con lo que conlleva también Flora Brígida, y esa sí es una parte, Parque y Jardines, que le corresponde a usted, y sé que lo está viendo muy de cerca, porque además quiere estar in situ todos los días, me dicen, pico y pala.
1: Hasta las 8:30 estuvimos ayer con los últimos vecinos, incluso, bueno, pues montando, echando un cable en lo que se pueda. Los tiempos de Flora Brígida no son los mismos que antaño, no tenemos el personal municipal, aunque sigue echando un cable del que disponemos. Digamos que la evolución del último lustro en Flora Brígida ha pasado de un momento a otro y creo que la evolución es positiva. Creo que lo que vamos a ver mañana va a ilusionar a muchísimas personas, eso espero. Así que bueno, no les voy a hacer spoiler, no les voy a adelantar, pero creo que está quedando muy bien.
0: Sí, porque todo lo que conocemos, somos de la villa, pues sabemos lo que era esa antigua Flora Brígida, donde pues no solo estaban las flores, estaban las plantas y flores, pero también los animales, los pájaros, toda la ley de protección animal, todo esto se ha cambiado y hay que innovarse si se quiere dar continuidad a una ilusión que viene desde muchos años con arraigo en la Villa Santa Brígida. Entonces, con esa ilusión, con ese optimismo, afrontando los tiempos reales, ¿no?
1: Efectivamente, nos tenemos que adaptar no solamente a la realidad que existe, sino a la realidad nueva, ¿no? Sabemos que desde el año 2017 los procedimientos administrativos dentro de los ayuntamientos se han cambiado, hay más burocracia, hay también más seguridad jurídica, es decir, que eso también pros y contras. Para un evento como Flora Brígida es especialmente un reto, porque parte de mucha voluntariedad de la ciudadanía, que a veces no encaja dentro de los procedimientos, pero ese es principalmente el objetivo que desde el año 2024 asumo. Primero, volver al parque municipal. Segundo, la participación ciudadana se ha duplicado. Este año han habido unas altas, otras bajas. Al final, el número de participantes se corresponde prácticamente con el de, si no mejora un poquito, con el de el año pasado. Y si bien es cierto que ya estamos con la mente pensando en la recuperación total de esa participación ciudadana, que al final es el alma, el corazón de Flora Brígida. Sin embargo, bueno, el esfuerzo que está haciendo la administración para complementar, esa participación ciudadana se va a ver mañana.
0: Y con los nuevos tiempos, pues parece que se hacen los tiempos muy cortitos, porque claro, todo esto tiene que ser un procedimiento legal abierto, una licitación, y al final se queda el tiempo muy pillado. Es decir, la empresa que se ha encomendado a realizar un poco el mayor grueso de esta Flora Brígida se ha visto con el tiempo, pero muy muy limitado, y eso también hay que tener en consideración, ¿no?
1: Sí, digamos que desde el 16 de junio de 2025 ya empezamos a trabajar en esta Flora Brígida, es decir, que por tiempo desde la administración o por parte de la coordinación ha sido desde el minuto uno, desde que finalizó la anterior Flora Brígida a esta, pues nos hemos puesto manos a la obra. Sin embargo, pues dado el personal que tiene el ayuntamiento y demás, pues hay procedimientos y han habido cuestiones que se han demorado un poquito más. Sin embargo, bueno, pues llegamos, vamos a llegar. Hay dos empresas grandes, un vivero y una contrata que es quien hace la parte más gruesa. Bueno, las dos son gruesas, la verdad, el de todo el proyecto.
0: Se pueden decir, pues son ganadoras. Es decir que
1: sí, lo que pasa es que como no me sé una de las empresas el nombre, porque tiene un nombre un poco raro.
0: Vale, o mejor dejarlo ahí.
1: Sí, y sí es cierto que para el año que viene ya la maquinaria está muy engrasada. Ya estaba engrasada para que pudiera salir algo de esta magnitud, que es muy importante, y ya vuelva a estar más engrasada, para que incluso la participación esté perfectamente alineada.
0: Me habla de esas imágenes de dron, que además de flores, pues va a haber algo de frescura, de agua, va a haber frescor, me dicen, no lo sé, porque alguien ha estado con el dron por ahí investigando.
1: Bueno, va a haber elementos sorpresa que hagan recordar las mejores floras brígidas, sin duda, y el agua es un elemento natural, el principal, ya tuvimos un guiño a la naturaleza hace un par de años con el medio ambiente a través del reconocimiento de la apicultura y de las abejas, de la importancia que tienen con las flores. Y este año, bueno, pues es una demanda de todos y todas las vecinas que existieran elementos de agua, y los van a ver.
0: No hay más pistas, hasta ahí se puede...
1: No quiero revelar nada a falta de un día y medio, prefiero que ahora, mañana a las 9 todo el mundo lo vea y que opine lo que sea libre de opinar, claro.
0: Aunque no es usted concejal de fiestas, pero comparten áreas y además me gustaría que nos nombrara un poco por la figura del pregonero, porque bueno, es un camarada de profesión, por decirlo así, un hombre con un currículum inmenso. Y que si nos gustaría que nos hablara un poco de la figura del pregonero, porque este es el arranque, el pistoletazo es el pregón, ¿no?
1: Pues
0: el acto más protocolario.
1: Solo tengo halagos hacia Pedro Quintana, no solamente es compañero de profesión, sino fue compañero de centro educativo hace bastante tiempo, pero hace 5 años. Y la verdad que cuando lo conocí y tuvimos conversaciones, a él la política no es su fuerte, el hombre es un historiador espectacular. Y cuando un poco me empezó a explicar historia de Santa Brígida, pero profunda, de esta que no sabe nadie, salvo que te metas en los archivos e indagues y demás, casi que me decía el color de las puertas de la calle terciaria de no sé dónde y donde había pasado personas ilustres. Una conversación que tuve con él muy, muy elocuente y muy fructífera, y dije, hostia, este señor es muy potente. Y la verdad que su figura en Santa Brígida, pues que sea designado como pregonero es lo menos que podemos hacer, porque es una persona muy valiosa, aparte del desempeño docente que tiene y que sigue desarrollando, pues por su labor histórica en el municipio. Un encanto.
0: Deduzco entonces que nos va a hablar de historia, cosa que de Santa Brígida posiblemente algunas pinceladas, que además, teniendo también un cronista oficial de la villa, más este historiador que nos va a hablar de Santa Brígida, esto va a enriquecer mucho la memoria histórica de los archivos municipales, me da la sensación, por su aportación también, ¿no?
1: Sí, yo creo que es un perfil, además, que no suele ser muy habitual en los pregoneros. Entonces, bueno, no sé lo que dirá, nos sorprenderá también a buen gusto el próximo viernes a las 8 de la noche, y bueno, seguro que muchas personas en ese pregón pueden aprender mucho de nuestro pueblo.
0: Sí, a veces se suelen buscar a personajes más populares en el sentido que dan más votos, que son, pues Juanito, el de no sé qué y tal, que tiene una familia grande, el otro. Pero en este caso, o sea, yo creo que he optado por algo que siga aportando conocimientos a la Villa Santa Brígida, me da la sensación.
1: Muchísimo, muchísimo. Estoy convencido de que su pregón va a ser espectacular, estoy convencido de que todo el mundo va a aprender muchísimo de Pedro.
0: Esto en cuanto a las fiestas, en cuanto al parque municipal que va a coger esta flora brígida, pero también usted lleva parques. ¿Cómo está el tema de la empresa que lleva el mantenimiento de los parques y jardines del municipio? ¿Sigue con el contrato en vigor?
1: Sí, se tendrá que renovar.
0: Está ahí, ¿no? Ya.
1: Sí, es la prórroga, es decir, no se va a tener que sacar a licitación, han cumplido con creces los objetivos que se les plantean.
0: ¿Está satisfecho usted?
1: Sí, al final es muy complejo, es decir, llegar todos los parques y jardines de Santa Brígida, aparte de las incidencias de particulares y demás, es complejo el número de personas, que son 13, después tienen que compatibilizar con las vacaciones y demás, pero es un contrato que ha cumplido cuando se ha demandado necesidades e incluso urgentes, no han dudado en echar un cable, así que por mi parte, aquí lo digo públicamente, estoy muy contento con el contrato y creo que fue un acierto del grupo de gobierno anterior el sacar la licitación. Creo que era un reto como el que hemos tenido nosotros en este mandato de sacar el mantenimiento de todas las dependencias y colegios. Creo que están a la par, por una parte partida presupuestaria es muy similar y por la necesidad, son necesidades básicas. Y bueno, pues haremos la prórroga de este contrato que vence a finales de julio, si no recuerdo mal.
0: Paralelamente, parques y jardines, licitación, 5 parques.
1: Efectivamente, 5 parques infantiles, 2 parques deportivos de calistenia, una demanda que...
0: ¿Dónde van a estar ubicados?
1: Van a estar 5 parques, uno en el Raso, Estamos hablando de los infantiles primero, en el Raso, en la Atalaya, en los Toscanes, Real de Coello, calle Real de Coello, que tenemos un parque pequeño, Parque Central, y en el Colegio Lola Massieu. El Colegio Lola Massieu probablemente sea el primero que se ejecute, por razones educativas. Veremos este verano si podemos ejecutar uno, dos o tres, daremos cierta prioridad. Probablemente Lola Massieu, Parque Central y el Raso. Y en el Raso y en Parque Central vamos a disponer de un parque de calistenia. Tanto hay una zona deportiva en el Raso y se va a ampliar una zona de calistenia que pega muy bien con las gradas que tiene al lado, en la entrada. Y en Parque Central, que es el parque más voluminoso, más grande, vamos a hacer doble uso de ese espacio. No va a ser solamente infantil, va a ser infantil y para todas las edades prácticamente.
0: Es decir, en algunos de los casos es mejorar ya algunos parques, entiendo, no lo sé, por eso le pregunto, que estaban un poco en deterioro, y en otros es avanzar un poquito más en los parques, ¿no?
1: Sí, dar más oferta. A partir de cómo valoremos, una vez que se pongan en marcha, ya estaremos pendientes de volver a trabajar en la próxima licitación, digamos que de una... Perdón.
0: No hay problema.
1: Voy a darle la vuelta.
0: Ese es el directo, tranquilo.
1: Cuando empecemos a planificar la próxima licitación, tendremos en cuenta otras zonas: Pino Santo Alto, Pino Santo Bajo, el Guanche, la Gotera y el Mirador de la Atalaya serán los próximos. Sin embargo, es cierto que ya estamos pensando en dos proyectos, además, vamos a ver la posibilidad que tenemos de llevarlos a cabo, complementarios. Una, zonas de sombras para estas zonas infantiles, ver uh-huh. las necesidades, y otra, zonas de, digamos, más pequeñas, pero también deportivas y para todas las edades, biosaludables, calistenia, más pequeñas, pero que llegue a más población. Sabemos que la población de Santa Brígida envejece, sabemos que hay barrios muy limítrofes que además cuesta llegar a otras zonas, pero queremos dar esa oferta. Además, me llega por varias vías. Entonces vamos a ver esa posibilidad de no solamente hacer parques infantiles, que todos se van a renovar poco a poco, sino que además servicios complementarios de ocio.
0: Están en licitación, ahora cruzar los dedos para que no se quede ninguno desierto. Todos los parámetros que hablamos de la administración son como son, es decir, la empresa privada contrata a quien le interese, y si lo está haciendo mal, le dice adiós, pero estamos hablando de administración, siempre cuando se licite hay que cruzar los dedos, porque está pasando en muchos sitios, que después se queda desierto uno, sí. y hay que volver otra vez.
1: Lo conoces muy bien, Jorge, lo conoces muy bien, porque además día a día. Como concejal están los miedos puntuales, ¿no?
0: Pero está esa impotencia.
1: El miedo que no salga la licitación, el miedo que no tengas fondos, el miedo que te llegue un informe negativo, el miedo que no se presente una empresa.
0: Y previsiblemente muchas veces suele pasar, porque se hacen los proyectos en tiempo y forma, pero luego se demora un tiempo, viene la guerra, como ahora que estamos con el tema de Irán, se encarecen los precios y la empresa dice, mira, sí, esto sí lo hacía hace 3 meses en ese precio, sí. pero es que ahora no me es rentable,
1: sí.
0: porque los precios es una constante, un baremo constante que hay veces que por eso se quedan muchas horas desiertas.
1: Correcto, ahora tenemos en estos pocos días, creo que es el día 20, me acaban de informar esta mañana, pensaba que era ayer, pero el día 20 tenemos el suplemento a disposición. Una de las cosas más urgentes que tengo sobre la mesa y que tenemos sobre la mesa es la reparación de la grada del Safe Sataute. El proyecto está hecho desde noviembre aproximadamente, los precios pueden cambiar, puede ser que las empresas que hemos dicho, oye, ustedes pueden llevar a cabo, nos aseguraron por hacer un contrato menor de obra, pues que podemos tener cierta seguridad. A lo mejor llega el proyecto de nuevo, vuelven a hacer las matemáticas y por 2 euros te dicen, pues no me sale rentable.
0: Claro.
1: Entonces no tienes esa seguridad, y el riesgo al final que lo pagan son los niños. Es decir, cómo funciona la administración no es culpa de la ciudadanía. La administración tiene que dar esa respuesta a la necesidad ciudadana. ¿Qué ocurre? Que las leyes van por un lado, las necesidades avanzan más rápido y la aprobación de los procedimientos administrativos a veces... pues para este tipo de detalles que son tan finos, de por una guerra, por un informe que por un céntimo a veces se te cae todo un proyecto.
0: Cada vez lo va entendiendo un poquito más la ciudadanía, porque no es el caso único Santa Brígida, es decir, está pasando en todos los municipios, e incluso en obras grandes del propio Cabildo Insular de Gran Canaria, Gobierno de Canarias, y se quedan desiertas por ciertos parámetros que al final cambian y los procedimientos se retrasan mucho. Entonces la gente explicándose las bases de muchas veces explicarlo lo va entendiendo, aunque crea esa impotencia. Hablábamos de los colegios del 6 a 12, pero también en positivo en esta legislatura, la cancha de Juan de Río Ayala con su lona, que ahora se detecta que hay que buscar algunas mejoras de sombra, ¿no? Creo que sigue profundizando, ¿o no?
1: Sí, sí, sí. Bueno, en el SEIP Sataute en concreto no, en otros centros educativos sí.
0: Correcto.
1: Sí, es cierto. También tenemos, todavía está en fase de proyecto, ¿vale? A lo largo de este mes, cuando dispongamos de los fondos, pues nos pondremos manos a la obra en la redacción de los proyectos, ver qué proyectos tenemos que externalizar, qué proyectos podemos llevar a cabo de forma interna, pero sí, hay más zonas de sombra que se van a tener en cuenta, especialmente en el parque infantil de Lola Massieu. Además, va a una zona de sombra, son los más pequeñines. Además, una de las zonas más expuestas del propio centro educativo, donde pues, sale por el este y por el oeste, si sale, no, ya no hay acción lectiva, ya no hay clases, pero en las horas puntas puede afectar a los más pequeños. Y en el resto de parques infantiles, hablando de zonas de sombra, pues lo mismo. Hay parques infantiles que tenemos que ver la disposición del sol para ver durante el tiempo de mayor uso cuáles son los más afectados por el sol.
0: ¿Y la cancha Juan del Río Ayala? ¿El techo?
1: Sí.
0: ¿Al final hay que hacer alguna mejora ahí en concreto?
1: Hay que hacer mejora en el pavimento, que ya está planteado a través de la Sociedad Municipal de Deportes, en la grada. A partir de ahí, en esa zona, no se quiere actuar. Si se llevan a cabo las actuaciones como las tenemos previstas, la idea es no tocar esa zona durante 20 años. Es decir, que queremos y creemos que es una son actuaciones a largo plazo. Digo 20 años porque suele ser el tiempo de duración de las instalaciones. La lona que se ha instalado, la verdad que nos ha venido muy bien las borrascas para determinar como prueba de si funciona o no, y la verdad que estamos encantados en ese sentido. Sí, es cierto que la lluvia cuando cae hay que tener el drenaje que se va a tener en cuenta a la hora de ejecutar el pavimento, pero estamos contentos porque no ha salido volando, por así decirlo, la lona, y además funciona muy bien.
0: No, y que además se está quedando polifuncional, porque también el propio ayuntamiento para actividades para la ciudadanía los está usando, y de 8 horas para las fiestas de Santa María, también para actividades infantiles, de ocio y demás, pues es un recurso más dentro del casco, ¿no? Afortunadamente, ¿no?
1: Tenemos en cuenta la ubicación donde se encuentra el centro educativo, está al lado, está en el casco, está en la zona de mayor tránsito del municipio, y bueno, yo sé que hay muchísimas necesidades en los barrios, eso no se nos escapa, pero al final el punto de reunión para jugar al baloncesto, por ejemplo, todas las tardes, es el casco, no se desplazan los clubes deportivos a los barrios, a veces sí, de forma puntual, pero no es algo habitual. Y para cuestiones de la Feria de la Infancia y la Juventud, ahora las actividades de festejo, incluso en momentos donde, sin ir más lejos, la última cabalgata se salvó gracias a la lona. O sea, claro. Que la ilusión de los niños por ver a los Reyes Magos estuviera protegida, no fue como todo, porque que hay un diluvio muy gordo además ese día y
0: pero
1: se pudo
0: hacer. Había un plan B.
1: Había un plan B y la verdad que pues no se perdió esa ilusión de ese día tan especial para ellos.
0: Otro de los temas de licitación, también dentro de sus áreas, por eso digo que tiene usted muchos calderos al fuego, pero algunos ya están empezando a hervir y eso es lo bueno, que salga
1: algunos quemando, ¿eh?
0: Que salga el guiso. Es una demanda también histórica, el mantenimiento de instalaciones, digo, por escasez de personal propio, de recursos
1: sí,
0: propios.
1: Sí, sí.
0: ¿En qué va a consistir todo este tema de instalaciones que va a cubrir?
1: Sí.
0: Porque incluso he leído así por encima que la intención es que a cualquier incidencia las 24 horas del día, es decir, un todo incluido, por decirlo así, ¿no?
1: Sí, es ambicioso. Es decir, cuando llegamos en el año 2023, yo la verdad que me eché un poco los pelos, las manos a la cabeza, al igual que cuando no hubo servicio de mantenimiento de zonas ajardinadas, se dio prioridad. Para mí, día uno de llegar, preguntar al técnico, oye, ¿cómo estamos llevando a cabo esto para...? Dice, no, el servicio de mantenimiento lo llevan los conserjes, que a pesar de que están haciendo una labor brutal en mantenimiento, no es su rol principal. Un conserje, si te pones a leer las funciones, es abrir y cerrar la puerta. Sin embargo, los conserjes que tenemos hacen de absolutamente todo. Sin embargo, claro, después hay deficiencias técnicas, de recursos materiales y de necesidades del propio centro, que algunos llevan más de 50 años en activo, van acumulando deficiencias, y no solo eso, sino que también, por ejemplo, cuestión que se ha resuelto después de muchísimos años, proyecto de baja tensión en el Safe Sataute. No había otra de las prioridades, aparte de este contrato de mantenimiento que ahora seguimos, ese proyecto de baja tensión que lo debe acometer y lo acometió el gobierno de Canarias, pero claro, llevaba décadas sin ponerse al día. Entonces, uno de los objetivos principales es la mejora de la seguridad de todas las dependencias municipales a partir de esta necesidad identificada en los centros educativos, donde tienen un uso diario masivo y con niños y niñas, Pues además del resto, en el resto de dependencias, locales municipales, el propio ayuntamiento, el espacio joven, en fin, que es un contrato muy ambicioso y sobre todo muy que da mucho aval. Es decir, el aval que da es muy positivo. Es decir, vamos a poder cumplir con todos los objetivos que nos demanden de todo tipo. Son 6 lotes en el que, bueno, entra agua, entra albañilería, baja tensión y todas estas necesidades. Debido a la escasez de recursos humanos, tenemos, creo que son 4 o 5 compañeros en vías y obras que están para absolutamente todo. Y bueno, pues esto les va a aliviar a ellos muchísima carga. Y luego, pues la necesidad, que tenemos aproximadamente entre 28 y 30 incidencias de cierta relevancia en los colegios, pues una vez que se, y no solo eso, también la escuela infantil, una vez que se firme el contrato, pues ya se van a poder acometer.
0: Claro, pues además muchas de las instalaciones, como usted bien dice, tienen muchos años, entonces ya no solo el mantenimiento de incidencias puntuales que vayan surgiendo, sino un mantenimiento más extensivo para que tenga durabilidad las edificaciones, que en claro. muchos casos son antiguas, y lo que está antiguo hay que dejarlo actualizado, ¿no? Al día, ¿no?
1: Hay muchas, lo estamos viendo, ¿no? Sobre todo los locales sociales, ¿no? No se le da la prioridad porque no se usa, y no se usa porque no se le da la prioridad. Entonces es un círculo vicioso en el que al final o pones, digamos, es un proyecto un poquito más amplio, ¿no? Es decir, vamos a reparar este local social.
0: Es decir, y perdón el inciso, entran también locales sociales que son de
1: propiedad municipal. Son dependencias municipales, sí. Sí,
0: local social, por ejemplo, Pino Santo Alto no, porque es propio. Pino Santo Bajo, por ejemplo, del consistorio, sería, por ejemplo,
1: sí,
0: también.
1: Y luego no hay que...
0: Por decir algún.
1: Sí, no podemos mezclar, ¿no? Porque a veces es una línea muy, muy fina, que es mantenimiento y que es reparaciones o inversión, ¿no? Es decir, claro. Uno, de hecho, es un capítulo dentro del ayuntamiento distinto. Uno es capítulo 2, mantenimiento, cuestiones que todos los años pueden ser susceptibles de ser reparadas, y capítulo 6, que es a largo plazo, 2, 3, 4, 20 años. Entonces, ahí es donde tenemos 2 proyectos, uno el de mantenimiento y otro el de reparaciones e inversión de locales sociales, donde hay techos, el de la gotera, también de Pino Santo Bajo, ventanas, es decir, vamos a empezar incluso por Gamonal, por el Gamonal Bajo, el Gamonal, que tiene más deficiencias y demás, y todavía estamos con ese proyecto.
0: El pliego entonces contempla un personal determinado siempre para la villa, ¿no?
1: Depende de los lotes, ¿no? Es decir, hay lotes unos u otros, pero sí, tiene que estar disponibles para las incidencias que se demanden, que serán a diario. Muy probablemente sea incluso una rutina semanal de todas las que hay, sobre todo al principio, ¿no? Una vez que todo está se mantiene y se tiene, al final son incidencias. Esperemos que puntuales, porque significará que las dependencias y demás pues funcionan bien, pero siempre van a haber, ya sea un bombillo, ya sea un grifo, ya sea cualquier cosita pequeñita.
0: Esto separa un poco, entiendo, lo que se reconocía antes como limpieza y mantenimiento de colegios. Es decir, ahora limpieza está por un lado y mantenimiento por otro.
1: Sí, además surge de ahí, surge de que nosotros nunca lo hemos tenido junto. El Ayuntamiento de Santa Oliva nunca ha tenido junto esos dos contratos. Nosotros estuvimos revisando, por ejemplo, en el Ayuntamiento de La Oliva, que sí lo tiene junto. Contrato de limpieza y mantenimiento. Y a lo mejor, no sé cómo lo tiene exactamente, pero era mucho más sencillo, mucho más... Esto, el contrato del Ayuntamiento de Santa Oliva es mucho más ambicioso. Va mucho más al detalle. Que es un arma de doble filo, porque se te puede quedar desierto si las empresas no lo ven rentable, pero también para eso están los márgenes que se han puesto. Es verdad que es un proyecto que es desde el año pasado, ya está prácticamente confeccionado, pero sí que te da muchas garantías. Estos contratos que están unificados, limpieza y mantenimiento, al final, bueno, pues tiene también su doble es un...
0: Yo creo que es peor, porque así tiene 2 empresas, bueno,
1: o aquí vamos a tener 6, aquí vamos a tener 6 empresas distintas.
0: O puede ser que cuadren la misma, pero cualquiera de los casos puede haber más de una empresa, y siempre si una empresa por un lado no cumple, pues la otra está cubriendo un poco las
1: espaldas. Tiene un poquito más de garantía.
0: ¿No? Sí. Digo, en limpieza de colegios todavía no está
1: Se ha hecho la prórroga. Se ha hecho la prórroga.
0: Tan fácil, ¿no?
1: Digamos que creo que culmina el contrato en marzo de 2027, que será previamente cuando se tenga que volver a licitar.
0: Me da la sensación que le corresponderá al próximo grupo de gobierno que entre, porque los tiempos son los que hay.
1: Sí, pero bueno, en realidad es una cuestión más económica y del pliego técnico que de procedimiento administrativo. Al final todo se resume. Entonces, bueno, está la compañera Puri, que está al día, está al tanto, ¿verdad? Que ahora llega, creo que cuando más hay que apretar para este contrato será a partir de septiembre, que es cuando ya los procedimientos tienen que estar más claros, si tiene que ir a suplemento o si va por presupuesto. Y luego es cierto, la última vez que se licitó tardó en firmarse el contrato porque hubo recursos y demás. Son contratos muy grandes, con empresas muy potentes detrás, y al final, pues bueno, eso puede ser que...
0: Volvemos a lo mismo, de la administración. Tuvimos 8 años para que se saliera el pliego de servicio de limpieza, y mire, y parece que fue ayer y ya se está otra vez cumpliendo. Es decir, los tiempos pasan tremendo. Por poner un ejemplo, San Mateo lleva también como 7 o 8 años para sacar el pliego, y siempre las trabas administrativas, ahora depende de un documento del gobierno canario, ahora depende de otro informe, porque ahora no es lo que era antes, las exigencias son otras, y no sale, y la voluntad y el presupuesto está recogido. Pues sí, digo que hay veces sí, que se demora por la vía de la administración.
1: Y no es una cuestión a veces política, es una cuestión meramente administrativa, en la que el concejal o el alcalde comunica lo que quiere, de la forma que quiere, de la forma precisa, y aún así tarda en salir, pero bueno.
0: También es verdad que hay pocos recursos, hay poco personal. Afortunadamente, 2 plazas más de administración, creo que se van
1: ya a auxiliar. Todo ayuda, pero es cierto que, bueno, yo creo que todo pasa por esa aprobación y puesta en marcha de la RPT, donde va, es de las cuestiones que tiene el compañero Carlos Carrión en recursos humanos más importantes y ambiciosas, que es por fin la aprobación de esa RPT, que espero que tengo fe, doy fe de que está trabajando muchísimo en ello, y esperemos que salga antes de que finalice el mandato.
0: Sí, porque afortunadamente esto de la ley de estabilidad, que los ayuntamientos, la tasa de reposición limitaban mucho, parece que están abriendo un poquito más la puerta, no lo suficiente.
1: Es complejo, ¿verdad?
0: Porque con las jubilaciones, las bajas largas por enfermedad, las administraciones están como están, los ayuntamientos, que es lo que el ciudadano más le repercute, porque es lo que va directamente a su ayuntamiento, se ve limitado, impotente, ¿no?
1: Y esas leyes que rigen los recursos humanos dentro de las administraciones van de la mano después con los procedimientos para la externalización o no de los servicios. Es decir, si tú tienes personal propio, después ya no es una voluntad política el tener recursos propios o no. Ahora mismo no tienes 2 opciones, tienes solamente una, dado la dificultad que existe a la hora de tener más recursos humanos, que son los que se necesiten, cuesta tanto que es incluso más sencillo externalizar, aunque cueste más económicamente.
0: Yo soy de esa opinión, es decir, los ciudadanos lo que quieren es servicio. Los ciudadanos lo que quieren es que su farola pues funcione,
1: totalmente,
0: que su camino funcione. Totalmente. Si el ayuntamiento no puede por esa limitación de personal, los servicios, está la ley precisamente para externalizarlo. Y al final, una empresa que gana, que dice, oye, pues yo he ganado este concurso, si ha dicho que tiene que tener 5 personas, las va a tener que tener. Y si hay un incumplimiento, va a tener que pagar esa empresa. Sin embargo, la administración te tiene 5 empleados, 4 le coge la baja, y tiene que aguantarse.
1: Bueno,
0: en la empresa privada, el 4 le cogen la baja, usted ha dicho que usted tiene que tener 5 personas. Personal que esté de baja o no esté de baja será su problema. Usted tiene que poner X.
1: Es más complejo, la verdad que...
0: Digo, desde mi punto de vista.
1: Sí, pero es bastante más complejo. A veces hilear tan fino es complicado, porque después está el informe económico, si lo tiene en cuenta las bajas o no. Es decir, no es tan fácil porque la propia empresa tampoco va a ir a pérdidas y no va a decir, oye, no tienes contemplado si se me va la mitad, cómo se te fuera a ti con recursos propios. Entonces, eso es un poquito, es complejo, pero al final, lo que tú comentas, Jorge, la ciudadanía
0: servicio,
1: lo que quiere es
0: servicio.
1: Y no pide mucho la ciudadanía, con que estén las calles limpias, las calles asfaltadas, el alumbrado, y que estén los servicios básicos, y con un poquito de vida al pueblo.
0: Y el parquito para los niños.
1: Un poquito de vida para esto, para lo otro. Hombre, evidentemente, después hay niveles, ¿no? Por ejemplo, nosotros estamos muy orgullosos de la compañera Avelina, porque, claro, la vida que tiene a nivel cultural nuestro municipio es superlativa.
0: Ha dado un salto, claro, cuantitativo.
1: Es una maravilla. Cuantitativo y cualitativo, las dos han subido como el pueblo. Claro. Hombre, igual hasta de Simuñoz parecemos Las Palmas, ¿no? Es decir, por población superamos a muchísimos ayuntamientos. Pero bueno, que al final vamos como las pirámides de necesidades, ¿no? De ¿qué queremos primero? Pues primero lo que queremos es la calle limpia. Si tenemos la calle limpia, bueno, pues después queremos que también nuestros coches pasen bien, y etcétera, etcétera. Entonces, a eso es lo que los políticos tenemos que centrarnos.
0: Qué bonito. Claro, todo lo que es plasmado puede quedar muy bonito. Luego hay que esperar a la realidad. Ambos que tuvimos la oportunidad de estar en la presentación del espacio central de Santa Brígida, el proyecto ilusiona, ¿eh? Un proyecto que Es verdad que esto no va a salir de hoy para mañana, pero
1: sí.
0: El proyecto definitivo, una vez que se pueda concluir, ilusiona con esa, sobre todo, zona espaciosa, importante.
1: Sí, yo creo que
0: que le da al espacio central, nunca mejor dicho, la centralidad de la Villa Santa Brija con una zona botánica.
1: Total. Date cuenta
0: de
1: que
0: la Villa de las Flores, como se llama, pero ahí sí le da la Villa de las Flores, ¿no?
1: Para empezar, la ciudadanía lo que quería era que se hiciera algo, ¿no? Para empezar, llevamos 25 años pendientes de. Es un cuarto de siglo. Hay vidas enteras que no han visto otra cosa. Personas que ya incluso son profesionales, 25 años desde que naces hasta que tienes 25 años, empieza tu carrera profesional. Personas que no han visto nada. Yo creo que hagas lo que hagas, está bien hecho. Pero es que encima el proyecto se ha hecho con unas garantías tales que lo que comentas, no es solamente un proyecto cualquiera, es un proyecto muy potente, que además te da una garantía de que independientemente del grupo de gobierno que esté, tiene que llevarse a cabo, porque las garantías jurídicas y del concurso son esas.
0: Más que un proyecto futurista, yo lo veo un proyecto realista.
1: Realista, que además, sobre todo por ese proceso también participativo que nosotros defendimos a ultranza, ¿no? Y que se llevó a cabo en el año finales del 23, principios del 24. Los dos proyectos que se plantearon, uno por parte del proyecto de arquitectura, que hizo ese proceso participativo y quedó plasmado una idea también, y el que tenemos tiene bastantes similitudes por la parte de esparcimiento. Quizás la fase que menos se parecía, digamos que es un 25% a la zona del lagar que tenía el otro, pero esto es zona de esparcimiento, pero al final tienen un concepto de lo que además la ciudadanía quería, que se ha plasmado también en este proyecto que sí se va a llevar a cabo.
0: Y sobre todo conservando materiales acordes al entorno, porque puede ser un proyecto futurista muy bonito, muy faraónico, es cierto, pero no es acorde a la Villa Santa Brija. Yo lo veo por eso, por los materiales, un tipo de madera o de imitación a madera del entorno, y luego ya todo el parque. O sea, a mí me ilusionó mucho.
1: A mí también.
0: Y creo que los que estaban allí presentes, porque los aplausos se notaban. Es decir, cuando la gente se queda socarrona, no aplaude, todo el mundo se queda mudo mirando uno para otro, preocúpate, ¿no? Porque no ilusiona, pero se palpaba el ambiente, ¿no?
1: Vamos, si mi cálculo no va mal, que seguro que va mal, pero bueno, creo que el 90% de lo que está el proyecto, todo el mundo puede tener un detalle aquí, sí, un detalle allá, pero que guste en un 90%, en un 80% lo que vimos, significa que hay una concordancia, ¿no? Que hay una
0: sintonía.
1: Hay una sintonía entre todos y todas para tener el consenso de que eso es lo que queremos todos y todas. Porque al final nos puede gustar más una zona, menos, pero no te disgusta para nada. Es un proyecto muy ilusionante. Yo creo que esa es la realidad. Estamos lejitos todavía de que sea una realidad en cuanto a tiempo. Todos queremos que sea rápido. Los procedimientos hay que respetarlos, porque si no, vísteme despacio que tengo prisa. Esto es así.
0: ¿Volver otra vez atrás, no?
1: No vamos a volver atrás, y hay una garantía de que ya te digo, la previsión de que te culmine todo, van a ir por fases, pero para que todo esté culminado al 100% es de varios años. Entonces, bueno, vamos por buen camino, pero...
0: Y me gustó también porque es un proyecto... aunque sea finalista, pero es un proyecto con un documento abierto, que ciertas cosas que a medida que se vayan ejecutando pueden tener alguna variación, porque así lo demanda, pueden ser corregibles, y eso también es importante, lo que la obra en sí vaya diciendo una vez tanto en cuanto se vaya ejecutando.
1: Sí, ¿no? Hay ciertos detalles que esperemos que no se demoren mucho, porque hay modificaciones que, si son muy grandes, llevan también un procedimiento administrativo, si son detalles, son susceptibles de ser mejoradas, y de todos modos, quiero decir, una vez que culmine toda la obra, Santa Brija evolucionará a partir de ahí, y habrá que ver qué zonas u otras, digamos que a 40 años vista, pues también habrán ciertas necesidades que ahora no se cubran y que se tiene que ser flexible para acometerlo
0: también. Claro, esto irá paralelo después al proyecto de zonas comerciales abiertas, y que luego pues tendrá también,
1: por ejemplo,
0: el beneficio total del núcleo urbano, de la villa, ¿no?
1: Eso efectivamente yo creo que es el siguiente paso, ¿no? Una vez que el Gran Canaria Central sea una realidad, la zona comercial abierta creo que es el siguiente paso, y luego ya los siguientes pasos serán para hilar detalles, para sobre todo que todo el mundo, independiente de donde sea, quiera venir a Santa Brígida, porque tendrá mucho mucho que ofrecer.
0: Don Adrián García, estamos en verano ya, prácticamente en la puerta de la esquina, Y claro, también lleva usted un área importante, juventud.
1: Correcto.
0: Proyecto, licitación. Parece que también esa cabecita está rondando y ya está desarrollando. ¿Nos puede explicar un poco
1: perfectamente cómo, qué consiste? Vamos a ver, ha sido un proyecto bastante ambicioso porque digamos que el presupuesto...
0: Hablamos, para los que nos están escuchando, de un plan juvenil.
1: Efectivamente, plan de actividades juvenil. Sabemos que la juventud es el gran olvidado de la política porque no votan.
0: Siempre pasa.
1: Siempre ocurre. Es una edad compleja. Es una edad que... Bueno, yo soy profesor de educación física de secundaria. Pregunto todos los días, intento siempre aprender de la juventud, especialmente en esa edad, en la adolescencia, donde hay variaciones de año para otro. Y... digamos que este proyecto, que fue, se comenzó a redactar en el año 2024, verano del 24, ya sale en licitación 2 años más tarde, para que entienda un poquito la ciudadanía que algo que alguien quiere tarda, ¿vale? Tarda bastante, hay cosas que tardan más, cosas que tardan menos. Esto es un proyecto relativamente ambicioso, son 79.000 euros, tengo la cifra ahí entre 78 y 79.
0: ¿Anuales?
1: Anuales, donde se ha dividido en 6 lotes, por resumir, ¿no? Son acampadas, ¿vale? Un ocio de verano de acampadas. Hay 3 lotes que son actividades, tanto actividades en el mar como actividades en montaña, como actividades que no tiene que ser ni de mar ni de montaña, Holiday World, Aqualán, etcétera. Y actividades en los barrios, actividades de participación ciudadana, es decir, que los propios ciudadanos y vecinos y vecinas jóvenes pueden proponer, hay una partida para el desarrollo de las mismas, también hay un lote para material del espacio joven, que no es muy grande, porque además hemos estado trabajando este año para mejorar, tenemos 3 sofás, tenemos tele, vamos a comprar una de mayor calidad para tener otra de información, mueble, juego de mesa, dardos, tenis de mesa, hemos estado trabajando estos años con ellos, vamos a mejorar un poquito la parte de material, y luego el lote número 6, que es el de eventos, ¿vale? Hemos estado llevando a cabo, hemos recuperado la implicación del ayuntamiento en Jiribilla, que es un evento intercentros, ¿no?, de centros educativos, que se celebró el pasado 8 de mayo, se suele celebrar un día antes de Semana Santa, pero depende de las condiciones climatológicas, y en este caso no era por el clima en sí, sino por la devastación que hizo Terés, la borrasca de Terés, pues tuvimos que aplazarlo porque los recursos humanos del ayuntamiento iban para ahí, y evidentemente la decisión fue fácil de tomar porque se tuvo que aplazar. Y también la Feria de la Infancia y Juventud, que se celebra en Navidad desde hace también 3 años, desde las Navidades de 2023-24, y queremos darle esa continuidad. Todas estas actividades no son puntuales, sino que además de ser carácter anual, es plurianual. Es decir, se va a contratar para 2 años con opción a prórroga cada lote. Si vemos que funciona, prorrogaremos. Al no tener todavía, sabemos que hay actividades que van a funcionar sí o sí, pero otras que serán durante el año, que hasta ahora no se han podido ofrecer.
0: Fase experimental quizás, ¿no?
1: Sí, ya hemos tenido una fase experimental con el espacio joven, que se ha revitalizado. El otro día habían 22 jóvenes un viernes por la tarde, que eso para mí, ya cuando me lo comentó el técnico de juventud, yo ya me quedé flipando, porque empezamos con un espacio joven cerrado, sin actividad, hicimos un año un contrato para ver si funcionaba, había cosas que funcionaban, otras que no tanto. Tuvimos que rehacer este proyecto que ha salido a licitación precisamente para adaptarnos, porque creíamos una cosa y era la contraria, pero se va a dar una continuidad muy grande, y creo que al fin y al cabo es una cuestión más de, ¿cómo explicarlo?, de responsabilidad política. Porque no es rentabilidad política. Esas personas de 14, 15, 16, 17 años no me van a votar, pero van a tener ocio en su municipio. Y es una cuestión de responsabilidad para con ellos. Entonces creo que es una apuesta que va a funcionar. Veremos en qué grado funciona o no. Haremos las adaptaciones que se puedan, porque hay margen de adaptar. Y muy contento porque salga adelante.
0: Eso es lo importante, como yo digo, por ejemplo, que no tiene nada que ver, pero se pueden las similitudes, ¿no? Usted hace obras de alcantarillado en un barrio y eso no da votos, eso no se ve, lo ve los dos vecinos, el ramal que usted colocó, los dos vecinos de la zona lo ven, pero sin embargo cuesta un dineral, pues encima son de las más costosas.
1: Y es no da votos,
0: pero son necesidades.
1: Es una necesidad, y que tenemos que identificar los políticos, independiente del color y independiente de la administración, es qué necesidad. El bien común, es decir, no es una cuestión personal con mi colega, no es ¿Qué hace falta en esto? Oye, hay una identificación, hay unos objetivos marcados por la ley, de la ley de juventud. Oye, los jóvenes tienen que tener objetivos, tienen que tener charlas también de concienciación, tienen que tener cierta, oye, vamos a trabajar en ello, vamos a trabajar en los objetivos que nos marca la ley, que además son muy sensatos, están en consenso con todos los grupos políticos de todo este país. ¿Por qué voy a hacer lo que yo quiera cuando hay algo de consenso que además yo tengo la posibilidad de decir el qué y el cómo? Porque me adaptaré a los vecinos de Santa Brígida, que no, vecinos y vecinas de Santa Brígida, que no son los mismos que los de San Mateo, que no son los mismos de otro municipio. Me adaptaré a ellos y espero que funcione.
0: Y lo importante es emprender acciones, que luego, evidentemente, si no haces, no sabrás si realmente funciona o no. Luego tener esa, por decir tú, usted, esa perspectiva importante de decir, pues esto no tiene la aceptación deseada, pues nada, pues nos innovamos, cambiamos, pero hay que fomentar, bueno, hay que sí. Dar oferta. Y luego la demanda lo va diciendo en base a la oferta que existe.
1: Pero lo bueno es que ya está en mucho camino recorrido en ese sentido. Se ha trabajado en estos años precisamente
0: para... un tiempo muy parado, ¿no? La Casa de la Juventud.
1: La Casa de la Juventud ha sido muy fluctuante. Y si no le das continuidad, al igual, vuelvo a poner el caso de la cultura, que, oye, pues miras a la compañera y digo, oye, pues tengo celos de mi compañera que está haciendo un trabajo espectacular y yo quiero tener unos objetivos parecidos con las áreas que tengo. Entonces, claro, a mí me genera bastante frustración el que en la Casa de la Juventud no hubieran jóvenes, que incluso era un espacio que personas mayores me lo solicitaran para disfrutar. Y digo, me parece muy bien, pero ya hay un club de mayores. Entonces yo tengo que trabajar para que la Casa de la Juventud sea de la juventud. Y en eso hemos estado trabajando y ya estamos, creo que estamos cumpliendo objetivos y mucho camino por delante, pero también mucho camino trabajado.
0: Y además que la juventud, no solo estamos hablando de 12, 14, 16 años, creo que hasta los 30 años se contempla, ¿no?
1: Sí, hasta los 30 años. Es decir que a pesar de que las actividades normalmente, sobre todo por
0: las determinadas edades,
1: suelen ser de entre 12 y 16 años, si bien es cierto que son hasta los 30 años, así lo recoge la ley de juventud, y las actividades que se plantean no son para adolescentes, son para personas que quieran disfrutar de ocio activo. Hacer rappel, hacer kayak, hacer barranquismo, lo puede hacer personas adultas que no van a entrar porque no tienen la edad, pero sí los jóvenes de todas las
0: edades. ¿Qué tal está haciendo la sensibilidad del Cabildo de Gran Canaria, que a través del área de juventud también hay veces que veo que saca algunos bloques de subvencionables hacen alguna actividad concreta para
1: también para
0: los municipios, ¿no?
1: Bueno, el Cabildo tiene un programa a través de Juvencam muy ambicioso para toda la isla. A los ayuntamientos se aprobó, creo que fue la semana pasada o la anterior, las subvenciones que suelen otorgar a los ayuntamientos. En este caso creo que eran cerca de 9.000 euros para Santa Brígida, con 2.200 para material y demás. Entonces, bueno, pues ha fluctuado en los últimos años. A veces han sido 15.000, 13.000, este año un poquito
0: pero
1: más.
0: Pero son líneas a coger.
1: Son,
0: ¿no?,
1: líneas, sí. Ya hemos presentado un proyecto que no entra dentro de esto.
0: Hay veces que se han perdido. Por no solicitar.
1: Yo, cuando se pierden...
0: Yo hablo de lo que sé, ¿no? Y lo digo claro, con...
1: Vamos a ver, a veces no se solicitan subvenciones, aunque se demanden, por escasez de recursos, pero...
0: O porque el ayuntamiento tiene que poner una parte y no dispone de ella, porque bueno, el 70% pone cabildo...
1: Sí, también puede ser. Pero el perder, cuando hay una necesidad, en este caso estamos hablando de juventud, esa subvención del cabildo nos ha ayudado mucho a mantener una serie de actividades, sobre todo en verano, a lo largo del tiempo. Ahora con este programa, pues ya estamos innovando por otro lado con una universidad de hip hop, que después es otro proyecto, aparte del que se está llevando con la licitación grande, aparte vamos a seguir probando cosas. Si funciona, lo podríamos meter en un futuro en ese proyecto grande. Si no funciona, vamos a seguir escuchando a los jóvenes para que nos digan lo que quieran.
0: Sí, he hablado de errores en el pasado, también tengo que ver de cosas que a lo mejor se pueden valorar positivas. ¿Ha habido alguna vez, en algunas ocasiones, alguna iniciativa de los jóvenes a través del área de viajes, incluso Andorra a la Nieve o a la península? ¿Ha habido también algún tipo de iniciativas?
1: Claro, digamos que ha sido hace tiempo, no lo he llevado desde el área. A La Palma sé que fueron haciendo
0: mucho. También que será en base a demanda, ¿no?
1: Sí, a ver, son cuestiones que tienes que valorar en cuanto al presupuesto. Es decir, un viaje te suele costar aproximadamente unos 15.000 euros, ¿vale? Depende del número de jóvenes y demás, son 15.000 euros, es un contrato menor.
0: Y que una parte será subvencionable y la otra no, evidentemente, habrá un coste también.
1: Sí, que... y después que un viaje tiene una duración limitada, ¿no? Suelen ser 4 o 5 días. Los viajes de final de curso, pude participar como docente hace 3 o 4 años y salió 27.000 euros porque nos pagaban a los profesores pues el pasaje, ¿no? Pero iba mucho más personas. Tienes que tener en cuenta, digamos que no solamente el dinero que cuesta, sino a cuántas personas se benefician. Entonces, claro, si tú organizas un viaje para 20 personas, ¿dónde está el resto de jóvenes? Que suelen ser 1.000, 1.200 jóvenes, 1.500 potenciales. Claro, mi idea, de hecho, es una oferta anual, las acampadas, digamos.
0: Y por eso también la parte que usted dice, hay una parte donde dejamos que ellos propongan también una parte.
1: Sí.
0: Ideas. Si la demanda de ideas, pues va todas centradas en un camino, algo habrá que valorar. Sí, pero vamos, sí, de momento no se ha llegado a ese proceso.
1: No, a ver, hemos tenido algunas conversaciones con jóvenes, hay que darle continuidad, todo hay que tener una continuidad. Y que se sientan parte de, y escucharlos. Yo creo que es importante porque al final son los jóvenes quienes van a tomar las decisiones en el futuro, y si les escuchamos ahora, ellos escucharán a su futuro. Entonces, es un proyecto de municipio lo que hay que tener, no un proyecto de mandato, que también, pero esos son los objetivos a corto plazo. Tenemos que tener una visión largo plazista también.
0: No tiene usted dedicación exclusiva en el Ayuntamiento de Santa María, sin embargo, lo veo a gusto, cómodo, trabajando.
1: Hay momentos.
0: Y los resultados Se irán viendo, ¿no? Pero mira todas estas licitaciones, todo lo que está ya en curso, que va a ser realidad, no humo. A gusto, ¿no?
1: ¿Satisfe? Bueno, hay momentos.
0: Habrá retos, ¿no?
1: Hay momentos, efectivamente.
0: Sí, ha pasado por momentos.
1: Sí, no, evidentemente, al compaginar dos trabajos tan exigentes, ¿no? La docencia, sabemos cómo está, incluso ahora en la comunidad autónoma de Valencia.
0: Tremendo ahí,
1: Claro, las condiciones cambian, los jóvenes cambian, las aulas cambian. Entonces, bueno, es
0: hasta
1: exigente.
0: Hasta la policía cambia, ¿eh? Hasta la policía cambia.
1: Bueno,
0: algún policía
1: que...
0: Pero no le quiero desviar.
1: No. tú sabes que tú me dices poco. Es exigente. Y ahora, final de curso, pues bueno, se junta Flora Brígida, se junta con las evaluaciones. Ayer ponía exámenes de recuperación mientras hablaba con la coordinación de Flora Brígida. Entonces, bueno, está uno a varios frentes. Sí, es verdad que uno se conciencia, ya es el tercer año, se planifica para cuando hay que aflojar, se afloja, y cuando hay que acelerar, se acelera. Y yo creo que, sobre todo, llevando las cosas al día, es como puede llegar a todo, si no, es imposible.
0: Queda un año para terminar este mandato, por lo
1: menos.
0: Tanto.
1: De hecho, ya menos. Estamos en las fechas que hace una semana.
0: ¿Que el alcalde entrante toma el bastón es Anatolio?
1: Efectivamente, suele
0: ocurrir.
1: Bueno, normalmente la toma de posesión suele ser el día 15, 16 de junio, pero ya ves, las elecciones suelen ser finales de mayo, así que ya estamos en junio, ya queda menos para que finalice el mandato. Así
0: comprometido,
1: que,
0: ¿no?
1: Hasta el final, quiero decirte, esto no es un sprint. De hecho, las cuestiones que salgan, nosotros seguiremos planificando, y si quien nos

0: creo que hago las cosas.
1: Pero fue usted reivindicativo y al final ha tenido la suerte de que ha podido también de esas tazas de caldo que se ponían al fuego, de tenerlo usted y de asumirlo, porque además fue uno de los jóvenes de la época, y fue ayer, pero fue uno de los jóvenes de la época que fue reivindicativo, ¿no?
0: Sí, efectivamente, al final.
1: Creía que su pueblo, que es mi pueblo, necesitaba también otras formas de hacer política, ¿no?
0: Yo creo que era muy fácil dar el paso. Quiero decir, si tienes interés, y yo ya había terminado la carrera, ya estaba con la parte profesional encaminada, con lo cual fue muy fácil cuando se me propuso, ¿no? Oye.
1: Y se generó un movimiento vecinal importante.
0: Importante, pero claro, es una necesidad del pueblo. Quiero decirte, el Mamotreto de lo que estábamos hablando, yo creo que ha hecho mucho daño a este municipio y ha despertado muchas conciencias. Creo que mi partido nace de ese Mamotreto. Si los políticos anteriores no hubieran cometido ningún error y el Mamotreto no fuera lo que tenemos hoy, probablemente Ando Sataute quizás no tendría. Oye, pues si las cosas van bien, tampoco es quítate tú para ponerme yo. Pero si cuando pasa lo que pasa en el año 2015, ya además hay un movimiento vecinal que dice, oye, ¿qué pasa con esto? Que ya llevábamos en esa época más de 10 años con ese problema cuando se funda Ando Sataute. Bueno, en la actualidad se ven los resultados, que eso es lo que más miedo puede haber y más realidad también, más justificación. Es decir, cuando entra un gobierno liderado por José Armengol, se solucionan las cosas, y cuando no, pues parece que no. Entonces, eso no nos da a nosotros también el ánimo de, oye, es que los resultados están ahí, no es algo que nos inventemos, es que la Mole ya es una realidad, cuando el gobierno saliente pues no tenía nada, que ni un proceso participativo que habíamos propuesto en dos ocasiones y habían votado en contra. Entonces, claro, hay formas de hacer política distinta, y yo sé que no es fácil. Hemos estado aquí hablando durante la mañana, Jorge, de la complejidad, pero también está la voluntad. Y aunque haya mucha voluntad, a veces no van las cosas como uno quiere, pero tiene que haber una base de voluntad, y eso es lo que yo creo que hace falta.
1: Yo agradezco que como joven, y en este caso en este movimiento que surgió, que nació de Ando Sataute primero, de aquella agrupación vecinal Drago,
0: y el movimiento 15M,
1: que ahora pues un Ando Sataute que ha colaborado, ha tenido líneas de colaboración con UA Canarias. ¿Cómo están las cosas en ese aspecto? Porque ahora, ¿cómo se forma el debate?
0: No te voy a negar.
1: ¿Cómo ahora se forma el debate?
0: No he querido formar parte.
1: ¿De Nueva Canaria o primero Canarias? Es decir, ahora
0: sí, la cosa está delicada. Es decir,
1: usted, yo creo que se va aprendiendo en el día a día, en el andar, ¿no? ¿Saben que eran conscientes, da la sensación, si no me corriges, de que andar solo, sin el apoyo institucional, en momentos puntuales, a partidos que te pueden beneficiar a Santa Brígida, era muy difícil llegar o avanzar? Sin embargo, este apoyo con Nueva Canaria, yo no sé si ha visto reflejado, ha repercutido también en beneficio en algunos aspectos para el municipio de Santa Brígida. Yo creo que sí, porque Cabildo,
0: yo creo, vamos,
1: quizás a la altura, no lo sé.
0: Para mí es una cuestión compleja, es decir, no es fácil nuestra
1: posición.
0: Y agradezco
1: que entren en estos temas también, porque
0: bueno, no voy a entrar mucho,
1: porque la ciudadanía le despierta.
0: Lo sé. Sé que la ciudadanía, no soy la persona más, digamos, lo que comentaba hace.
1: O igual es el más interés, el más que puede llegar a los ciudadanos, porque también esa juventud no es solo la depositación de confianza de líderes políticos que más allá de lo que quiere escuchar la ciudadanía, te habla en términos políticos, estamos en ello, ya veremos, no sé qué. Usted está hablando con un desparpajo, como habla el pueblo.
0: Bueno,
1: y eso puede llegar más a la ciudadanía, que te habla un líder político.
0: Entiendo,
1: estoy convencido que, y usted lo sabe, que le preguntamos, dice, bueno, estamos en ello, todavía no sabemos nada, y a lo mejor lo sabe todo. Pero hablando de ese desparpajo y sin entrevista programada, porque no trabajamos con guión, ni usted se expone a guión, ni nada.
0: Sin problema.
1: Hablamos con el sentir, yo creo que
0: yo te doy mi opinión,
1: la transformación,
0: mi opinión personal, y como también un cargo de responsabilidad, ¿no?
1: Y agradezco, lo respeto.
0: Sí, no, aquí digamos no tenemos las cosas nosotros tan maduradas. Nosotros nos seguimos centrando muchísimo en Santa Brígida y al final queremos que las cosas salgan bien para toda Canarias, para toda España y también, y evidentemente, para Santa Brígida.
1: Claro.
0: Entonces hay que ver la evolución en los próximos meses. No va a ser fácil para nosotros, pero sí es cierto que nosotros tenemos claro que nosotros somos Ando Sataute. Y por ahora somos de los pocos partidos que
1: o sea, se mantienen ahí.
0: Que no es que nos mantengamos.
1: Con la independencia, me refiero, entre comillas, ¿no?
0: Sí, porque siempre hemos defendido nuestra independencia, a pesar de que nosotros apoyamos a lo que consideramos. Queda todavía un año, queda tiempo para tomar decisiones. Yo

0: Sé que la presión es alta,
1: Sí.
0: pero bueno, al final yo creo que lo que hay que pensar es qué quiere Santa Brígida, qué quiere Gran Canaria y qué quiere Canarias. Creo que esas son las tres preguntas, ¿no? Y la hoja de ruta es importante. A medida que la administración es más grande, la parte ideológica tiene más fuerza, porque la calle, el asfaltado no tiene ideología, está bien o está mal, pero en el gobierno de Canarias pues ya empieza a verse. Entonces yo creo que dependiendo de lo que veamos, yo creo que hay pactos muy coherentes a nivel estatal, hay pactos coherentes a nivel regional, hay, perdón, sí, regional, pactos coherentes a nivel insular y pactos coherentes a nivel municipal. Y hay que ver en toda esa línea administrativa qué es lo que más conviene en función de lo que
1: Lo que sí
0: consideramos.
1: me da la sensación, y tengo claro, es que en unas elecciones municipales, autonómicas, no les veo a ustedes apoyando a la derecha, porque creo que les saldrían ampollas, ¿no? O,
0: Vamos a ver,
1: o ronchas, ¿no?
0: vamos
1: No
0: a
1: lo sé,
0: ver.
1: no lo sé.
0: A nivel municipal es la persona, Jorge. Yo creo que eso lo tenemos que
1: No,
0: tener
1: pero me
0: claro.
1: refiero, a, me he explicado mal en el apoyo, ¿no? ¿Sabe? El voto, mira, el cabildo
0: Claro,
1: para el gobierno autónomo, nosotros apoyamos
0: ahora te entiendo.
1: esta
0: Sí,
1: legislatura.
0: efectivamente, es
1: Hasta
0: decir, lo que comentaba, ¿no? El voto ideológico, y porque además lo vemos en las redes, yo me intento alejarme ya cada vez de los medios de comunicación, porque cada vez la facilidad por mentir, la facilidad por manipular es mayor. ¿Y qué quieres que diga? Pues yo también tengo mi forma de ver las cosas, igual que cualquier ciudadano o ciudadana. Entonces,
1: depende de lo que quieras escuchar, ya sabes dónde
0: no,
1: está
0: pero
1: una tendencia y otra en los medios de
0: tengo
1: comunicación,
0: que
1: ¿no?
0: centrar mi esfuerzo en mi trabajo. Tengo dos trabajos, creo que se toman decisiones por Santa Brígida y la intoxicación es máxima. Y cuando escuchas cosas muy claras de dónde va la deriva, por ejemplo, migratoria, pues ¿qué quiere que le diga a Jorge? Yo trato con migrantes a diario, son un encanto. Vienen aquí a trabajar muchísimo y eso es una ideología. Y que haya partidos que lo que quieran es hundirlos en el mar, pues simplemente eso, pues evidentemente va en contra de mis principios como ser humano.
1: Ambas
0: Sin
1: se
0: más.
1: cuecen en todos los lados, ¿no? Por lo tanto,
0: Es complicado porque al final después hay cosas que sí o cosas que no, hay
1: antes que me
0: matices.
1: intente desviar mi opinión, yo les veo a ustedes de momento centrados en Santa Brígida, evidentemente, pero institucionalmente apoyando más que no a Canarias, Antonio Morales. Y me da a mí la sensación, igual estoy equivocado, dependiendo de la decisión de Antonio Morales, también ustedes tomarán decisiones.
0: Puede ser, es decir, a ver, no
1: Porque
0: sé.
1: me da la sensación que ustedes ven con buenos ojos, primero Canarias con Teodoro al frente, me da la sensación, ahora usted me corrige, porque yo no soy Juan Palomo, ni me lo dicen, ni me lo como, ni tengo el don de la razón, pero me da la que le ven bien, pero el compromiso moral, político, con la figura de Antonio Morales también es fuerte y coherente.
0: Son
1: Entonces,
0: dos figuras muy relevantes
1: me da que
0: ahí.
1: la decisión que se quede en ese diafragma político será la que le hará a ustedes reflexionar en un momento determinado.
0: Aún no.
1: ¿Voy equivocado?
0: Yo creo que un poquito sí, quiero decir.
1: Bien, pues eso es lo importante,
0: Bueno,
1: diferir.
0: sí, a ver, las dos figuras son figuras muy relevantes a nivel insular. Antonio Morales no se le puede escapar a nadie que ha sido un referente para la isla y quien ha liderado históricamente, por primera vez, tres mandatos consecutivos
1: 12 años.
0: en el Cabildo, que no lo había conseguido. Y eso solamente se consigue con confianza de la ciudadanía y haciendo las
1: Y
0: cosas bien.
1: 30 Nahuel.
0: Y 30 Nahuel. Y eso solamente se consigue siendo buena persona. Si tú eres mala persona, no vas a durar mucho en política, va a ser algo de 4 o 8 años. ¿Por qué? Porque hay intereses. Se sabe que los intereses de Antonio Morales es el bien de la isla y el bien de Canarias. Eso es indiscutible. Y lo mismo para Teo. Para Teodoro Sosa es indiscutible que lo que quiere es el bien. Si no, no sacas la mayoría más grande de todo el Estado en un ayuntamiento, porque estás haciendo las cosas bien. Y yo creo que la buena fe de las dos figuras son clave. Oye, hay un punto intermedio, hay que llegar a un acuerdo, hay que ver. Oye, Antonio Morales no se ha pronunciado, nosotros tampoco. Teodoro Sosa se conoce más por dónde va. Tampoco te creas que se conoce exactamente dónde va a ir. Primera vez, pero lo que sí se sabe es que quiere el bien común también, el bien de todos los municipios, y por eso se ha aliado también con partidos en muchos municipios que también llevan tiempo, no son esporádicos. Entonces, creo que las líneas de la buena fe, de por dónde la línea donde Gran Canaria puede avanzar, que está avanzando, que está mejorando, que hay mucho por hacer, pero sobre todo la buena fe de los políticos, aquí es muy importante.
1: Al final le veré más por la línea de Teodoro, pero es un decir. por decirlo.
0: No, me preguntan, no lo tengo tan claro.
1: Porque no les contemplo en otras opciones, es decir, con Coalición Canaria no les contemplo.
0: Es que esa es más compleja. En la isla de Gran Canaria es una opción compleja, pero tampoco sabemos los pactos que hay, no sabemos por dónde va, qué cuestiones programáticas a nivel municipal, regional, insular existen, porque hay mucho todavía que esos partidos tienen que tener claro, y nosotros ante la duda no nos vamos a casar con la incertidumbre.
1: El debate todavía está ahí y no ha tenido sus conclusiones, entiendo, para Ando Satauti. Me decía, Jorge, en media horita porque tengo que estar ahí en el parque.
0: Sí, ya miro la hora porque...
1: Y tengo que agradecer que le he robado otra media de propina.
0: Bueno.
1: Me ha pasado a mí el tiempo volando.
0: A mí también pensaba que no llevaba tanto, ¿verdad? Que
1: este programa se llama Castillos en el Aire y se me ha pasado por el aire, nunca mejor dicho.
0: Muy bien.
1: Pero sí me gustaría dejar algunos minutos por si hay algo más que quiera añadir, comentar, pidiendo disculpas por robarle un poquito más del tiempo.
0: No,
1: pero
0: se preocupen,
1: como
0: se
1: decía al comienzo de la entrevista, no le tenemos todos los días aquí, entonces bueno, hay que aprovechar el momento, ¿no?
0: Ahora llega el verano y tengo más tiempo, así que no hay ningún problema.
1: Aquí está abierto.
0: Nada, a invitar a la ciudadanía, ¿no? A la ciudadanía y los pueblos colindantes y de toda la isla, ¿no? A visitar no solamente las fiestas de San Antonio, no solamente Flora Brea, sino Santa Brea durante todo el año, que poquito a poco está recobrando sus flores. Y bueno, que disfruten mucho de las fiestas que dan comienzo el próximo viernes, mañana, parece que es dentro de una semana, pero no, como queda una tarde muy larga por delante en Flora Brígida, para mí quedan como días, ¿no? Pero bueno, mañana se da el pistoletazo de salida a las 8 con el pregón de, como estuvimos hablando, de Pedro Quintana, y a partir de ahí pues nos desplazaremos a la inauguración de Flora Brígida, como suele ser habitual, y a partir de ahí pues todas las actividades que son para todos los públicos.
1: Y además tenemos un programa interesante de diferentes y variados los actos que se van a desarrollar. ¿Nos veremos a la fiesta?
0: Nos veremos a la fiesta, Jorge.
1: Gracias.
0: Gracias a ti.
1: Don Adrián García Armas, aquí en los estudios de Radio Dinamarca, con esta entrevista que hemos mantenido. Nosotros que seguimos en las mañanas de la radio y dentro de unos minutitos pico y pala ya con el señor Ramos.

0: Bueno, después de este ritmo caribeño aquí en la mañana de Radio Tinamar Canaria, tenemos al otro lado del hilo telefónico a Auxio Ojeda, concejala de Vieja Obra, con el caso de la apertura que se celebró hace escasos minutos en Ariñe. Concejala, muy buenos días.
1: Hola, muy buenos días, José Luis.
0: Bueno, pues hoy por fin se realizó, o parcialmente, como usted bien explicó ayer, los micrófonos de esta casa, esa carretera de Ariñas, ¿no?
1: Sí, bueno, ya la obra del primer muro que se cayó, que fue en diciembre con la primera tormenta y la primera dana que hemos estado sufriendo, o sea, con Emilia. Sí. Entonces hoy la obra esa de que es el muro más alto, ¿no?, que tenemos en Ariñas, que se cayó, se terminó la obra, quedan los flecos de poner la valla y esas cosas, pero bueno, durante este fin de semana, que son las fiestas de Ariñas, la carretera estará abierta y después en el punto kilométrico 2, que es el muro que se cayó durante la última tormenta, la Terés.
0: Sí.
1: Esa ya el día después de la fiesta, la semana que viene, se cerrará para poder hacer las obras de reacondicionamiento de ese muro, que aproximadamente serán 2 meses lo que se tarde. Uh-huh. O sea que 2 meses, la verdad es que... yo sé que para todos los vecinos de Ariñas 2 meses más es una lata, pero bueno, 2 meses se va en nada. Entonces yo les pido que tengan un poquito de paciencia, que 2 meses es nada y ya se queda la carretera completamente abierta y en condiciones para que ya suban y bajen normalmente, ¿no?
0: La verdad,
1: hoy hemos estado con Augusto Hidalgo.
0: Sí.
1: El consejero de Obras Públicas del Cabildo, que es quien está realizando las obras. Y la verdad es que, bueno, este primer muro se ha cumplido el tiempo que dijimos en diciembre que se iba a tardar, que eran 6 meses. Pues bueno, pues hemos, a pesar del tiempo, a pesar de la lluvia y todos los problemas que hemos estado teniendo a lo largo de todo este invierno, se ha terminado casi con un mes de adelanto, ¿no?
0: Uh-huh.
1: Y bueno, y esperemos que ahora, o sea, se está haciendo ya, porque vieron otra parte de la carretera que estaba bombado el muro. Uh-huh. Y en eso ya se empezó a trabajar y ya queda terminado, pues, entre hoy y mañana, y ya después empiezan la semana que viene, pues, con el muro último que se cayó en la Borrasca Terés, que digo que es el punto kilométrico 2. Y eso, se volverá a cerrar la carretera y estará, pues, 2 meses. Es lo que se estima que se tarde en hacer ese muro.
0: Y un pequeñito, concejala, un pequeñito resumen de las palabras que me imagino que habrá pronunciado el consejero don Augusto Hidalgo en esta inauguración.
1: Bueno, pues Augusto, vamos, trajo explicando todos los puntos donde se habían caído los muros y bueno, cumpliendo su palabra, que fue lo que dijo en su momento en diciembre, que se iba a tardar 6 meses, pues mira, se ha tardado 5, porque se empezó en enero y ya antes de finalizar junio se ha terminado este muro, y explicándole a los vecinos los otros muros, cómo estaba la situación, y también eso, explicando que teníamos, pues, ahora que cerrar durante 2 meses. Del punto kilométrico 2 hacia el cruce de Ariñas, hacia abajo, porque es que hay que comer carretera hacia adentro para poder hacer el muro realmente con firme y que aguante, pues, ya para muchísimos, muchísimos, muchísimos años esta carretera de Ariñas.
0: La verdad, consejera, que no es, debería ser lo habitual, pero no lo es hoy en día en la vida política nacional. La municipal ya es otra cosa, pero lo que sí parece a veces extraño, que un político cumpla con su palabra, tanto, lo digo tanto por el señor Hidalgo como la corporación del excelentísimo ayuntamiento de nuestro municipio, ¿no?
1: Bueno, yo creo que la mejor manera de hacer las cosas es siendo honesto, o sea, En este tipo de obras, que siempre además tienes que apoyarte y seguir la recomendación y el consejo de los técnicos, nosotros en mi caso, los del ayuntamiento, y en el caso de Augusto, de mi compañero, pues el del cabildo, y ser honesto con a los vecinos, no tienes que mentirle ni tienes que contarle lo que quieren oír, tienes que contarle la verdad. Y oye, hay veces que además en las obras esto te puedes encontrar con problemas. Mira, le estaba comentando una obra enorme que están haciendo, porque bueno, al cabildo le pasa como al ayuntamiento, ellos tienen 22 obras de emergencia, como los 22 muros de emergencia que también tenemos nosotros en nuestro municipio. O sea, han estado trabajando con lluvia, con granizo, con nieve, a 0 grados de temperatura, y han seguido trabajando. ¿Sabes? Que nos hemos tenido un invierno como hace años que no teníamos, y a pesar de todos los problemas que nos hemos estado encontrando durante estos meses, que maravillosa la lluvia, que ha venido estupendamente bien el agua, pero vamos, que ha sido complicado hacer obras con este tiempo. Y a pesar de todo, ¿sabes? Se ha hecho. Entonces, hay que ser claro con los vecinos y explicarle las cosas como son. Y oye, por mucho que uno quiera terminar antes, los tiempos tienen que ser los que son, para que frague el material, para hacer las cosas bien hechas, y siempre, siempre siguiendo la recomendación de los profesionales.
0: Evidentemente, como usted bien dice, y a colación le voy a hacer una aclaración a mi humilde modo de entender. Como usted bien dice, si al pueblo se le tiene informado, sobre todo informado, y siendo honestos con ellos, es un pueblo feliz. No se sienten engañados, ¿no?
1: Claro, es que yo creo que la política no es más que tener sentido común y hacer las cosas con sentido común. Y cuando se pueden arreglar, se arreglan, y hay que ser claro con los vecinos. Y también cuando tienes que decir que no, tienes que decir que no.
0: Efectivamente.
1: O sea, pero bueno.
0: Yo creo que, sin meterme en política, que no es una cosa que yo domine mucho, y menos la municipal, pero yo creo que toda la corporación, todos los partidos políticos que conforman la corporación del Ayuntamiento de La Vega de San Mateo, yo creo que se han puesto las pilas de verdad, y todo se está cumpliendo pues dentro de los plazos. No sé si hemos perdido la comunicación, concejala. Pues sí, hemos perdido la comunicación con la... Ahora se le ha cortado, desde luego, la cobertura de Nariño, pues poquito. Vamos a intentar retomar, por lo menos, pues para despedirnos con la concejala.

0: Bueno, ya hemos retomado la conexión con la concejala Auxia Ojeda, que como bien dije, está en una zona que la cobertura no es muy buena y se le cortó la llamada. Renovado saludo, concejala.
1: Ay, muchas gracias, José Luis. Disculpa, pero hay una zona en la carretera de... se te cuelga el teléfono, así que me disculpen los oyentes.
0: No es culpa suya, es culpa de las telecomunicaciones, que todavía hay algunos puntos negros en toda Gran Canaria. Concejala, ¿algunas últimas palabras ya para despedir a todos los ciudadanos de La Vega?
1: Pues mira, yo solo decir, bueno, a la gente de Ariñas que ya queda menos para tener la carretera absolutamente abierta del todo, que este fin de semana sí que lo va a estar, para que todo pueda a las fiestas y disfrutar las fiestas de María Auxiliadora, que allí nos veremos, que estaré. Y que bueno, que después eso, que te digo, que se quedan nada, 2 meses, y 2 meses se van nada, y ya se queda la carretera después pues terminada y abierta, y bueno, con los flecos de vallas de asfaltado, porque ahora mismo está hormigonada hasta que no termine toda, que puedan después asfaltarla, pero bueno, ya por lo menos que se quede el paso abierto y nada más, y que sé que están haciendo un esfuerzo increíble, que vamos, agradecerles a todos la paciencia que han tenido durante todo este invierno y todos los problemas y las incidencias que ha tenido nuestro municipio, que ha sido además el que más incidencias y más problemas ha tenido de toda nuestra isla, donde, bueno, pues agradecerles la paciencia y que seguimos trabajando. Pues, seguimos trabajando, que es lo importante, ¿no?
0: Concejala, pues le adelanto las felicitaciones, porque no sabía que era el día de Auxiliadora, por lo tanto su onomástica.
1: Fue el domingo pasado, el domingo de mayo, pero las fiestas son las de María Auxiliadora, las que se celebran en Ariñas.
0: Bueno, pues vaya mis felicitaciones y las de esta casa para usted. Concejala, un abrazo y muchas gracias por atender la llamada de Radio Tinamar.
1: Muchas gracias a ti, José Luis, y un saludo a todos los oyentes.
0: Gracias. Un abrazo. Bueno, ahí teníamos las palabras de la concejal de Vía de Obra ante la inauguración de ese carril de una sola vía, como bien explicó ayer con el compañero Jorge Rivero, y las impresiones del consejero del Cabildo, don Augusto Hidalgo. La de siempre, como siempre, valga la redundancia, con la última hora.
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0: Eso es, muchas gracias, muy amables.
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